0: Santo Dios. Gloria a Dios. Dele palmas de alabanza, amados hermanos. Déselo fuerte al Señor. Déselo fuerte al Señor. A su nombre. Dios bendiga a los hermanos del coro. Dios los bendiga grandemente. Que Dios los siga usando y sigan siendo de bendición. Los niños también. Si alguien falta ofrendar, puede estar pasando, puede venir a este lugar a ofrendar, a entregar su ofrenda. Agradezco a los hermanos jóvenes de la iglesia de Apodaca, de Soli, a todos, por la bendición, el regalito que nos hicieron. Muchas gracias, hermano, la verdad que no sabía. Y bueno, gracias por el cariño y gloria a Dios por los testimonios. Ayer preguntaba ahí afuera si alguien quería testificar, y bueno, ahí el hermano Alexander me escribió: pastor, yo quisiera. La hermana Abigail también agradece al Señor, y es importante escuchar los testimonios porque nos recuerdan la fidelidad de Dios. Los testimonios nos recuerdan cuán bueno Dios ha sido con nosotros, a pesar de lo que somos, hermanos, porque es a pesar de lo que somos. ¿Quién puede decir, sí, yo sí soy merecedor de que Dios me bendiga todos los años? No, ¿quién es? Nadie, hermano, todo es gracia a Dios. Y qué bueno ha sido Dios. La familia hermana Abigail, a nosotros, antes de llegar a lo que era el templo chico que está más acá adentro, nosotros pasamos, que yo me acuerde y no me estoy equivocando, por 1, 2, 3, 4 lugares. Y la última casa que visitamos fue la casa de hermana Abigail, donde establecimos culto. Yo empecé más para allá, en un lugar. Después nos cambiamos a otra avenida, otros nos abrieron puertas, después se cerró. Después aquí, como a, ¿cómo se llamaban? Psicologistas era, creo, la calle Psicologistas, donde estaba la misión. Y después en la casa de hermana Viga, y la hermana Viga junto a su esposo nos abrieron la puerta, compartimos la palabra del Señor, hermanos. Y hoy, hermano, pues gloria a Dios porque está aquí la obra del Señor. Empezamos así, sin nada. Nuestro púlpito era un bote que tenía la hermana, no sé si juntaba agua ahí, algo, le daba vuelta, y era nuestra tapa para poder predicar la palabra del Señor. Pero esos pequeños inicios, Dios se glorifica. No teníamos ofrendero, nuestra ofrendero era una Biblia, la pasamos, y a veces, hermano, a veces nada, a veces no había nada, hermanos, nada. Pero qué bueno, por eso le digo, hermano, nos recuerda la fidelidad de Dios. Y usted tiene que sentir gozo, alegría de que Dios ha sido bueno, porque a pesar de los tiempos que vivimos, todavía hay pueblo en el mundo, amados hermanos, iglesias evangélicas que exaltan y glorifican el nombre del Señor Jesucristo. Y el Señor nunca se quedará sin testimonio en la tierra. Nunca. Siempre habrá una Biblia abierta en un púlpito en algún lugar del mundo que, y hermano, dirá que Cristo es el Señor, que el Padre envió al Hijo, a Jesucristo, a salvar a los hombres. Y gloria a Dios, amado hermano, porque en este lugar, donde quizás lejos del centro y de muchas cosas, hermano, Dios siempre, hermano, nos ha bendecido de una manera muy especial. Dios bendiga a toda la iglesia. Me da gusto verles, hermanos que vienen de Juárez, de Apodaca, de diferentes partes. Dios les bendiga de una manera muy especial, a los de Soli, al pastor Israel, a mis padres. Pues contento, hermano, porque hace 20 años, más o menos a esta hora, me estaban ordenando al ministerio pastoral acá en Julio Roca. Claro que hay recuerdos bonitos y de bendición. Y yo quiero hoy predicar, hermanos, en la Biblia, donde está la carta a Timoteo. En primera carta a Timoteo, en el capítulo 4, verso número 12. Ayer el pastor Enrique García habló sobre el carácter que tienen que haber en los cristianos, y nos hablaba sobre la imagen que tenemos que mostrar, que es la imagen de Cristo. Y fue una gran bendición. Yo en lo personal me gocé, fui ministrado, disfruté, esa es la palabra, disfruté el culto, la reunión, la palabra. Me enseñó el Señor varias cosas. Y hoy, hermano, quiero entregar este tema, si Dios me lo permite, en 1 Timoteo capítulo 4, en el versículo número 6 al 16. Gloria a Dios. Dice la Biblia, hermanos, 1 Timoteo 4, 6 en adelante: si esto enseñas a los hermanos, serás buen ministro de Jesucristo, nutrido con las palabras de la fe y de la buena doctrina que has seguido. Desecha las fábulas profanas y de viejas. Ejercítate para la piedad, porque el ejercicio corporal para poco es provechoso, pero la piedad para todo aprovecha, pues tiene promesa de esta vida presente y de la venidera. Palabra fiel es esta y digna de ser recibida por todos, que por esto mismo trabajamos y sufrimos oprobios, porque esperamos en el Dios viviente, que es el Salvador de todos los hombres, mayormente de los que creen. Esto manda y enseña: ninguno tenga en poco tu juventud, sino sé ejemplo a los creyentes en palabra, conducta, amor, espíritu, fe y pureza. Entre tanto que voy, ocúpate en la lectura, la exhortación y la enseñanza. No descuides el don que hay en ti, que te fue dado mediante profecía con la imposición de las manos del presbiterio. Ocúpate en estas cosas, permanece en ellas para que tu aprovechamiento sea manifiesto a todos. Ten cuidado de ti mismo y de la doctrina. Persiste en ello, pues haciendo esto te salvarás a ti mismo y a los que te oyeren. Amén. Gloria al Señor. Vamos a orar, amados hermanos. Levante sus manos al Señor. Levante su voz. Vamos, iglesia, oremos a Dios. Dele gracias. Dígale: gracias, Señor, que tu palabra haya cabida en mi corazón. Dígale: Señor, quizás tú tienes algo para mi vida, Señor. Quizás tú tienes un llamado, un talento, un propósito, Señor. Dios mío, quiero pedirte, Señor, que me bendigas, me ayudes, Señor, en esta preciosa noche. No es una noche cualquiera, es una noche especial, Señor. Normalmente los jueves no estamos en la iglesia, Dios, pero hoy estamos aquí, Dios mío. Quiero pedirte que me ayudes a predicar. Señor, sana mi cuerpo. Señor, sana mi cuerpo en el nombre de Jesús, y aún de los que están sentados, y si están enfermos, sánalos para gloria de tu nombre, Señor. Tú tienes poder para sanarnos. Ayúdame, Dios mío, a entregar tu palabra, Señor, una palabra de refrigerio, de bendición, de amonestación, de consuelo, Señor, de confirmación, Dios mío, en los corazones y en las mentes, porque tú conoces lo oculto, Señor, lo secreto de nosotros, Dios amado. Bendice nuestras vidas para gloria tuya, Padre, en el nombre de Jesús. Y el pueblo de Dios dice un fuerte amén, y le damos palmas de alabanza al Señor, hermanos. Gloria a Dios. Tome su lugar, hermanos. Pero siga alabando al Señor y trate de estar atento a la palabra de Dios, hermanos, por favor. Quiero hablar sobre el buen ministro de Jesucristo. Fíjese que al principio, cuando trataba de escribir un poquito sobre esto, llegué a pensar que iba a ser más sencillo comprender, pero me di cuenta que había cosas, hermano, que quizás no podían ser tan comprendidas, o al menos por mí. Porque la palabra ministro, hermano, se traduce la palabra hebrea mecharet y la palabra griega diaconos. Entonces, hermano, me daba cuenta que la Biblia, hermano, enseña, por ejemplo, están los ministros que tienen un ministerio de la palabra, de la predicación. Pero había unos diáconos que eran, hermano, los que la Biblia dice, los apóstoles, que se les asignara un trabajo a hombres llenos del Espíritu, de buen testimonio, hermanos, que pudieran atender a las mesas. Y entonces me di cuenta que había situaciones en el Antiguo Testamento que también, amado hermano, da a entender, hermanos, sobre lo que es el ministro que significa, hermano, atender o ministrar a un superior, hermano. Y fíjese, hablen tanto en las cosas de Dios como en las cosas que quizás en la escritura, por ejemplo, cuando dice la Biblia, halló José gracia en sus ojos y le servía. ¿Se da cuenta? Génesis 39:4 dice, y le hizo mayordomo de su casa. No tenía nada que ver con las cosas espirituales. Era un trabajo, pero él servía, bendito sea el Señor, hermano. Y dice que le había entregado todo el poder que tenía. Pero Dios también en Deuteronomio 18:18, cuando Dios apartó a la tribu de Leví, dice la palabra del Señor, para que llevaran el arca del pacto, para que estuviesen delante de Jehová, para servirle y bendecir su nombre. Entonces, ahí habla, amado hermano, esta palabra hebrea que significa o da, hermano, explicación que es ministrar o atender, igual que la palabra griega diáconos. Mire, ¿cuál es, hermano? Esto lo busqué. Lo más probable de lo que era la raíz, hermano, de la palabra dieco, que era de ir de un lugar a otro. Dan a entender que es, hermano, ir rápidamente detrás de algo o perseguir. Esto da a entender, hermanos, que el ministrar es alguien que se esfuerza para poder servir, que lo hace con constancia, con diligencia, para desempeñar un servicio a otros. Eso es lo que significa, hermano, viene de ahí, de ir de un lugar a otro o ir rápidamente detrás de algo o perseguir. Alguien que se esfuerza con constancia para desempeñar un servicio a favor de otros. Gloria al Señor. La Biblia habla de ministrar. La Biblia habla del servicio, del que servía, del criado. Y hoy queremos hablar del buen ministro, que da a entender que es del buen siervo, del que sirve a Dios, del que sirve a los demás, del que sirve, hermano, en la iglesia, del que sirve porque somos llamados para servir como Cristo vino a esta tierra, no para ser servidos, sino para servir. Bendito sea el Señor. Los discípulos se habían escandalizado porque vieron a Jesús tomar la tina con agua y lavar los pies sucios de los discípulos. Bendito sea el Señor. El más grande, el Señor Jesucristo, estaba en esta tierra para servir, hermano, a los pobres hombres de esta humanidad. Y gloria sea el Señor, porque Dios nos enseña el servicio correcto que tiene que estar en cada uno de nosotros. Ahora, estas palabras, hermano, de ministrar, de servir, puede ser usado tanto para los hombres como para las mujeres. La Biblia dice, hermano, en 2 Corintios 3:6, el cual asimismo nos hizo ministros competentes de un nuevo pacto, no de letra, dice la escritura, sino del espíritu, porque la letra mata, mas el espíritu vivifica. Ahora, Romanos 16:1, decía el apóstol Pablo, os recomiendo además nuestra hermana Febe, la cual es diaconisa de la iglesia en Cencrea. O sea, una hermana que servía. Una hermana, como dice, iba de un lugar a otro tratando de servir, tratando de ayudar, bendito sea el Señor. Y decía Pablo, os recomiendo, bendito sea el Señor. La hermana era una bendición como servidora de Cristo, como servidora de los santos. Gloria a Dios, qué bueno, amado hermano, es cuando es recomendado el hermano o la hermana, bendito sea el Señor. ¿Verdad? Es bonito. Porque cuando uno va a llevar a alguien a un lugar, dice, es un hermano de testimonio. Yo te recomiendo al hermano. No habrá un predicador, yo te recomiendo al pastor. Yo te recomiendo al hermano. Una recomendación de que ha servido en las cosas del Señor. Y Pablo decía sobre la hermana Febe que ella era una mujer, hermano, diaconisa en la iglesia de Cencrea. Ahora, Josué fue el ministro o el servidor de Moisés. ¿Cuántos alaban al Señor, hermano? Claro, porque a veces pensamos que la palabra ministro es sírvanme. Y Josué era el ministro de Moisés. Gloria sea el Señor. Y una vez les prediqué y les he dicho un montón de veces, cuando habla Josué 1, hermano, cuando no es malo ser, hermano, siervo de Jehová, decía Josué. Soy un siervo, Moisés es un siervo de Jehová y Josué era un siervo de Moisés. Y no es malo, amado hermano, ser un siervo, hermano, de un hombre. Porque Febe servía en la iglesia y Josué servía a Moisés. Y lo servía, bendito sea el Señor. Y todos para ser un buen primero tenemos que saber ser un buen segundo. Bendito sea el Señor. El que no sabe ser un buen segundo nunca podrá llegar a ser un buen primero. Gloria sea al Señor Jesucristo, hermano. Y esto es importante, porque todos los que queremos servir a Dios hay que aprender a ser buenos segundos, o buenos terceros, o buenos cuartos, o buenos quintos. Bendito sea el Señor. Donde me ponga, ahí quiero ser de bendición, ahí quiero ser recomendado. Gloria a Dios, hermano. Claro, porque hay gente que solamente puede servir cuando es primero. Pero no está bien, no es correcto, hermanos. Yo hoy en la mañana decía en la radio, testificando, dando la gloria a Dios, porque cuánta gente, hermano, llega al pastorado, al ministerio, decimos, por causa de divisiones. O sea, no pueden llegar de otra forma, hay que dividir. O poner su propio letrero de iglesia. Bendito sea el Señor. Yo doy gracias a Dios porque yo siempre amé a mis pastores. Siempre. Bendito sea el Señor. Y si en algún momento tuve un detalle, fue por mi inmadurez. Pero cuando alcancé madurez, supe agachar la cabeza. Bendito sea el Señor. Puedo ver a mis pastores, los invitados. Gloria a Dios. Pues yo no me puse, hermano, solo. Yo no le dividí la iglesia para llegar al pastorado. ¿Cuántos alaban su nombre? Yo no me compré. Mire, hermano, nosotros ni púlpito teníamos, hermano. Ni lona teníamos, hermano. Muy apenas teníamos un foco. Pero teníamos el Espíritu Santo. ¿Cuántos alaban al Señor, hermano? No teníamos aparatos, pero salíamos a campañas a predicar la palabra del Señor. Gloria a Dios. Y hay gente que tiene todo. Bendito sea el Señor. Tiene el micrófono, tienen todo, hermano. O sea, ¿qué vamos con esto, amado hermano? Que todas las cosas, hermano, el Señor es quien las va acomodando. Josué supo ser un buen segundo. Y la iglesia, a los que servimos, tenemos que saber ser buenos segundos. Amén. Todos los que quieran servir a Dios, todos los que tengan un deseo de servir a Dios, sean buenos segundos. A su tiempo Dios lo va a honrar. A su tiempo Dios lo va a bendecir. Usted va a aprender, bendito sea el Señor. Y Dios lo va a poner en el lugar que el Señor sabe, hermano, que es el lugar donde tiene que estar, para la gloria del Señor. Pero mientras tanto tengamos un líder adelante, un pastor adelante, un líder de jóvenes adelante, un líder de varones, una líder de mujeres adelante, pues yo qué hago, yo pongo el hombro a la obra de Dios para sacar adelante. Porque no es la obra de fulano, es la obra del Dios Todopoderoso, que puso, hermano, su obra sobre la gente en solidaridad en Apodaca o en tal colonia. Dele palmas de alabanza, amados hermanos. Es importante saber ser un buen servidor. Aleluya. Y él supo ser un buen servidor desde su juventud, hermano. Números 11, versículo 28. Entonces, esos son ministros, servidores, Febe, mujer, hombres como Josué. José, hermano, en la casa también servía y le dieron la autoridad de todo. Y así el Señor, hermano, siempre ha levantado ministros, incluso los ángeles. Salmo 103, verso 21. Bendecid a Jehová, vosotros todos sus ejércitos, ministros suyos que hacéis su voluntad. Porque son servidores, atienden de un lugar a otro ante el mandato del Señor, ante el mandato del Dios Todopoderoso, hermano. Entonces la Biblia, hermano, nos enseña, tanto en el Antiguo Testamento y en el Nuevo Testamento, que hay ministros. Pero como vemos desde el principio, hermanos, en la Escritura, hay buenos y hay malos. Cuando vemos de los hijos de Adán, vemos que tuvo un hijo que era bueno y un hijo que era malvado.
1: Y así podemos ir viendo a través de las Sagradas Escrituras, por ejemplo, cuando hermano Jeremías, en Jeremías 23, 16, cuando decía que había profetas que hablaban cosas vanas, pero Jeremías era un hombre de Dios. O sea, había profetas malos y había profetas buenos. Elías también, estaban los profetas de Baal y estaban los profetas del Señor. Había buenos y malos. Y así, hermano, a través del tiempo nos hemos dado cuenta que siempre, hermano, en los caminos del Señor, hermano, hay gente buena y hay gente mala, porque el enemigo también se mete, el enemigo también trata de estropear lo que el Señor hace, hermano, lo que el Señor quiere hacer con sus hombres, y también mete gente, hermano, o hace, hermano, que engañar a las personas para que se vuelvan personas que no hagan lo correcto ante los ojos del Señor. Y siempre va a haber buenos y malos, y usted tiene que tratar de ser de los buenos. Por eso ayer nos hablaban del carácter de los cristianos. Ahí está, ¿qué camino va a escoger usted? ¿El camino de la vida o el camino de la muerte? ¿El camino de la bendición o el camino de la maldición, hermano? Eso nadie podrá culpar a Dios, porque Dios nos ha dado la palabra, y nosotros tenemos la palabra delante de nosotros, hermanos. Y así la Escritura, Jesucristo mismo, nos daba las advertencias, hermano, cuando Él dice que habría falsos maestros y falsos cristos. Mateo 24, en el versículo 11, dice: muchos falsos profetas se levantarán y engañarán a muchos. ¿Qué quiere decir? Que va a haber gente en los últimos días que van a ser falsos profetas, falsos maestros, que se van a meter dentro de las congregaciones y dirán: nosotros somos de Dios, y no son de Dios, son falsos. Es como hoy en día, hermano, la piratería. Todo, para todo hay piratería. Para celulares hay piratería, para ropa hay piratería, para relojes hay piratería, anillos, hay anillos que no, que dicen que son de oro, pero es piratería, zapatos, todo lo electrónico, hay piratería, no son de verdad. Así el Señor enseñaba que vendrían muchos falsos, hermano, mucha falsedad, buenos y habrá malos. Y eso nosotros, la iglesia, lo tiene que entender. Y las personas también, aunque sean nuevas, ellos también tienen que saber. Bendito sea el Señor, porque a veces la gente se detiene y dice: no, es que no podemos decir eso, pastor, porque hay gente nueva. Qué bueno que sepan, porque después se encuentran gente allá afuera, como me decían unos albañiles días atrás, que me decían: pastor, ¿es verdad eso que los pastores pueden vender terrenos en el cielo? ¿Entienden? Le dije: ellos dicen eso porque son falsos. Pero sáqueles la mentira del corazón. Ellos creen así y se ríen. No crea que ellos dicen: me duele eso. No, se ríen de esas cosas. Dice: pastor, ¿es verdad que te pueden dar una escritura del cielo, que ellos pueden enviar una transferencia al cielo? Eso yo nunca lo había oído. Le dije: es que esas son señales de que el Señor está a la puerta, porque hay una iglesia real y hay una iglesia falsa. Hay profetas falsos, hay predicadores falsos, hay ministros malos, bendito sea el nombre del Señor, pero hay una palabra de Dios, aleluya. Le digo: y es por eso que Cristo viene pronto, porque se ha multiplicado la maldad y porque la apostasía ha aparecido en estos tiempos como nunca antes. Y hay que enseñarles, hermano. Estoy hablando de gente, hermano, que no es convertida, que no son entregados al Señor, pero ellos saben de las cosas de Dios, han oído algo de las cosas de Dios, ellos saben que yo soy un pastor, y ellos me hicieron esa pregunta después de hablar de que cuánto mide, que si el zarpeo, que si el yeso. Después me dijeron: pastor, antes de irnos, quiero que nos diga si el Señor viene o no viene. Y después me sacaron esa, la de: pastor, ¿es verdad que se pueden hacer transferencias al cielo? Porque hay una mujer, dice, que le dice: transfiéranme a mí y luego yo lo transfiero al cielo. Mire, qué listo, ¿verdad, hermano? ¿Cuánto le dan palmas de alabanza? Qué lista. Que el Señor la reprenda, bendito sea el Señor. Porque son falsos, mentirosos. Gloria a Cristo. La gente, hermano, está cada vez peor. Por eso, hermano, lo que yo le puedo comentar es esto: que hoy vivimos tiempos tan difíciles, donde hay muchos buenos, pero también hay muchos malos. Hay mucha cosa defectuosa, dañada. Hay muchas cosas, amado hermano, donde se ha metido a la iglesia, siervos malos, pero yo sé que también hay siervos buenos. Yo los veo a ustedes y yo digo, la gente es buena. Yo cuando pienso, por ejemplo, el día de hoy que estaba en la iglesia, yo decía, Señor, tú puedes levantar ministros. Y yo lo creo con todo mi corazón, sin lugar a duda, que tú puedes hacer llamados a la gente, que tú puedes usar a un niño y puedes levantar a un niño, como decía la hermana Abigail, que decía, los padres siempre apoyen a sus hijos. Gloria a Dios. Aquí están mis padres. Nunca nos dejaron llevar a la iglesia, a pesar de que no queríamos ir a la iglesia. No era que yo nací diciendo, llévenme al culto, quiero predicar, quiero exhortar. No, hermano. Yo no quería ir a la iglesia, ni mis hermanos tampoco, ninguno. Queríamos ir a la iglesia, pero mis papás, ahí a la iglesia, y vamos a la iglesia. Y yo me acuerdo que yo veía que mi papá entraba porque la dominical estaba allá, la de los adultos, y pasando la calle estaba la de los jóvenes. Y yo veía que mi papá entraba, y yo como que de esa vez que caminas así, como que no quieres llegar, ya entraba. ¿Sabe por qué? Me daba vergüenza. No quería, no me sentía a gusto. Pero gloria a Dios, porque me fueron llevando, hermano, hasta que Dios hace algo poderoso en el corazón, hermano. Por eso tú no te rindas, pastor, pero mi hijo está en el alcohol, mi hijo está en la droga, no te rindas. Mira lo que te estoy diciendo, sigue orando, el Señor lo va a traer a ese hijo, lo va a traer, bendito sea el Señor, para la gloria de su nombre, Él tiene el poder. Cuando menos lo pensemos, estará tocado por el poder de Dios en un altar, diciendo, Dios, aquí está mi vida, Dios. Aleluya, porque ese es Dios. El Dios potente, el Dios que toma lo que no es, el Dios que levanta lo que no sirve, porque de lo más vil y menospreciado escogió Dios, aleluya. Nosotros podemos ver como los ojos de Samuel, ahí está el ungido de Jehová, ahí está el hombre que parece, ahí está el varón de guerra, y Dios le dice, pues no es él, te has equivocado, hay otro que no está ahí, que lo manden llamar. Y aquel hombre estaba escribiendo un salmo, luchando contra un oso y contra un león. Era el pequeño David de 15 años que se iba a parar para poder luchar contra el gigante Goliat a sus 17 años de edad, y lo iba a vencer para la gloria de Dios. Porque no es lo que yo veo ni lo que yo pienso, sino lo que el Señor tiene pensado y planeado, su propósito para nuestra vida. ¿Alguien puede creerle a Dios, hermano? ¿Alguien puede decir, yo voy a tomar esa palabra, pastor, para mi vida, aleluya, para mis hijos? Porque es de creerle a Dios, hermano, de que Él lo puede hacer. Porque de lo que no es, pues lo sacaron del... Lo sacaron con olor a campo, hermano. Eliab sí era un hombre de guerra, David no. David no podía ni con el vestido, hermano, de guerra. No podía, hermano. Bendito sea el Señor. Pero Dios tenía algo para él. Por eso, hermano, hoy es importante que nosotros podamos, hermano, reconocer que hay buenos y hay malos. Porque la Biblia así lo enseña. La Biblia habla de ovejas y habla de cabritos, de prudentes e insensatas. Así habla el Señor. Los que van al cielo, los que se pierden. Los salvos, los impíos, los justos, los injustos. Gloria al Señor. Así habla la Escritura, la palabra del Señor. Por eso nosotros debemos, hermano, de atender el mensaje de ser un buen ministro. Si Dios nos llamó, hermano, nos salvó, nos ha traído, seamos buenos. Ya estamos aquí, ya estamos dentro. ¿Me entiende, hermano? Y sería muy feo como decir, ya estoy dentro para ser de los malos. ¿Cuántos alaban? Ya basta haber sido malo allá en el mundo. Ya basta haber hecho el pecado que teníamos que hacer como para venir a la iglesia y seguir siendo los mismos malos, hermano. Ya estamos aquí, Señor, ayúdanos. Trabaja en mi corazón, trabaja en mi vida. Si estoy fallando en algo, perdóname, corta de mi vida eso que no me gusta, que no me agrada, y el Señor estará obrando en nosotros, hermano. Dios quiere que seamos buenos ministros de Jesucristo. Hay que atender, amado hermano, en estos tiempos de defectuosidad, del mal desempeño, hermano. Ayer el pastor hablaba cosas muy interesantes. Interesantes. ¿Cuántos años dijo que tenía iglesia? 47. Yo fui al último aniversario con el pastor. 40 y cacho, hermano. Demasiado. Yo tengo 40 de edad, el pastor tiene 47 de pastor. Y él decía, no hay una fila de pastores esperando decir, ¿dónde hay? O sea, no. Y a veces decía, es difícil encontrar ministros. Es verdad. Es difícil encontrar gente que sirva, hermano. Mire, nosotros podemos decir, ¿quién puede ayunar? Y se batalló para levantar la mano para ayunar. Se levanta, hermano. ¿Quién puede servir mañana? ¿Quién puede venir a servir al Señor el sábado? Y si casi siempre van a ser los mismos 5, 7, 8 hermanos, los de siempre. Porque cuesta. Y a veces cuando se hace, hermano, a veces lo hacemos a medias, tibiamente. Entonces el Señor quiere, hermano, en este tiempo, tiempos finales, tiempos donde hay, hermano, defectuosidad en el desempeño, hay gran imperfección, hermano, donde es el tiempo del ahí se va, de la imitación, del pretender parecer pero no ser. Dios dice, quiero que sean de verdad. Eso. No al ahí se va, o sea, si vamos a hacer algo hay que hacerlo bien. ¿Para qué vamos a decir, no al ahí se va? Como dicen muchos, al cabo es para Dios. Porque es para Dios, hay que hacerlo bien. En lo que sirvamos, hacerlo bien. Si lo vamos, vamos a limpiar el altar, lo hacemos bien. Vamos a limpiar la silla, lo hacemos bien. Nos toca cantar, hay que hacerlo bien. Nos toca predicar, hay que hacerlo con ganas, con pasión. Nos toca en la puerta, hay que hacerlo bien. Nos toca allá afuera, hay que hacerlo bien. Vamos al hospital, hay que hacerlo bien. Porque Dios no quiere cosas a medias de ninguno de nosotros, amados hermanos. Hacerlo bien para Dios, porque el que nos llamó merece lo mejor. El que nos llamó merece toda gloria, toda honra. Y porque también Dios está cansado, hermano, de que siempre se le dé cualquier cosa. Dios muchas veces reclamó en su palabra. Reclamó la ofrenda de Caín. Reclamó, hermano, los sacrificios de los israelitas, que llevaban, hermano, el animal mutilado, cortado, el feo, el enfermo, el que tenía, hermano, la piel enferma, ciego, el de la oreja cortada, el de la oreja enferma. Y decía Dios, ¿por qué? Preséntate ante el príncipe. Entonces Dios llega un momento en que dice, no es así como me debe servir. Por eso en este día debemos de hacer un alto en el camino cada uno de nosotros y preguntarnos y decirnos, ¿cómo yo he sido como ministro? Como servidor, bendito sea el Señor. Dios quiere que atendamos, porque Él desea que seamos buenos en todo. Buenos hermanos, buenos esposos, buenos padres, buenas madres, buenos cristianos, buenos ministros. Debemos de ejercitarnos para ser buenos ministros. ¿Cuántos alaban al Señor? Los diáconos, esto se me había olvidado. ¿Me regala una servilleta, por favor, algún hermano, algún ministro? Ay, gloria a Dios, un siervo. Oiga, hermanos, cuando dice los diáconos, ¿se acuerda que en Hechos capítulo 6 dicen los apóstoles? No está bien, porque tenían el ministerio de la palabra y la oración, ¿se acuerda, hermano? Busquen hermanos que atiendan a las mesas, porque había esa especie de decir, a unas sí las atienden, a otras no, como que despreciaban a unas, las desatendían a las otras. Dice, entonces busquen hermanos que puedan hacer ese trabajo. Y bueno, no significaba que los apóstoles ya no iban a poder servir a la gente. Ellos iban a poder servir a la gente, hermano. Ellos lo iban a poder seguir haciendo, pero tenía una función especial: orar y predicar. ¿Sí comprende eso? Como los diáconos, no significa que ellos no podían ministrar. Ellos también podían ministrar y también podían predicar la palabra del Señor, pero tenía una función específica, que era la de servir a las mesas. Por eso es que la palabra del ministro, de ministrar, de ministro, de diáconos, tiende a ser, hermano, para el servicio, para servir, para estar siempre dispuesto a servir a otros y viéndolos como superiores. Pablo, hermano, un día vio a un hombre, a un muchacho. La Biblia dice que en el libro de los Hechos, capítulo 16, verso número 3, en Listra, Pablo iba a Listra, y en Listra había un joven llamado Timoteo. Él lo vio como un hijo, hermano. Y dice la Biblia, un hijo en la fe. Era su hijo en la fe, hermano. Y la Biblia dice que la iglesia, los que estaban en Listra, en Iconio, daban buen testimonio. Gloria al Señor. Volvemos a lo mismo. A los hermanos recomendados. Febe, la hermana, era recomendada, era buena hermana. Y de Timoteo, siendo un joven, siendo un muchacho, dice Hechos 16, verso 2, verso 3, daban buen testimonio de él los hermanos que estaban en Listra y en Iconio. Dice la escritura, hermano, que él era un discípulo. Él era un hombre, hermano, que estaba aprendiendo de la palabra del Señor. Porque todos tenemos la necesidad de aprender, hermano. Porque dice Hechos 16:1, había ahí cierto discípulo. ¿Cuántos se gozan por eso? Claro, hay gente que no se goza porque no sabe ser discípulo. Pero en la iglesia no se puede hacer iglesia si no quiere ser discípulo.

palmas de alabanza a Dios nuestro Señor, mis hermanos. Gloria a Dios. Gloria a Dios. Maranata. Y de que viene, y de que nos vamos. Gloria a Dios. Gloria a Dios. ¿Por qué no sale de su lugar y saluda a su hermano? Le dice, Maranata, Cristo viene. Mandamos un saludo a los de multimedia, a los hermanos que están en el estacionamiento, a los del coro. Dios los bendiga, Dios los guarde. Dios es bueno, Dios es grande y misericordioso. Grande eres, mi Señor. Gloria a Dios. Gracias, Señor, por la misericordia, Padre bendito.

0: Contigo todo es posible, mi Señor. Si ya terminó de saludar, nos regresamos a nuestros lugares para seguir alabando y glorificando el nombre de Dios nuestro Señor. Alábele, mi hermano. Gócese. ¿Quién vive, mis hermanos? Cristo vive, eso sí, Cristo vive. Y vive en cada corazón de nosotros. Gócese, mi hermano, gócese. Porque grande es Dios.
1: Se estremecieron los cielos.
0: Gloria a Dios.

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2: Hakanu kunindi o haku oño sabiku y yo tunkanu mao hakuskuao. ¿Lo entendiste? 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
8: Alabanzas, hermano, amén, porque eso muestra nuestra gratitud hacia el Señor, nuestra alegría. Yo sé, hermano, que Dios se mueve en medio de la alabanza de su pueblo, amén. Sentimos el gozo, la alegría, hermano, de poder cantar y alabar al Señor, hermano. Es por eso que el Señor, hermano, quiere que nosotros le alabemos. De hecho, fuimos creados para alabanza de su nombre, hermano, amén. Si usted dice, ¿para qué me haría Dios? No, para alabar, para glorificar, para bendecirle por lo que ha hecho en nuestras vidas, hermano. Él nos salvó, hermano, y es el motivo suficiente para alabar su nombre. Dele palmas de alabanza, hermano. Y vamos, alabamos a Dios y bendecimos su nombre, así es, hermano, porque Él es bueno. Llega el momento también, hermano, de algo muy importante también en la vida de la iglesia, hermano, amén. Es el reconocimiento de nosotros, de reconocer que Dios es dueño de todo, hermano, a través de los diezmos, de las ofrendas. Dice su palabra, hermano, en Proverbios 3:9, honra a Jehová con tus bienes y con las primicias de todos tus frutos. Y en el 10 dice, y serán llenos tus graneros con abundancia y tus lagares rebosarán de mosto, hermano, porque esta iglesia practica el diezmo, hermano, amén. El diezmo es de Dios, o sea, si usted está dudando todavía si el diezmo, no, hermano, el diezmo no es del Antiguo Testamento ni del Nuevo, ese traspasa más allá. Antes de que se escribiera la ley, ya los hombres de Dios diezmaban, ofrecían a Dios, hermano, ofrendas, diezmos. Así que nosotros, hermano, Dios dice que le probemos incluso, hermano, si no abrirá las ventanas de los cielos. Y todos los que estamos aquí, que hemos experimentado, hermano, la bendición de diezmar, sabemos que Dios no se queda con nada. Así que en esta hora, hermano, ahí están los sobres de diezmo. Si usted es nuevo en la iglesia y no tiene un sobre de diezmo, acérquese con la hermana Lupita, hermano, para que pueda también proporcionarle uno. Y si no, puede tomar uno de los sobres que están ahí también, anotar su nombre y diezmar y ofrendar. Vamos a hacer una bonita ofrenda en esta tarde, hermano. Tenemos a nuestro pastor Ricardo como invitado, hermano, para predicar en esta hora. Y nos vamos a gozar grandemente, pero primero vamos a orar para poner estas ofrendas en las manos de Dios. Amado Dios y buen Padre Celestial, gracias, Señor. ¿Cómo no reconocer, Dios mío, que todo proviene de ti, Señor? El día que nosotros pensemos, Señor, que es nuestra habilidad, Señor, lo habremos perdido todo. ¿Por qué? Porque tú eres el que da la vida, el respirar, nos da la capacidad para salir a trabajar, y aún nuestros trabajos en los que estamos, Dios mío, es porque a ti te ha placido. Tú eres el Dios que abre, que cierra puertas, que mueve a tu pueblo donde quiere. Y hoy, de esa bendición de la que tú nos has dado, traeremos nuestros diezmos y nuestras ofrendas, Dios mío, para que tu obra siga avanzando, para que tus siervos sigan siendo bendecidos, Padre, y nos ministren tu palabra. Gracias por cada hogar, por cada vida, Señor, por cada trabajo, Dios mío, y que cada corazón sea conmovido, Padre, a ofrendar, a diezmar, a no tener miedo, Señor, a quedar necesitada. ¿Por qué? Porque tú eres el Dios que provee, que multiplica y que abre las puertas de bendición. Gracias, Señor, bendícelas en el nombre de Jesús, y todos decimos un fuerte amén y amén. Vamos en esta hora a ofrendar, pero hagámoslo con gozo, con alegría, con una sonrisa en la boca, porque Dios ama al dador alegre, hermano, en esta hora. Sí, hermano, entonamos una alabanza, amén.

0: Dios, denle palmas de alabanza. Mira, hermano, nos hemos quedado muy abajo de la meta de este domingo. Así, hermano, si alguien falta de ofrendar, el coro, alguien más va a ofrendar, que pueda hacerlo en esta hora. Y si usted puede hacer un segundo esfuerzo, bueno, va a ser de bendición, hermano. Nos están faltando alrededor de 1,200 pesos para completar, hermano, la meta de este domingo. Así que, hermano, si alguien es gustoso de apoyar, hermano, pues va a ser de grande bendición, hermano. Y así vamos a estar a punto, hermano, mientras se termina de recoger la ofrenda, también de entregar el lugar a nuestro pastor Ricardo, hermano, que nos ha predicado en otras ocasiones y hoy ha sido invitado a compartir la palabra, hermano. Estamos todavía de fiesta, hermano, todavía estamos recordando el 20 aniversario, hermano, y se ha invitado también al pastor para que nos comparta la palabra el día de hoy, hermano, y cuántos sabemos que seremos bendecidos en esta noche, hermano, amén. Así que preparemos nuestros corazones, tengamos una expectativa alta de lo que Dios va a hacer el día de hoy, porque Dios nos va a bendecir grandemente, hermano. Vamos en esta hora sí a entregar el lugar a nuestro pastor Ricardo. Vamos a levantar nuestras manos y vamos a glorificar todos juntos a Dios, amén. Gloria a Dios, gloria a Dios, gloria a Dios para siempre, aleluya. Que el Señor les bendiga, así damos el lugar a la palabra de Dios, amén.
1: Gracias. ¿Quién vive, hermanos? Y a su nombre, y a su nombre. Se bajó el grupo, hermano. Quería introducirme con un canto que cantaron ahorita, pero no sé si pueda, al de perdido el de la guitarra. ¿Podemos hacer eso? ¿Sí? Vamos a el de la guitarra por aquí. Ya se fue el de la guitarra, vino Cristo y se lo llevó. Ah, aquí está. Gloria a Dios. Sonríase, Cristo le ama, yo también. ¿Sabe que cada vez que vengo yo aquí es algo especial, hermano? Porque le voy a decir algo, para empezar, al subir los escalones, es un temor que me invade, porque sé que voy a compartir la palabra de Dios y que la palabra de Dios no vuelve vacía, que lleva fruto al 100 por 1 y que va a ser bendecida. Pero yo tengo el respeto y el honor de darle toda la honra y toda la gloria a aquel que se lo merece. Dele una palma de alabanza al Señor, porque cuando tomamos este lugar, sea 50 hermanos, 3 hermanos, 5 hermanos, 100 hermanos, 1,000 hermanos, el que está aquí es el Rey de Reyes y Señor de Señores. A Él sea la honra y la gloria por los siglos. Hace ratito estaban cantando un canto que dice, estaba Elías en el Monte Carmelo, ¿sí? Lo repetimos solamente una vez, lo cantamos toda la iglesia y esa es la introducción del mensaje. ¿Podemos hacerlo? ¿Se lo sabe? Cántelo fuerte, hermano, y usted esté seguro que el fuego de Dios ya está descendiendo en esta noche. Aleluya. Gloria a Dios, yo no me lo sé muy bien, dele.
2: Apláudale. Elías oraba en el monte Carmelo. Aleluya.

noche prepara, Señor, nuestros corazones. Tendremos el respeto de darte toda la honra y toda la gloria a ti, porque tú lo mereces. Bendice a tu pueblo a través de la palabra, Señor. Obra en los corazones. El más pequeño está el más grande. El que viene sano, el que viene enfermo. Que tu palabra, Señor, no lo hacía en esta hermosa noche, Padre. Que tu fuego descienda, que consuma lo que tenga que consumir, Señor. En el nombre

0: Aleluya, gloria a Dios para siempre. Dele palmas de alabanza al Rey. Bendecimos el nombre de Dios. Amén. Gloria a Dios. Vamos a predicar ese mensaje. Por eso nos introducimos con esa alabanza tan hermosa. Y es algo impactante. Ahorita vamos a predicar un poquito lo que nos alcance el tiempo. Tenemos 45 minutos. A ver si alcanzamos a desglosar una enseñanza de 3 horas en 45 minutos. Alabado sea el Señor. Gloria a Dios para siempre. Amén. Abra su Biblia, hermano. Para los que no me conocen, no importa mucho mi nombre, Ricardo Velázquez, pero el maravilloso Señor Jesucristo, Él es el importante. Alabado sea el Señor. Gracias por la invitación de nuestro pastor Raimundo. Estuvimos por ahí siguiéndole, hermano, por vía Facebook. Los tres cultos, los tres mensajes, los estuvimos viendo por ahí. Gloria a Dios, se gozaron. Dios los bendijo. Y yo creo que hoy, en esta tarde, no va a ser la excepción. Cuando usted viene con un corazón dispuesto, es que Dios le va a bendecir de una manera sobrenatural. Ese es el altar que usted tiene que preparar, su corazón. Y ahorita vamos a entrar en ese tema. Alabado sea el Señor. Bendito sea Dios para siempre. Tenemos primer libro de Reyes, capítulo 18. ¿Sí? Versículo 20. Y del 20 lo vamos a leer hasta el 22. Y luego nos vamos a brincar del 30 hasta donde yo pare. Amén. Gloria a Dios. Dice así la palabra, en el nombre del Padre, del Hijo y del Espíritu Santo. Entonces Acab convocó a todos los hijos de Israel y reunió a los profetas en el monte Carmelo. Si usted quiere leerlo, también lo puede hacer. Y acercándose Elías a todo el pueblo, dijo: ¿Hasta cuándo claudicaréis vosotros entre dos pensamientos? Si Jehová es Dios, sígale, y si Baal, id en pos de él. Y el pueblo no respondió palabra, se quedaron mudos. ¿Cuántos mudos hay aquí? ¿Cuántos mudos hay aquí? En lo que venga mudo, Dios lo va a hacer hablar en esta noche, alabado sea el Señor. Porque si usted no habla, las piedras hablarán. Bendito sea el nombre de Dios. Y Elías volvió a decir al pueblo: solo yo he quedado profeta de Jehová, más de los profetas de Baal, hay 450 hombres. Versículo 30. Entonces dijo Elías a todo el pueblo: acercaos a mí. Y todo el pueblo se le acercó y arregló el altar de Jehová, que estaba, ¿qué? Estaba, ¿qué? Arruinado. Y cuando Elías, de Jehová, que estaba arruinado. Y tomando Elías 12 piedras conforme al número de las tribus de los hijos de Jacob, al cual había sido dada palabra de Jehová diciendo: Israel será tu nombre. Edificó con las piedras un altar en el nombre de Jehová. Después hizo una zanja alrededor del altar en que cupieran 2 medidas de grano. Preparó luego la leña y cortó el buey en pedazos y lo puso sobre la leña. Y dijo: llenad 4 cántaros de agua y derramadla sobre el holocausto y sobre la leña. Y dijo: hacedlo otra vez. Y otra vez lo hicieron. Dijo aún: hacedlo la tercera vez. Y lo hicieron la tercera vez. De manera que el agua corría alrededor del altar y también se había llenado de agua. Cuando llegó la hora de ofrecerse el holocausto, se acercó el profeta Elías y dijo: Jehová, Dios de Abraham, de Isaac y de Israel, sea hoy manifiesto que tú eres Dios de Israel y que yo soy tu siervo y que por mandato tuyo he hecho todas estas cosas. ¿Por mandato de quién? De Jehová. Hasta ahí vamos a parar. Vamos a parar ahí. Vamos a hacer una pequeña oración. Padre, estamos delante de tu presencia. Háblanos en esta noche. Somos Samuel y decimos: heme aquí, que tu siervo pone atención, que tu siervo escucha. Háblanos en esta noche a través de tu bendita palabra. Porque solamente al leerla, Señor, está haciendo algo en nuestro corazón. A mí me acaba de impactar, alabado sea el Señor, tu palabra, aunque la he leído 5, 10, 15 veces, cada vez que la leo hay algo que me impacta, que impacte los corazones tu palabra en esta noche, Señor. Que haya un cambio, una transformación, un fruto que lleve nuestro pueblo, Señor, tu pueblo, Padre. en el nombre de Cristo Jesús. Atamos y reprendemos al enemigo de nuestras almas, porque no tiene parte ni suerte, en el poderoso nombre de Cristo Jesús. Amén y amén. Gloria a Dios para siempre. Tomen sus lugares. Gloria a Dios. ¿Habrá una mesita aquí? ¿Chiquita, pequeña? ¿Dónde está la mesita? Tráigamela aquí, arribita, hermano. Porque si no voy a estar bajando y subiendo, me voy a caer. Ya estoy viejito. Ya me caí ahora que andamos ahí, me caí del andamio, pastor. Yo traigo una pierna morada. Gloria a Dios. Pero el Señor me guardó. Amén. Dios me guardó. Dios guarda a sus hijos. No pasó mayores. Yo he visto que de aquí, de este escalón, se han caído y se quiebran el ¿cómo se llama? El talón. Dos trabajadores míos se han quebrado el talón. Yo me caí, pues así chaparrito también. Pero gloria a Dios porque caí con la pierna izquierda y el Señor me guardó. Y aquí estamos para alabar el nombre del Señor. ¿Por qué la mesita, hermano? Porque ahí traigo una bolsita. Préstame esa bolsita, padre. No es idolatría ni nada de eso. No vayan a pensar eso, No. Ni tampoco son regalos. Alabado, sonríase, Cristo le ama. ¿Sabe usted que hay un altar personal? Un altar en la iglesia que está aquí. Y un altar en lo secreto. Ese está en su casa. Hay tres altares. Amén. Pero hoy vamos a hablar del altar personal, que es su corazón, que es su vida, que es su alma y que es su ser todo completo. Y vamos a hablar de este mensaje, hermano, y voy a soltar aquí unas piedritas. Ay, todos se quedan, si no es una serpiente, hermano. Dije piedritas. Ay, hermano, me echaron otra bolsa. Gloria a Dios. Son 12 piedritas, hermano, con el respeto que se merece el altar del Señor. Tenga la bolsita, hermano, para no tenerla aquí. ¿Sí? No es que vamos a hacer un simulacro, es como un simulacro nada más. ¿Cómo está aquí esto, hermano? ¿Está en orden o está desordenado? Acá, hermano, se encuentra, es el rey, y tiene a los hijos de Israel con él y los convoca. Y convocó a todo el pueblo, hermano. Y entre ellos había ¿cuántos profetas de Baal? ¿Leyó la palabra? Dígame, ¿cuántos? ¿Sí? ¿Y qué dijo Elías? ¿Solamente yo? Usted tiene que hacer la diferencia. No importa cuántos profetas de Baal haya a su alrededor, usted tiene que hacer la diferencia. Donde usted se encuentre, usted tiene que hacer la diferencia. Alabado sea el Señor. Déjeme. Lo que me impactó ahorita, he leído tantas veces ese mensaje. Entonces Acab convocó a todos los hijos de Israel, no hizo excepción, y reunió a los profetas del monte Carmelo, y acercándose a Elías dijo: ¿hasta cuándo claudicaréis entre dos pensamientos? Si Jehová es Dios, síganle o sírvanle. Y si Baal es, vayan tras de él. Claudicar, renunciar, saltar encima, cojear, alabado sea el Señor. Nosotros como hijos de Dios no tenemos que claudicar. Nosotros tenemos que estar firmes creyendo en nuestro Salvador Jesucristo. Y que Él es el único Dios, que no hay otro Dios en toda la tierra que haga las maravillas que Él hace. Alabado sea el Señor. Aquí en esta palabra, hermano, hay un encuentro tremendo. Usted está viendo las noticias ahorita vía Facebook, no sé, televisión, no sé por dónde vea. Usted está viendo la guerra en Irán con Estados Unidos. Está impactante, ¿verdad? Pues esto está más impactante, hermano. Amén. No tenga temor de malas noticias, dice el Salmo. Amén. No tenga temor de malas noticias. Cada vez que haya más guerras y más, pronto viene Cristo por su iglesia. No importa, eso es impactante. Lo que vamos a predicar hoy en esta noche es que el altar de Dios se tenía que tener 12 piedras, hermano. Y las vamos a colocar aquí. La primera, ya estoy viejito, yo no me puedo agachar bien. Número uno, Elías se dio cuenta que el altar estaba arruinado y que le hacía falta restaurarlo. ¿Quién reconoce que su altar está un poco deteriorado? Levante su mano. Nadie es perfecto aquí. Todos necesitamos algo de parte de Dios. Y necesitamos arreglar ese altar que está un poco arruinado o un poco deteriorado, hermano, porque hemos dejado de hacer muchas o una o dos o 12 cosas. Amén. Ay, yo me impacto con esta palabra porque qué hombre de Dios era Elías, hermano, que se atrevía a retar al rey mismo y al pueblo de Israel para que volviera el corazón que se había extraviado y volverlo a Dios. Qué hermoso, qué hermosa palabra. En realidad, reconoció que el altar estaba arruinado y tomó una iniciativa propia. Esta piedra es la iniciativa propia. ¿Qué quiere decir? Voluntariamente. Usted tiene que reconocer que es falto de Dios. Un poco. Aquí, dígame, ¿cuántos hay aquí perfectos? Nada más yo. Alabado sea Cristo. Alábele, Cristo le ama. Porque estamos desnudos delante de la presencia de Dios. Y en algo le estamos fallando. Pero es tiempo de restaurar el altar de Dios en su vida, en su corazón. Alabado sea Cristo en esta noche. Bendito sea el nombre de Dios para siempre. Gloria a Dios. Entonces, fíjese, a veces nos queremos tan santos, tan puros. Dijimos, no, mi altar está al 100. Alabado sea Cristo. Pero es mentira. Hasta los pastores tenemos algo que no le agrada a Dios. A veces somos orgullosos, vanagloriosos. Aleluya, ¿cuántos dicen amén? Bueno, los pastores y los líderes. El pastor, discúlpeme, también los líderes. Para que no, yo soy pastor, amén, y yo tengo algo que no le agrada a Dios. Yo le digo, Señor, yo quiero que ese altar, para que tu fuego descienda. No necesito ser perfecto, pero sí necesito reconocer como Elías que necesitaba ser restaurada. ¿Cómo se dice? La comunicación, la comunión del pueblo de Israel con Dios. Es decir, Elías, el profeta que hizo descender lluvia y que paró la lluvia y que hizo descender fuego, estaba incluyéndose ahí. Sí, porque ¿sabe qué? ¿Se acuerda de Daniel? Aquel hombre que oraba 3 veces al día. Amén. Que no decidió contaminarse, que decidió no contaminarse con la comida del rey. Aquel que ayunó tantos días, 21 días. Ese hombre oraba y decía, hemos pecado, hemos hecho impiamente. Aunque él no era pecador, él se incluía. Inclúyase usted también en esta hermosa noche, hermano. Bendito sea el nombre. Dios le está hablando. Usted diga amén, gloria a Dios. Porque me amas, me hablas. Alabado sea Cristo en esta noche. Ni Elías se creía perfecto. Y tomó la iniciativa propia. Y decir, yo me incluyo y empiezo a restaurar el altar de Dios. Dios no fuerza a nadie. ¿Usted cree que cuando Jehová estaba, Adán y Eva estaban en el huerto del Edén? ¿Usted cree que Jehová no sabía dónde estaba? ¿Y qué le dijo? ¿Dónde estás tú? Hermano, él sabe, la Biblia dice que hasta el último cabello lo tenemos contado por él, hermano. Pero Él quiere que nosotros nos acerquemos al trono de su gracia, sinceramente, para alcanzar misericordia, para el oportuno socorro, hermano. Apocalipsis 3:20 dice, aquí yo estoy en la puerta y llamo. Si alguno oye mi voz, abre la puerta, entraré a él, cenaré con él y él conmigo. Alabado sea Cristo en esta noche. Bendito sea el nombre de Dios en esta noche. Dos, déjame agarrar otra piedrita. Nos vamos a ir rápido, hermano, porque si no, también pesadas. Necesito alguien que me ayude. Alabado sea Cristo. Dos piedritas. Número dos. No se quedó quieto. Puso manos a la obra. Aparte que reconoció que era falto delante de Dios y que el pueblo también era falto delante del Señor, dijo: yo voy a tomar cartas en el asunto. Usted tiene que intervenir en los asuntos de Dios. Nehemías capítulo 2, versículo 11 al 20, habla de una restauración o de una reedificación de los muros. ¿De qué? ¿De los muros de qué? De Jerusalén. ¿Amén? Y entonces, entre todo el murmullo y el alboroto, que le decían que sí, que no, que si se levantaba una zorra los iban a tumbar el muro, a Nehemías no le importó eso. A usted que no le importe que hablen mal de usted. No importa que, ay, el hermano pasó al altar porque dijo el pastor que le faltaba una piedra o dos para usted, pásele al altar, que no importa la murmuración. Los que murmuran serán puestos en su lugar. Alabado sea Cristo. Los murmuradores no caben en la casa de Dios. Alabado sea Cristo en esta noche. Bendito sea el nombre de Dios. Intervino. Y una palabra tan hermosa que dice Nehemías: levantémonos y edifiquemos los muros de Jerusalén. No importa la circunstancia, no importa la situación que tú estés pasando, levántate en esta noche y empieza a reedificar tu altar personal. Alabado sea Cristo. No importa, hermano. Ay, y luego los varones. No, es que mi esposa no me ayuda. Ahora vamos con las esposas. No, es que mi esposa no me ayuda. El altar es ¿qué? Diga conmigo.
1: Personal.
0: Personal. El altar es personal. Igual que la salvación, pastor. La salvación, yo no voy a salvar a mi esposa, ni mi esposa me va a salvar a mí. Yo voy a hacer todo lo posible para estar un día con el Rey. Y si no me encuentro a mi esposa, me la encuentro. No me está escuchando. Y si me está viendo por Facebook, ni modo. Si no me la encuentro, ni modo. Pero yo quiero ir al cielo con Jesús. Alabado sea Cristo en esta noche. Dele palmas de alabanza. Bendito sea el nombre de Dios. Va a decir: ay, qué pastor tan duro con la pastora. Le digo: bueno, estoy duro porque ella no está aquí. Alabado sea Cristo. Alabado sea el Señor. Intervenga, que no le importe. ¿Usted cree que Elías estaba ahí bien padre? No estaba bien. Estaba temblando Elías. 400, todos contra mí. ¿Cuántos hay aquí? 200, 150. Imagínese todas las caras que se me quedan viendo y yo estoy nervioso. Amén, yo estoy nervioso. Mi vecina de ahí, de la Santa Marta, ¿verdad? Que me conoce, que va a hablar de mí la vecina. Alabado sea Cristo. Ahora estamos ahí también por ahí. Alabado sea Cristo. Que no le importa lo que le digan. Que no le importa lo que digan. Restaure su altar. Y no le eche la culpa a nadie. Usted es el culpable y usted es el beneficiado. Alabado sea Cristo. Tomó 12 piedras. Y voy a poner otra aquí. Si se la está grabando, lo voy a preguntar y voy a darle un premio al que me diga todas las 12. Le voy a dar un durito preparado. Alabado sea Cristo. Qué rico durito me dieron el otro día. Estaba bien sabroso. Alabado sea el nombre de Dios. Tomó 12 piedras. Monumento a la fidelidad. Y recordó. ¿Alguien sabe cuándo aparecieron las 12 piedras? Ahí está el altar arruinado, destruido, pastor. Pero antes había un altar ¿qué? ¿Un altar qué? Preparado, construido, edificado. ¿Dónde? ¿No ha leído usted cuando van a pasar el río del Jordán? ¿Sí? ¿Sí han leído? ¿Y qué le dice Jehová? Escoge 12 piedras, representación de las 12 tribus. Y es un monumento a la fidelidad y el poder de Dios. Dele palmas de alabanza. Es un recordatorio. Él recuerda. Elías está recordando, hermano, el pacto, la promesa, la fidelidad, el poder de Dios cuando lo sacó de Egipto y los hizo pasar el río Jordán. Alabado sea el Señor. Y nosotros, en esa área, a lo mejor también estamos fallando. No recordamos. Salmo 103, ¿qué dice? ¿Cómo dice? Bendice alma mía Jehová y bendiga todo mi ser, su santo nombre. Y luego vuelve a decir, bendice alma mía Jehová y no olvides que ninguno de sus beneficios, no olvides lo que Cristo ha hecho en tu vida, hermano. Recuerde. ¿A poco usted cree que el hombre que está aquí predicando siempre andaba así? No. Yo recuerdo cada día. En esa área no le estoy fallando a Dios. En esa piedrita que puse ahí, recordando la grandeza y el poder de Dios. Todos los días, hermano, de mi vida. Porque tengo que estar agradecido con Él de donde Él me sacó. Tirado de las calles, todo apestoso, sin bañarme, 15 días sin llegar a casa. Y esas son las maravillas que hace Dios. Es el poder y la fidelidad de nuestro Dios. Gloria a Dios para siempre. Bendito sea. No hay alguien que pueda hacer eso por ti, solamente Dios. Ni Baal, ni el diablo, ni nadie puede hacer eso. El diablo te quiere destruir, pero Cristo ha venido para dar vida y vida en abundancia. Y usted tiene que recordar todos los días, alabado sea Cristo en esta noche. Todos los días. Y Elías recordó eso. Esa piedra es porque es un recordatorio que tenía que levantar todo el altar completo. Alabado sea Cristo en esta noche. No olvides ninguno de los beneficios que Dios te ha hecho. Aquí a lo mejor hay un testimonio más impactante que el mío. Yo era narcotraficante, guardaespaldas, ladrón. Yo les he contado que era el ladrón más ladrón de todo el universo. Ya cuando no tenía a alguien que robar, me agarraba mi cartera y me la robaba y me la metía en la otra bolsa. Dele palma de alabanza al Dios. Aleluya. Bendito sea el nombre de Dios. Era tan malo, más que la carne de puerco. Pero ¿sabe qué? No soy tan bueno porque nada más el único que está allá arriba es bueno. Pero Cristo me transformó, Cristo me cambió y tengo que colocar la piedra del recordatorio de todo lo bueno que es Cristo conmigo. Alabado sea el nombre de Dios. Y siempre recuerdo, hermano, todos los días de dónde Él me sacó. Y no es porque sea bueno, sino porque para siempre su misericordia y su verdad por todas las generaciones. Alabado sea Cristo en esta noche. Si Dios le está hablando, arregle ese altar. Usted está diciendo, ay pastor, a mí ya se me había olvidado, pues ya le recordé en esta noche. Tiene que recordar lo grande y maravilloso y la fidelidad de Dios y su poder para siempre. Bendito sea el nombre de Dios. ¿Número qué? ¿Vamos en la qué? Ayúdeme conmigo. ¿Qué número es esta? Cuatro. Piedra número cuatro. Oye, ¿cómo formaremos un altar aquí, hermano? Yo lo estoy poniendo en hilerita. Vamos a poner así dos. Y luego así cuatro. Y luego cuatro, cuatro, cuatro. Cuatro es todo, hermano. Muy bien. Está atento. Gloria a Dios. Y así debemos de estar atentos en la palabra de Dios. No como venga vestido el pastor o el predicador. Estamos atentos porque la palabra de Dios es con respeto a Él. Alabado sea Cristo en esta noche. Siempre nosotros como predicadores, hermano, tenemos que tener el respeto de darle la honra y la gloria al Rey. El día que yo trate, yo le he dicho a Dios, el día que yo trate de sentir un aplauso mío, quítame del medio, ya no quiero ser un predicador. ¿Cuánto? Diga, ay, me dolió. Dios le está hablando porque se quedó callado. Alabado sea Cristo. Usted solamente es un instrumento. El Rey de Reyes y Señor de Señores es el importante. Alabado sea Cristo. Que hay recompensa en los cielos, gloria a Dios. Si no alcanzo nada, ni modo. Pero yo quiero irme con el Señor y quiero ser el más pequeño entre todos los muy grandes. Alabado sea Cristo. Bendito sea el nombre de Dios. Claro, que no sé. ¿Le puedo tomar aquí tantito, pastor? Sí.
1: Para eso me lo pusieron. Gloria a Dios. Aleluya.
0: ¿Qué le echaron, hermano? Está muy agrio. Yo soy bien azucarado. Edificó un altar en el nombre de ¿quién? Número 4. Todo lo que estoy leyendo está ahí y usted lo puede checar ahí en su casita. Y edificó con las 12 piedras un altar en el nombre del Señor. Todo lo que hagamos, hermano, todo lo que hagamos, nosotros como cristianos tenemos que hacerlo en el nombre del Señor. Y como para el Señor, alabado sea el Señor. ¿Sí o no? Así es que cuando el pastor le ponga a hacer algo, o el líder, o el diácono, o el líder de la alabanza, usted no refunfune. No le haga cara de buchi. Ay, otra vez a mi nombre. ¿Te fijaste? Siempre yo. Imagínese que Elías dijera eso en ese momento, hermano. Otra vez yo. ¿Por qué siempre a mí? Si está doliendo, le diga amén. Porque la palabra de Dios es más cortante que una espada de dos filos, que penetra y descubre los pensamientos y se mete en el corazón y los tuétanos, lo más adentro, desde la punta de la cabeza hasta la, ¿cómo se llama? Hasta la última uña del dedo gordo, hermano. Esa es la palabra. ¿Qué hace efecto? ¿Por qué cree que dice que la palabra de Dios no vuelve vacía si no trae fruto al 100 por 1? Pero tiene que haber un corazón dispuesto a escuchar la palabra, aunque nos duela, hermano. Cuando yo le estoy fallando al Señor y luego de repente le hablo, ¡ay, Señor! Gracias por hablarme. Pues tiene que darle gracias a Dios por hablarle. Porque va a haber tiempos que la gente deseará que la palabra sea predicada, ya no va a haber quien predique la palabra. Porque los predicadores todos vamos a estar allá con el Señor, juntamente con ustedes. Alabado sea Cristo. Edificó un altar en el nombre del Señor. Significa adoración. En su vida tiene que haber adoración. Tiene que haber consagración. Tiene que estar preparado. Oiga, hermano, usted cuando se vino en la mañana o hace rato, bueno, hay unos que el pastor tiene 2 cultos, gloria a Dios. Usted tiene que prepararse para venir al encuentro de su

entrar por sus puertas con acción de gracia, por sus atrios con alabanza, alabarle y bendecir su nombre, porque Jehová es bueno y para siempre su misericordia. Alabado sea Cristo. Amén. Gloria sea el nombre de Dios para siempre. Bendito sea el nombre de Dios para siempre. Tiene que venir usted preparado ya para el encuentro de su Dios. Usted no tiene que venir a decir, pastor, a ver qué va a pasar. Usted ya tiene que saber qué va a pasar, porque viene con un corazón dispuesto para adorar a su Dios. Bendito sea el nombre de Dios. Usted cuando, ay, usted cuando va, cuando estaba en el mundo y va a un concierto, dice, pues a ver qué de nuevo trae el artista este. Pero aquí no hay nada nuevo. Aquí no va a pasar nada nuevo. Siempre sabemos que la presencia de Dios está aquí y va a descender su poder y su fuego, si usted quiere que pase eso. Alabado sea el Señor. Bendito sea el nombre de Dios. Bendito sea Dios en esta noche. ¿Sabe que estoy un poco cansado? Agotado, desvelado. He tenido problemas familiares un poco fuertecitos. Y yo no sé cómo le estoy haciendo aquí para predicar. Pero siempre que yo vengo aquí, le digo, pastor, gracias por invitarme, porque aquí me inyecta algo el Señor. Me inyecta algo el Señor y me voy bien fortalecido y estoy predicando. O sea, más, yo me sentiría, yo creo que más nervioso en otro lugar que aquí. Gloria sea el nombre del Señor. Gracias por acogerme, hermano. Gracias por recibirme, pastor. Muchas gracias por invitarme, la verdad. Al 100, dele palmas de alabanza. Dios me bendice cada vez que vengo aquí. Es algo sobrenatural. Que si usted lo sintiera, hermano, yo estoy ahorita sintiéndome que estoy volando en el aire. Literalmente me siento bien ligero. Y puedo saltar. En la mañana no podía ni saltar. Y si usted me pone un canto de danza, ahorita puedo danzar, hermano. En serio. En la mañana no podía ni siquiera subir las escaleras, hermano. Pero eso es lo que hace Dios cuando nosotros nos disponemos y venimos preparados desde la casa a decirle, Señor, yo te voy a adorar, no importa lo que pase, no importa mi problema, no importa mi enfermedad, no importa lo que esté pasando a mi alrededor, no importa lo que esté pasando en el mundo, yo vengo a adorarte, alabado sea Cristo en esta noche. Bendito sea el nombre de Dios. Número 5. Ya estamos entrando a... Espero que me esté tardando 5 por piedra. No, serían 60, no es mucho, ¿verdad? Aleluya, gloria a Dios. Número 5. ¿Qué dice la palabra? Hizo una zanja, agarró un pico. Hizo una zanja. ¿Qué tipifica la zanja? ¿Qué entendemos? Pues Elías está loco, pues una zanja, ¿para qué? Ni modo que iba a construir, ¿qué? ¿Okay? Hizo una zanja. Hizo una separación. Amén. Si yo aquí una zanja, ¿qué queda? Partido el lugar en dos. ¿Verdad que sí? Gloria a Dios. Hizo una zanja. Elías estaba haciendo una invitación al pueblo de hacer una separación. Y cuando les dijo, ¿hasta cuándo claudicaréis entre dos pensamientos? Estaba partido el corazón del pueblo. Ay, ay, ay. Es algo tremendo, hermano. El pueblo de Dios, el pueblo de Israel, se había contaminado con los demás pueblos. Y hoy en las iglesias, aquí ya no le va a gustar tanto, ni va a gritar, ni va a decir mucho amén. En las iglesias, en esta no. Nos hemos contaminado con muchas cosas, costumbres, deseos, pensamientos del mundo. El Señor reprenda al diablo, porque eso no tiene que pasar. Y si está pasando, hoy es tiempo de arrepentirnos, hermano, y llenar esa zanja, alabado sea Cristo. Que no haya esa división, alabado sea Cristo. Fíjese bien. Elías entendía que el pueblo de Israel se había contaminado con

0: los demás pueblos sus dioses, sus tradiciones y sus costumbres.
1: Ay, pastor, al cabo estamos en los años 2026. Es la moda, pastor.
0: ¿Cuánto dicen amén? Le dije que se le iba a acabar el gozo. No, no, ese gozo que siga fluyendo. Diga amén, diga aleluya, alabado sea el Señor. Y si hay que arreglar algo, hay que arreglarlo. Está, quita la piedrita, mire, ya lo estamos arreglando. Bendito sea el nombre del Señor. Amén. Dijo, me topé una hermana y tenía unas pestañas así, pastor, así, así grandes, grandísimas. Parecían las botas tribales de esas que usan los mentados. Digo, oiga, hermana, pues, ¿qué es eso? ¿Qué es eso, hermana? Pastor, estamos en el 2026. ¿Y dónde vías usted? ¿En Facebook? En Mercado Libre me las trajeron de volada. Y al rato la hermana estaba llorando y la pestaña ahí caída en el altar, hermano. Y las jovencitas van a decir, ay, pastor, ¿para qué toca ese tema? Bueno, usted quiere poner, póngaselas, pero no se ve bien. Usted se ve bien como lo hizo Dios. Ay, pastor, ¿usted por qué no se pinta el pelo? ¿Y para qué me lo pinto? Es como mi cojo que está aquí atrás. Es como si me pusiera aquí un pelito. ¿Para qué? ¿Para qué? Es la moda, no, es, no hay moda. Es el ego. Alabado sea Cristo, dele palmas de alabanza al Rey. No debe haber ego. Usted es bonito. Usted es bonito y es bonita para Dios. Cuando usted hace la voluntad de Dios, usted es el más hermoso, precioso, hermano. Bendito sea el nombre de Dios. Oiga, porque yo he escuchado así, hermano, pastor, yo he escuchado así un comentario. Ay, ese hermano está difícil de ver, está bien feo. ¿Qué es eso, hermano? ¿Qué es eso? ¿A poco usted está muy carita? No. Yo tengo un diente chueco para acá, para adentro. Mire, así lo tengo. No me quise poner frenos ni nada. Así me quedé. Estoy feo, pero así me hizo Dios. Y estoy conforme como el Creador me hizo. Yo soy barro en sus manos y cada día quiero ser transformado. Dele palmas de alabanza al Rey. No se meta con las cosas del mundo, ni sus tradiciones, ni sus dioses, ni sus pensamientos, hermano. Usted tiene que hacer la diferencia. Por eso Elías estaba retando al pueblo. Y hoy Dios lo está retando a usted. Bendito sea el nombre de Dios. Separación del sistema del mundo, la cultura, los pensamientos, las acciones. No podemos servir a dos señores. Porque con uno vamos a quedar bien y con el otro mal. Muy mal. Yo quiero quedar mal con Satanás. El Señor lo reprenda mil veces. O 10,000, dijo un predicador. Yo quiero quedar mal con él, yo quiero quedar bien con Dios. Y no importa qué precio paguemos, pero tenemos que quedar bien con Dios, no con el hombre. Pablo dijo, es menester que yo obedezca a Dios antes de obedecer a los hombres. Amén. Dice que aquel que se constituye, no, aquel que se hace amigo del mundo, ¿se hace qué? Enemigo de Dios. Aguas. ¿Usted quiere andar ahí con lo del mundo? Pues adelante. Se lo van a llevar. Pero la Biblia dice que ellos se conviertan a ti y no tú a ellos. Alabado sea Cristo. Usted tiene que hacer la diferencia. Usted tiene que convertir a la gente, no a la gente, lo tiene que convertir a ti. Ay, que el pastor viene a la moda. Yo quiero unos como él. No, no ande deseando nada, hermano. No ande deseando nada, ni ser igual a otro. Usted es original y es único. Su ADN es el único. Ay, bendito sea el nombre de Dios. Vamos a irnos rápido. 6. Colocó después la leña. ¿Alguien entiende qué es leña? Al tipifíquele. ¿Qué habrá un significado de la leña, pastor? Más o menos. Ayúdenme porque ya se me olvidó a mí. ¿Eh? La cruz de Cristo. Ese es el verdadero significado. Esa es hermenéutica, el verdadero significado de la leña en el altar para que pudiera ver el sacrificio de Cristo. Colocó después la leña. Colocar es ordenar, preparar. Bendito sea el nombre de Dios. ¿Cuántos son ordenados aquí? ¿Cuántos son ordenados aquí? ¿Eh? ¿O es de lo que agarra el pantalón y se lo quita, lo avienta y la hermana lo anda? Se le queda viendo al hermano o a la hermana. Yo no vi eso. Alabado sea Cristo. Porque nosotros tenemos que ser ordenados en las cosas de Dios, porque tenemos un Dios de orden. Dice que la tierra estaba, ¿qué? Desordenada y vacía. ¿Y quién vino a poner orden? Dios, el Dios del orden. Alabado sea Cristo. Usted tiene que ser ordenado en las cosas de Dios. Ahí se va, ahí como caiga. No, tiene que ser ordenadito, hermano. ¿A poco usted cree que los de la alabanza no se preparan? Sí se preparan, hermano. ¿Sí? Gloria a Dios. ¿Un orden? Allá le arregla al hermano. Allá le dice, no, perdóname, viejito, allá me descubrieron. Alabado sea Cristo. Se dispuso a colocar la leña para que pudiera encenderse el fuego. Sin leña no hay fuego. Diga conmigo, sin leña no hay fuego. Sin leña no hay fuego. Sin la cruz de Cristo nunca hubiera existido el sacrificio. ¿Ah? Sin leña no hay fuego. Una vez le dijo Jehová a Moisés: Moisés, y lo cantamos el corito, hay que mantener el fuego, ¿verdad que sí? Cada cuando, usted, hermana, vamos a hacerla participar. ¿Cada cuándo debería estar encendido el altar? Todos los días. Ándele, si lee la Biblia a la hermana. Le dijo Jehová a Moisés: yo quiero que tú enciendas el altar, pero todos los días. Todos los días, no solamente un día, no en la mañana, ni a mediodía, ni en la noche. Todos los días 24/7. ¿Para qué? Para que a la hora del sacrificio, no, préndele y ahora destaza el sacrificio. No. Llegaban con el sacrificio y la leña, el altar siempre debería estar encendido. Su altar siempre debe estar encendido. Todos los días usted es un cristiano, 24/7, altar encendido, leña, fuego, alabado sea el Señor. Todos los días. No, yo nomás los domingos. Yo nomás los miércoles, pastor, cada día de cultos hay aquí, pastor. Miércoles, viernes y domingo. Bueno, el altar tiene que estar nomás encendido el miércoles, el viernes y el domingo. ¿Sí? La iglesia se cierra y ya no hay actividades. Pero el altar personal está en su casa, en su trabajo y en todas partes. Usted tiene que tener el altar encendido de Dios. Para la hora que sea. Para la hora que sea. Alabado sea Cristo. ¿Sabe que yo antes cantaba, pastor, cuando estaba ahí en el trabajo? Siempre me la pasaba cantando. Y luego, hace poco, fíjese, yo tengo que hacer esta piedra para mí. ¿Verdad que ya fallé? ¿Verdad que no soy perfecto? Yo siempre me la pasaba cantando en los trabajos, pastor. Y me dijo el otro día: pa, usted casi ya ni canta, ¿verdad? ¿Qué cree? Que ahora ellos llevan su música. Ya los vio, ¿verdad, pastor? Llevan su grabadorcita, me están ganando. ¿Pero qué cree? Se les acaba de acabar el cuento. Dios me habló y me dijo: esta piedrita es para ti. Dele palmas de alabanza al Rey. También yo alcanzo. También yo alcanzo, hermano. Tenemos que ser honestos, hermano, porque estamos ante el número 7. Ya vamos a irnos rápido. Ya está pasando el tiempo. 7. Cortó el buey en pedazos. siguió la ley antigua. Cuando Moisés sacrificaba, ¿se acuerda? ¿Verdad que sí? Lo cortó en pedazos, como estaba escrito en la ley. Lo cortó en pedazos. Siguió la ley antigua del sacrificio de la ofrenda. Había muchos tipos de ofrenda, el todo quemada. Había muchos tipos de ofrenda. El holocausto. Obedeció. ¿Cuántos obedientes hay aquí? Esta piedrita es de obediencia. Siguió las instrucciones de Dios. ¿Cuántos siguen las instrucciones de Dios? ¿Cuántos? Híjole, bien poquitos, amén. ¿Cuántos siguen las instrucciones de Dios? Amén, usted diga amén, yo las sigo. Alabado sea Cristo. ¿Cuántos siguen las instrucciones del pastor? Ah, oiga, ¿le obedecen más a usted, pastor, que a Cristo? Pues, ¿qué cree? Está en la razón, porque él está puesto por Dios. Dele palmas de alabanza al Rey. Sea obediente, obedezca las cosas que Dios le manda y que los pastores lo ponen a hacer. Obedezca. ¿A poco Moisés cortó, digo Elías cortó el buey en pedazos como ya había sido enseñado? Como ya había visto él o había oído cómo le hacían y fue obediente. Alabado sea Cristo. No, pastor, es que así no es. ¿Cómo? A veces queremos tener la razón, no la tenemos, hermano. No refunfunee, ahí va otra vez. No refunfunee y sea obediente a su pastor y a su pastora. Alabado sea Cristo. Sin obediencia no hay recompensa y no hay sacrificio y no hay fuego. Nada. No importa que esté la leña ahí. No importa que esté la leña ahí. Si usted no obedece a seguir las instrucciones de Dios, no hay nada para usted. Alabado sea Cristo. Sacrificar, hermano, significa porque en medio de la obediencia va el sacrificio. Sacrificio, el buey en pedazos. El buey tipifica a nosotros mismos. Mi cuerpo en sacrificio a Cristo completo. Obviamente, la hermenéutica es el cuerpo de Cristo, el pan partido en pedazos para que usted y yo participáramos de la cena del Señor. Y del cuerpo de Cristo, dice Pablo. ¿Verdad que sí? Pero yo lo quise tipificar en este momento, es sacrificar su propio yo. Agárranos confesados, Señor Jesús. Sacrificar lo personal. La búsqueda del reconocimiento. Hoy en día muchos evangelistas le roban la gloria a Dios. El Señor reprenda al diablo. Muchos pastores le roban la gloria a Dios. El Señor reprenda al diablo. Muchos líderes le roban la gloria a Dios. El Señor reprenda al diablo. Muchos músicos le quieren robar la gloria a Dios. El Señor reprenda al diablo. Ese reconocimiento personal. Y Dios no quiere eso. Usted sacrifíquese para Dios. Juan Bautista dijo, ni siquiera yo soy digno de que tú me desabroches las sandalias. O sea, no soy digno de yo desabrocharte ni siquiera los zapatos. No somos dignos de nada, pero por su gracia, su misericordia y su amor es que estamos aquí de pie. Alabado sea Cristo. No porque somos muy buenos ni muy reconocidos. ¿Sabe que el niño crecía, se fortalecía y la gloria de Jehová estaba sobre él? ¿Y sabe que cuando creció fue el hombre más famoso? Y sigue siendo el hombre más famoso. Y su nombre es Jesucristo, Rey de Reyes y Señor de Señores. No hay más. Si lo va a dar, déselo fuerte. No se lo dé a medias. Te adoramos, Señor. Tú eres el campeón. Tú eres el famoso de famosos, Señor. El Rey de Reyes y Señor de Señores. ¿Sabe qué? Vicente Fernández fue bien famoso, ¿a que sí? ¿Pero qué cree? Ya se murió. Y se le acabó su fama. y está todo engusanado y se está haciendo chicharrón en el infierno. Y no estoy hablando juicio, estoy hablando realidad, porque todo aquel que desprecia a Cristo despierta la vida eterna. Alabado sea Cristo. Se le acabó su fama. Ay, sigue vendiendo discos. Pero ¿sabe usted que la Biblia es la más vendida, el libro más vendido, pastor? En todo el mundo, porque habla del más famoso de famosos, de Jesús. Así es que usted no trate de robarle la gloria a Dios, porque la gloria, dice, yo no se la doy a nadie. A nadie. Es gloria de Dios, no gloria de los hombres. Sacrifíquese. En el ¿cómo se llama? En el teatro, pastor. Yo soy el artista. ¿Soy guapo o no? ¿Estoy bien presentable? Usted me está viendo a mí porque yo soy el artista o el predicador. Pero detrás de bambalina, detrás de cortinas, están todos los del vestuario, los que de repente se está mojando el artista y llegan y le tocan así con un pañuelito y todo. Ellos son los meros buenos para que este artista esté parado aquí. Jesucristo es el mero bueno para que yo esté parado aquí. Si por su gracia y por su misericordia yo no estuviera parado aquí, hermano, alabado sea Cristo. Entonces, ¿quién merece la honra y la gloria? El Rey de Reyes y Señor de Señores, el Dios Todopoderoso, el que era, el que es y el que ha de venir. Alabado sea Cristo. Bendito sea el nombre de Dios para siempre. Bendito sea el nombre de Dios. Así que usted no necesita ningún reconocimiento. No, nada, ¿para qué? El único reconocimiento es que usted escuche un día y que le diga: buen siervo fiel, en lo poco me fuiste fiel, en lo mucho te pondré, entra en el gozo de tu Señor. Ese es el único, lo que quiero escuchar yo. A mí se me acerca y me dice: pastor, qué bonita palabra, Dios lo usó. Dijo la palabra correcta. La palabra es muy bonita y muy eficaz, pero la palabra correcta es: Dios me usó. Soy solamente, ¿qué? Un instrumento. Y la palabra, el poder y la gloria son para Él. Siempre, siempre, siempre son para ti, Señor. Así es que bájele tantito a su ego, a su, ay, yo soy el, no. Por su gracia y su misericordia, usted está ahí sentado hoy en esta. No hay mejor pastor en el mundo, ni mejor predicador en el mundo. Él es el pastor de pastores, maestro de maestros, evangelista de evangelistas, el salvador del mundo. Así que hay que colocar los pies en la tierra y su corazón en el altar de Dios. Llenen los cuatro cántaros de agua. Llenen los cuatro cántaros de agua. Se me hace que nos vamos a quedar en 8. Ya está acabando el tiempo. Después lo agarramos. 8. Llenar los cántaros de agua. Significa la palabra de Dios. El agua es la palabra de Dios. ¿Sí? 4 cántaros. ¿Por qué 4 cántaros? ¿Por qué no 10? ¿Por qué no 12? ¿Por qué no 6? ¿Por qué 4? Porque Elías había convocado a todo el pueblo de Israel y estaban en ese monte, es el monte Carmelo, si no me equivoco, sí, el monte Carmelo, y estaban todos. Y cuando dice 4 cántaros, está hablando a los 4 ¿Quién dijo eso? ¿Quién dijo eso? Dígalo fuerte, ¿los qué? 4 puntos cardinales. La palabra de Dios es para el norte, para el sur, para el este y para el oeste. La palabra de Dios es para todos nosotros. Porque la palabra de Dios, el evangelio de Dios, es poder para todo aquel que cree. Dice, todo aquel que cree. Para el judío, dice, y también para el griego. O sea, para todo el mundo. Pero nosotros nos hemos encargado de encerrarla aquí. Qué bueno que aquí hacen muchas campañas. Me encanta ver. Yo le digo al pastor, yo nunca le doy un like, va que no ve ahí ni un like, ni tampoco un adelante, pastor. No, no me gusta porque no lo quiero engrandecer, ni quiero que se engrandezca nadie. Siempre lo estoy viendo. Los tres cultos los vi. No saludé ni nada, pero los vi. Vi al hermano Lucio, al hermano de acá de arriba, y vi al pastor el jueves. Amén. Dele palmas de alabanza al rey. La palabra la hemos encerrado. La hemos hecho particular. Pero ella dijo, llenen los cuatro cántaros, para el norte, para el sur, para el este y para el oeste. La palabra de Dios es para todos. El sacrificio de Cristo fue para todos, para todo el mundo, para todo aquel que cree, no se pierda, mas tenga vida eterna. Amén. Para todos. Pero hay las iglesias, ahí voy a tocar un punto bien tremendo. Y si ya no me vuelven a invitar, pues no me inviten. No pasa nada. Y no puedo decir que de mejores lugares me han corrido porque este es el mejor lugar donde he estado. Alabado sea Cristo. No, no, es cierto, sin despreciar a los demás. Hemos hecho, hermano, bendito sea Dios, me confundo todo, hermano, tengo las... Yo soy de la antigüita, no tengo iPad ni nada de eso. Hemos hecho clubs en las iglesias. Con el respeto que se merece la tarde. Hágase para acá. Usted anda de corbata igual que yo. Y bien vestido. Usted es de los míos. Dios le está hablando, hermano. Usted no, hágase para allá. Usted en otro, anda en tenis. Lo amo. ¿Él es mi vecino hace cuántos años?
2: Muchos años.
0: ¿Me ama o no me ama?
2: Sí, claro.
0: Yo también lo amo. Pase a su lugar. Él no porque no trae corbata. Y porque anda en tenis. Yo soy con el club de los de corbata y bien vestidos en saco. Y yo soy con el club de los más adinerados. Usted puede decir un amén si quiere en esta noche. Con el respeto que se merece el altar está ahí, Dios está aquí, amén. Cristo no viene por un club, Cristo viene por una iglesia sin mancha y sin arruga, que está unida siempre en un mismo pensamiento, en un mismo sentir, y que no hacen excepción de personas, que todos son iguales, el más pequeño y el más grande. Cristo está hablando en esta noche. Bendito sea el nombre de Dios en esta noche. Usted tiene que andar encorbatado, sí, es un requisito, porque bien vestido también, tiene que venirse bien vestido para Dios. Pero no se junte nomás con los que vienen bien vestidos, o con los que ofrendan más, o los de los músicos. No, es que ese no sabe tocar bien, ir hasta revienta las guitarras. Con ese no te juntes, hazte para acá. Aleluya, Cristo no viene para un club. Cristo viene por una iglesia unida, dice, y tenían todas las cosas en común y compartían el pan en las casas, y Dios añadía a los que habían de ser salvos. Bendito sea el nombre de Dios. Ahí en la iglesia, hermano, hay un hombre que hemos orado 500 veces por él. Pero ¿sabe qué, pastor? Usted ya lo vio, no lo vio cuando fue por ahí. Es un hombre que no se baña, que trae un zapato de uno y otro de otro, que trae sus pantalones rotos, que huele mal. ¿A quién? Ven para acá, bueno, tú eres él. Y casi todos los días, güero. ¿Cómo te llamas? Carlos, todos los días, Carlos. Llega a la iglesia y se sienta en las escaleras de la entrada, pero adentro. Y de repente alza su voz. Y de repente se va al altar y le hace así. Pero está drogado. Es alcohólico, drogadicto, huérfano. No tiene nada. ¿Y saben qué cree que yo hago? Le digo, salte para afuera, no estés poniendo gorro, vete de aquí, no. Así hediondito como anda, mire, lo abrazo. Abrázame, compa. Abrázame, mamá. Usted tiene que abrazarme, si usted no huele mal, hombre. ¿O huelo mal yo? Pásale, Oscar. ¿Eh? Jesús abrazaba a los leprosos, dele palma de alabanza, y no hacía separación de personas. Levantaba paralíticos, arreglaba a los leprosos. Amén. Ese era Jesús, y usted tiene que ser el retrato hablado de Jesús en la tierra. Para eso está usted aquí en esta noche, para ser el retrato de Jesús en la tierra. Alabado sea Cristo, bendito sea el nombre de Dios para siempre. Ay, no, porque huele mal. Cuando nos morimos apestamos bien feo como Lázaro. Híjole, le dolió. ¿Verdad que sí? Gloria a Dios. ¿Qué dijo Jesús? ¿Qué dijo Marta y María cuando estaban que se murió Lázaro? ¿Qué le dijeron? Jesús, te tardaste tanto, murió Lázaro, ya tiene 4 días de muerto. Ya huele mal. Dijo Jesús, hágalo para allá, ni me lo acerquen. Así dijo Jesús. Dijo, Lázaro, sal fuera. No lo echó para un lado, hermano. Porque Cristo es la resurrección y es la vida. Alabado sea Cristo en esta noche. Y usted tiene que transmitir esa vida al drogadicto, a la prostituta, al homosexual, a todo, al hechicero, a todos, hermano. Tiene que. Alabado sea Cristo en esta noche. Hay una brujita ahí enfrente de la casa. Ya voy a terminar. ¿Nos quedamos en cuántas? En 8, ¿verdad? Bueno, vamos a hermano, me robaron una, ¿eh? Eran 2. Nos vamos a quedar ahí, porque ya pasamos el tiempo. Hay las otras 4 para la próxima. Pero yo quería llegar a ese punto. Predique la palabra a quien se le atraviese. Y abrace a aquel que lo necesita. Yo he convivido con pastores que hacen excepción de personas. Yo he convivido con pastores así. Y sabe que a mí me choca eso. Porque es como si me estuvieran rechazando a mí. Porque yo también fui igual que a los que están rechazando hoy. Pero ¿qué dijo Jesús? Porque no se lo hiciste a uno de ellos, tampoco me lo hiciste a mí. Pero como se lo hiciste a uno de mis hijos, me lo hiciste a mí. Póngase sobre su pie en esta noche, alabado sea Cristo en esta noche. ¿De qué club es usted? ¿Eh? Yo soy de la iglesia de Cristo. De lo que Él quiere que seamos. Gloria sea el Señor. Para todos es la palabra. Allá en Estados Unidos hay iglesias nomás de puros negros, no dejan entrar a los güeros. Y al revés, los güeros no dejan entrar a los. ¿Eh? Ya están haciendo iglesias de puros hondureños y puros. ¿Por qué? Si el cuerpo de Cristo fue sacrificado para todos nosotros, para los 4 puntos cardinales, para usted, para mí, para él y para ella. Vamos a, si el grupo quiere pasar a cantar un canto. Quiero que la pastora cante un canto. No sé si pueda cantar la de Viuda sin nada. ¿Sí? ¿Sí le puede cantar? No concuerda con el mensaje, pero me encanta ese canto. Quiero hacer un llamado al altar para aquellos que les falta una piedra. Para aquellos que les falte 2 piedras. Para aquellos que les falten 3 piedras. Para que, y vamos a parar en la cuarta piedra. Pero también le voy a hacer el llamado Aquel que diga, no importa, hermano, usted venga. Aquel que diga, yo tengo las 12 piedras completas, estoy preparado para que el fuego descienda en esta noche. Bendito sea el nombre de Dios.

guste cantar, por favor. ¿Qué es lo que le falta a usted? ¿Sabe? A todos nos falta algo. Un poquito, un mucho. Pero estamos aquí para eso, para reconocer al Rey, al único perfecto y al único que no le falta nada, nada, nada. A Él ni siquiera le falta nada. Dice la Biblia que Él es el único justo y perfecto y recto. Aun cuando Job habla muy bien de Él, dice que no había otro en la tierra como Lot, de justo y de bueno. Cuando empieza a contender, pierde lo justo y lo perfecto y lo recto.

0: Dios. Gloria a Dios.
1: Nosotros en el caminar, nuestro diario caminar, tenemos dificultades, somos seres humanos, pero ¿sabe? Venimos al lugar correcto, venimos al altar de Dios. Dice, acerquémonos pues confiadamente. Confiamos en que Él nos perdona y que nos restaura. Confiamos en que Él es fiel a sus promesas. Confiamos en que Él no falla y que nosotros somos falibles, pero que Él es infalible. Y se acuerda de nuestra condición. Y estamos desnudos en nuestro corazón ante Él. Porque no hay nada, ni una pared, ni una piedra, ni una cortina, ni un árbol, ni en lo más profundo del mar, ni en lo más alto del monte, que podamos escondernos delante de Dios. Pero aquí estamos, Señor, clamando a Ti para que en esta noche abra las ventanas de los cielos y derrames en esta noche, Padre. Aleluya. Desciende tu fuego en esta noche con esa alabanza. Y no necesitamos gritar, ni necesitamos danzar, ni aplaudir, ni hacer tanto. A veces, con ese susurro de tu Espíritu Santo, de tu presencia, con ese soplo necesitamos de ti. Porque a veces estamos en silencio y estás tú. Y nosotros, como tus siervos que somos, necesitamos mucho de ti. Padre, voy a hacer una oración especial por tu pastor, por tu hijo, por tu siervo. Sana este cuerpo, Padre, de pies a cabeza. Que empiece a haber un cambio en su enfermedad. Y no digo su enfermedad, en la enfermedad que lo está agobiando. En el nombre de Jesús, quita de tajo, corta de tajo. Por tus llagas hemos sido sanados. Y tú llévate nuestras enfermedades en la cruz del Calvario. Obra Espíritu Santo en esta noche. Abre las ventanas de los cielos y derrama sanidad en esta noche. Mueve el agua, mueve el estanque. Es el momento que le sanes en el nombre de Jesús. Dale fuerte.

Mateo 12. Gloria al Señor. Vamos a leer, hermano, el versículo 43, 44 y 45. Gloria a Dios. ¿Lo tienen? Dice así la Biblia, la palabra. Todos traen Biblia, hermanos. Gloria a Dios. Dice la Biblia: cuando el espíritu inmundo sale del hombre, anda por lugares secos, buscando reposo y no lo halla. Entonces dice: volveré a mi casa de donde salí. Y cuando llega, la halla desocupada, barrida y adornada. Entonces va y toma consigo otros siete espíritus peores que él, y entrados moran allí. Y el postrer estado de aquel hombre viene a ser peor que el primero. Así también acontecerá a esta mala generación. El 45, todos juntos. Entonces va y toma consigo otros siete espíritus peores que él, y entrados moran allí. Y el postrer, así también acontecerá a esta mala generación. Amén. Gloria a Dios. Vamos a orar al Señor. ¿Nos estamos escuchando en la radio? ¿Sí? Bueno, vamos a saludar a los hermanos también de la radio ahorita que oremos. Amén. Padre eterno, te damos gracias por todo lo que tú nos has dado. He leído tu palabra. Ruego que me ayudes a predicar, a enseñar, Señor, el mensaje. Señor, tu palabra dice que hay que apacentar, Dios mío, Señor. Hay que dar el pasto, la bendición, el alimento que tú das. No es que yo voy a bendecir a los hermanos porque yo no soy, Señor, quien bendice. Eres tú el Dios de la bendición. Si tú nos bendices, seremos bendecidos, Señor amado. Si tú nos ayudas, seremos ayudados. Si tú obras, Señor, en nosotros seremos, Señor, sacados adelante en esta mañana. La iglesia ha hecho un esfuerzo, Señor, en este domingo, Señor, primero de junio, para levantarse de su cama, gracias a ti, arreglarse, almorzar, desayunar, prepararse, Señor, hacer el viaje a tu casa de oración. Bendice la vida de toda la iglesia y de todo tu pueblo, para gloria, honra y alabanza tuya, Dios. Ayúdame a predicar tu palabra. Aliméntanos, Dios mío. Tu palabra es el alimento del alma. Sacia nuestros cuerpos, Señor. Añade fe, vida espiritual a cada uno de nosotros. En el nombre poderoso de Jesús. Y la iglesia dice un fuerte amén. Le damos palmas de alabanza a nuestro Dios. Dios bendiga a la gente que nos escucha por la radio, los que nos puedan ver también por la televisión. Que el Señor les bendiga. Gloria a Dios. Tome su lugar un momento, hermanos. Gloria a Dios. Este pasaje que Dios nos da, que Dios nos entrega, hermanos, habla sobre el espíritu inmundo. Jesús lo habló. Jesús tocó el tema sobre un espíritu inmundo que volverá o que intentará volver y poseer la casa de la cual fue sacado. Y la Biblia, hermanos, nos enseña, la Biblia, la palabra del Señor, nos enseña sobre los demonios, hermanos. Cómo son, cómo atacan, lo que es la demonología, el estudio de los demonios. Cómo son, cómo atacan, que son seres espirituales, Satanás y sus demonios, que tiene, hermano, es enemigo de Dios, es enemigo de la humanidad, el diablo, que el Señor lo reprenda, que tiene una relación bastante estrecha con lo que es la angelología, que es la rama que estudia sobre los ángeles. Porque la palabra, la Biblia, la escritura nos enseña también de los ángeles.
La palabra del Señor nos habla, hermano, nos da la oportunidad de poder ver cómo cumplen los propósitos divinos, los propósitos del Señor, los ángeles. Pero cuando hablamos de demonios, hablamos de seres espirituales, de ángeles caídos, que se rebelaron, amados hermanos, ante el Señor. Del griego daimon o daimonión es demonios. Son enemigos de Dios, por lo tanto son enemigos también de nosotros. Y la Biblia dice el Señor, el espíritu inmundo, es un espíritu malo, un espíritu, amado hermano, que no es el Espíritu Santo, sino que es un espíritu inmundo que ha salido del hombre. Nosotros podemos encontrar muchos pasajes en la Biblia donde el Señor libertó a gente que estaba poseída por espíritus malos, por espíritus inmundos, incluso algunos no de uno, sino de siete. De muchos, cuando dice soy legión, me llamo legión porque somos muchos. ¿Se acuerda de ese pasaje? Que aquellos demonios decían, permítenos ir a ese hato de cerdos, ¿se acuerda? Y el Señor les permitió y ese hato de cerdos se fue un despeñadero y murieron ahogados en el mar, los cerdos. Entonces, si la Biblia habla de espíritus inmundos, si existen, amado hermano, y son reales, la palabra del Señor nos lo enseña. Entonces, el hombre es liberado por Cristo, porque esto es hablar para el pueblo de Dios, para el pueblo cristiano, de que el hombre es libertado por Cristo, porque si el Hijo libertare, seréis verdaderamente libres. O sea, la condición de ser libre no es porque fulano dijo eres libre, sino porque Cristo vive en el corazón del hombre. Usted es libre cuando Cristo entra a su corazón. Usted es libre cuando su vida está llena de Cristo. Porque si el Hijo libertare, seréis verdaderamente libres. Usted puede ir a una sesión de terapia por un año, por tres meses, por seis meses, salir de ahí, eso no le asegura ser libre. ¿Por qué? Porque si el Hijo libertare, seréis verdaderamente libres. ¿Qué se necesita? A Cristo en el corazón. Se necesita a Jesús en la vida. Entonces, solo Cristo es el único que puede, hermano, dar libertad. Porque dentro de los propósitos del ministerio de Jesús era libertar a los cautivos. Abrir la puerta de la cárcel a los que estaban encarcelados, esclavizados. Entonces, el Señor Jesús vino a salvar, vino a sanar, vino a dar vista a los ciegos, vino, amado hermano, a libertar al cautivo. Dice la escritura, hermanos, la palabra del Señor en Marcos capítulo 1, verso 27. Y todos se asombraban de tal manera que discutían entre sí. ¿Qué es esto? ¿Qué nueva doctrina es esta? Que con autoridad manda aún a los espíritus inmundos y le obedecen. Lea Lucas 4, 18, Mateo 12, 29, pero el que yo leí es Marcos 1, 27. ¿Qué es esto? Que al Señor Jesús aún los espíritus inmundos le obedece. Bendito sea el nombre del Señor Jesucristo. Entonces el Señor, hermano, la gente estaba asombrada porque realmente los discípulos nunca habían visto algo así. Los discípulos nunca habían visto cuando el mar y el viento se habían quedado quietos de repente. Eran gente de mar, eran gente de estar pescando, era gente de tormentas, pero ellos dejaban que la tormenta golpease la barca, a veces estaban a punto de morir, pero nunca habían visto a Jesucristo diciéndole al mar y al viento, a las olas, que se aquietearan, que quedaran tranquilas, y de repente, hermano, hubo paz en medio del mar. ¿Por qué? Porque el Señor Jesús, porque Él es Dios, porque Él tiene control total de la creación. El viento obedece a Dios. El mar obedece a Dios, las nubes obedecen al Señor y los espíritus inmundos también le obedecen. Bendito sea su nombre. ¿Cuántos pueden dar palmas de alabanza al Dios Todopoderoso? Hay poder en el nombre de Jesús. Incluso la Biblia dice que dice el poder se nos ha dado a los que creen en mi nombre. Dice, hablará nuevas lenguas. Pondrán manos sobre enfermos, beberán cosa mortífera y no les hará daño. En sus manos tomarán serpientes.
y en mi nombre echarán fuera demonios. ¿Cuántos alaban al Señor? ¿Cuántos creen en el poder de Dios? ¿Cuántos creen en el poder de Dios? Aleluya. Él tiene el poder, bendito sea su nombre. Él puede hacerlo. Él puede. ¿Cuántos dan palmas de alabanza? Porque Él puede, hermano. Es una realidad, hermanos. Es una realidad que el Señor puede. Él pudo, está escrito en esta preciosa Biblia. Él puede y Él podrá. Él siempre puede. Pero está la realidad que al ver las Escrituras, lo que el Señor nos ministra es que el ataque, hermano, del espíritu inmundo, del enemigo, no se detiene. Cuando usted aceptó a Cristo, ¿se acabaron los ataques? Incluso a lo mejor puede decir, pastor, empezaron. No terminaron, empezaron. Empezó, inició el verdadero ataque, la verdadera guerra, la verdadera lucha. ¿Por qué? Porque el enemigo, amado hermano, no se detiene su ataque. Pensaba yo lo que decía el apóstol Pablo, porque el apóstol Pablo dice, hay que pelear la buena batalla de la fe. Y la Biblia dice, he peleado la buena batalla. O sea, hay que correr la carrera y hay que terminar la carrera. ¿Cuándo la terminamos? Cuando se acaba la vida. Cuando Cristo viene. Cuando Cristo nos llama a su presencia. Mientras tanto, usted y yo tenemos luchas. Usted y yo tenemos que cuidar nuestra vida, la salvación, la bendición que el Señor, hermano, nos ha dado. Porque el enemigo siempre quiere volver a poseernos. Por eso usted tiene tentaciones. Porque el enemigo le quiere hacer caer. Porque el enemigo quiere que usted vuelva atrás. O cuando usted ha recibido una porra, un apoyo, un empuje hacia adelante de parte del mal para que su vida siga caminando. No es el enemigo el que lo desalienta. No es el enemigo el que siembra duda. No es el enemigo que le siembra discordia. No es el enemigo el que le dice, ¿para qué vas a buscar de Dios? Él es el que trata, hermano, de echarnos para abajo. De robarnos la palabra, de sacar la palabra del corazón. No dice la Biblia cuando Jesucristo le dijo al apóstol Pedro, el enemigo os ha pedido para zarandearlos como al trigo, pero yo he rogado para que tu fe no falte. ¿Por qué lo quería zarandear? Para robarle la fe. Para robarle la fe. ¿La fe en quién? En Dios. ¿La fe en quién? En Cristo. Es una realidad. Él pide, Él busca la manera de que la gente deje de servir a Dios. Como un Job. Te sirve por esto. No te sirve de verdad. Déjame que lo toque, déjame que lo destruya, déjame que lo pisotee para que veas que se aparta. Porque él busca que la gente se aleje, que la gente deje de llenarse de Dios, de buscar de Dios, hermano, que el Señor lo reprenda. Por eso es una lucha constante. Por eso, hermano, hoy nos levantamos diciendo, Dios, ten misericordia. Dios mío, cúbrenos con tu sangre. Dios mío, líbranos del mal. Bendíganos, Dios mío, porque queremos llegar a la meta final y decir, he acabado la carrera, he peleado la batalla. Bendito sea el Señor. Ahora solamente nos espera la bendición de Dios en el cielo. Que Dios nos ayude, hermanos. Dele palmas de alabanza al Dios Todopoderoso. Porque la Biblia sí lo dice, Efesios 6:12, Lucas 22:31, Mateo 6:3. Por ejemplo, Efesios 6:12, no tenemos lucha contra sangre y carne. ¿Cómo dice la Biblia? Porque no tenemos presente. No dice la Biblia, porque no tuvimos cuando antes de venir a Cristo. ¿Verdad? No dice, no tuvimos antes de venir a Jesús lucha. No,

también es una protección. El escudo también. Y también dice, toma la espada del Espíritu, que es la palabra de Dios. ¿Cuántos alaban su nombre? Habla de la coraza, habla del calzado. Es una lucha constante. No tenemos lucha contra sangre. Y dice, sí contra principados, sí contra potestades, sí contra gobernadores de las tinieblas, contra huestes espirituales de maldad en las regiones celestes. Porque el espíritu del mundo quiere volver a la casa antigua en la cual vivió, a la antigua morada. Ahí quiere volver, hermano. Por eso dice la palabra, el espíritu inmundo sale, pero anda por lugares secos, busca el reposo, no lo encuentra. Entonces dice, voy a volver a mi casa de donde salí. Voy a volver. Voy a intentar poseer, a ver si está vacía. La palabra del Señor nos dice, hermanos, en 1 Juan 3:8, que el que peca es del diablo. Amén. O sea, lo posee el diablo. Cuando alguien sigue en su pecado, demuestra que pertenece al diablo, porque él peca desde el principio. La persona que está en el círculo vicioso del pecado. O sea, no puede ser una persona que practica X pecado: vicios, drogas, apuestas, adulterio, homosexualismo, la que usted quiera, alcoholismo, no sé, decir que es cristiano. No le pertenece a Cristo. Y ese hombre no le pertenece a Jesús. ¿Por qué? Porque está en ese ciclo de pecado. Porque eso lo dice la Biblia. Eso lo dice 1 Juan 3:8. Entonces, ¿qué hacen los pecadores? Están bajo la influencia del diablo. El que peca es del diablo. Pero una persona llena de Dios, una persona de Dios, un buscador de Dios, no puede ser poseído por un espíritu inmundo. No puede ser poseído por alguien que está, hermano, lleno de Cristo, lleno del Espíritu. Si preguntásemos, pastor, ¿un cristiano puede ser poseído por algo malo? Pues no. No. Porque la persona está llena de Cristo. No pueden habitar Dios y el diablo en el mismo cuerpo. ¿Dónde dice eso? En la Biblia. Primera de Corintios 6:19 y segunda de Corintios 6:15. ¿Qué concordia Cristo con Belial? Hace una pregunta Pablo. ¿O qué parte el creyente con el incrédulo y qué acuerdo hay entre el templo de Dios y de los ídolos? Porque vosotros sois el templo del Dios viviente. Como Dios dijo, habitaré y andaré entre ellos y seré su Dios, y ellos serán mi pueblo. Eso dice la Biblia. Segunda de Corintios 6:15. Entonces, no puede habitar Dios y el diablo, el Espíritu Santo y un espíritu inmundo. Porque nosotros somos, nuestro cuerpo es templo del Espíritu Santo de Dios. Alguien tiene que habitar el templo, el cuerpo. O el Espíritu Santo, o Cristo, o el mundo, o el pecado, o el diablo, que el Señor lo reprenda. Nuestro cuerpo es templo del Espíritu Santo. ¿Cómo va a estar el diablo y Dios al mismo tiempo? No se puede. No es posible, no es normal, porque no lo permite la Sagrada Escritura. No podemos pensarlo de esa manera. Por eso nuestro cuerpo es muy importante, hermano, que lo cuidemos. Que honremos al Señor con nuestro cuerpo. Y yo pensaba sobre esto, hermano, y añadirle, como nuestro cuerpo es templo del Espíritu Santo, por eso nosotros tenemos que vestir nuestro cuerpo de lo que nosotros vivimos y predicamos. Alguien que es cristiano, no debiera estar pensando en tatuarse. No debiera estar pensando. Si usted llegó con tatuajes a Cristo, usted llegó porque usted estaba en el mundo y llegó a Cristo, Dios lo ha perdonado. Pero, por ejemplo, un servidor, yo no tengo ningún tatuaje, pero que mañana diga, ¿saben qué? Me voy a poner un tatuaje. Me voy a poner una cruz. O me voy a escribir San Juan 3:16. No está bien. Porque la Biblia dice que no debemos de marcar e imprimir nuestro cuerpo. Porque nuestro cuerpo ahora pertenece al Señor.

0: Y así es en todo. Por eso es importante la santidad interna, que se demuestre hacia lo externo. Bendito sea Dios. Por eso los hombres no se andan sacando la ceja. ¿Cómo es ser posible, hermano, que hay hombres sacándose la ceja? Solo que quiera ser mujer, niña. Por decirle con amor. Debemos de tener cuidado, porque estas pequeñas cosas también las ve el enemigo. Gloria a Dios. Es como aquel muchacho que se llamaba Víctor y terminó siendo Vicky. Empezó con una uñita larga, al cabo era una uñita. Después dos uñitas. Después se pintó una, después se pintó dos, después se dejó crecer las 10 uñas y se las pintaba todas. Era Víctor y terminó siendo Vicky. Porque hay un mundo espiritual. Que el Señor reprenda al diablo. Cuando el enemigo ataque nuestra vida, nuestra mente, repréndalo en el nombre del Señor Jesucristo. Dígale: esta casa es de Dios, esta casa es de Cristo, esta casa fue comprada a precio de sangre en el madero, bendito sea el Señor. Pero no le deis lugar al diablo, dice la Biblia. No le deis lugar al diablo. Por eso, si las mujeres empiezan a recortarse la falda, le estás dando lugar al diablo. Empezó con poquito, poquito, poquito, ahora usa minifalda. Hay que tener cuidado, hermano. Creo que debo de predicar un día de esto sobre la santidad externa, porque siento meterme en el tema. Hay que tener mucho cuidado, porque nuestro cuerpo es templo del Espíritu Santo. Entonces, tenemos que honrar al Señor con nuestros cuerpos. Pedirle a Dios ayuda. ¿Qué es más importante, lo de afuera o lo de adentro? Lo de adentro. Pero tenemos que expresar las cosas hacia afuera. Porque la gente no ve lo de adentro, la gente ve lo de afuera. Bendito sea el nombre del Señor. Y el árbol se conoce por su fruto. No conocemos por la raíz, porque la raíz no se ve. Lo conoce por el fruto. Amén, hermanos. Entonces el enemigo constantemente trata de poseernos. No puede si estamos llenos. Por eso este mensaje yo lo titulé: el peligro de estar vacíos. El peligro de estar vacíos. Porque, hermano, se vuelve peligroso estar vacío. ¿Por qué es peligroso? Por ejemplo, un pasaje de Mateo 25, cuando habla de las vírgenes. Unas tenían sus vasijas vacías, sin aceite. ¿Y qué pasó? Se quedaron. Porque es peligroso estar vacío. Sus lámparas no estaban llenas de la luz de la presencia de Dios. Sus vasijas estaban vacías, secas. Entonces se quedaron, el Señor vino por los que estaban llenos. Entonces, el peligro de estar vacío es una realidad, hermano. Por eso nuestra vida tiene que estar ocupada por el Señor, por el Espíritu Santo. Se vuelve un peligro, un problema el estar vacío, la casa desocupada, cuando se ha abandonado la vida espiritual. Hay muchas maneras de vaciarnos, hermano, por eso hay que tener cuidado. La primera es cuando tú dejas de buscar a Dios. El Salmo 69:32 dice: busca a Dios y vivirá tu corazón. Pero también es lo contrario: cuando tú dejas de buscar a Dios, tu corazón muere. Entonces, qué importante es buscar a Dios. Parece que no tiene mucha relevancia haber venido a un culto un día domingo. Va a haber más domingos, pastor. Sí, es verdad. Con la ayuda de Dios habrá más domingos. Mañana te podrás congregar, o hoy por la tarde. Sí, es verdad. Pero hay una bendición para hoy y para este tiempo, que no va a volver. Decía el evangelista Gigi Ávila, dice: un culto perdido es una bendición especial que nunca más la tendrás. Nunca más. Nunca más. De la misma forma, mire, yo me doy cuenta. Yo a lo mejor este mensaje lo predico en la tarde, y hay muchos mensajes que los repito en la mañana y en la tarde, pero nunca es lo mismo. Nunca. Nunca. Y es el mismo predicador, es el mismo tema. Solamente cambian los lugares y no es lo mismo. ¿Por qué? Porque el que bendice no es el pastor. No, yo no soy el que lo bendice. El que lo bendice es Dios. El que prepara el culto es Dios. El que prepara el ambiente es Dios, aleluya. Por eso cuando tú te pierdes un culto y usted dice, ah, no pasa nada, al cabo mañana voy, el martes voy. Sí, es verdad, y gloria a Dios porque puedas venir en otra oportunidad. Pero la bendición de ese día te la perdiste. El aceite derramado de ese día te lo perdiste. O no lo perdimos, hermano. Entonces, cuando dejamos de buscar a Dios, es peligroso. Un culto, decimos, un culto, pastor. Es verdad, puede ser poco, sobre todo para los que vamos mucho a la iglesia. Pero sí tiene algo de importancia. Pero un culto, pero una oración, pero un día que no ayuno, un día que no leo la Biblia. Entonces ya se va juntando muchas cosas. Hay gente, hermano, en esta iglesia que no abre la Biblia ni por accidente. Bendito sea el Señor. Como aquel hermano que dice que le pusieron a prueba, un pastor fue a la casa de una, lo invitaron a comer al pastor y la hermana había sacado la vajilla, ¿no? La especial, la de Año Nuevo. Y eran esas cucharitas, ya ve que hay lugares donde comen así como un tenedor grande.
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0: las salvaciones de Jehová, sobre tu pueblo sea tu bendición. Señor Jesús, Padre Celestial, te adoramos, exaltamos y glorificamos su santo y su bendito nombre, porque tú has sido bueno con cada uno de nosotros, Señor, y porque para siempre es su santa y su bendita misericordia. En esta hora te pedimos, Señor Dios, bendiga este programa radial, Jesucristo, restaura nuestro matrimonio, Señor Dios. Bendiga, Señor Dios, todas las cosas que son necesarias, bendiga a todas las personas que van a participar en este programa radial, Señor. Perdóname, bendición, Señor, de restauración, sobre todo de escucha, Señor, sobre todo los que necesitan de tu palabra, Padre, y a ti te damos la honra, la gloria, la alabanza y la oración. En el nombre de Jesús, amén y amén.
1: Dios te bendiga. En esta hora dice la palabra de Dios en Marcos 19. Por tanto, lo que Dios juntó no lo separa el hombre. Marcos 19. Dios te bendiga. Hoy domingo, 2 de agosto del año de gracia 2026. Iniciamos por la misericordia de Dios tu programa real, Jesucristo restaurando tu matrimonio. Un programa más del Ministerio de Manzana, pero correspondiente al área 4, que se transmite todos los domingos a partir de las 9:30 de la noche, en horario de 9:30 a 10 de la noche, transmitiendo en vivo a través de la frecuencia de Radio Esperanza, en 1140 de tu radio, en amplitud modulada desde Monterrey, Nuevo León, México. Te saluda tu servidor José Guadalupe Valdés, mi esposa Carmen López, que tiene el número celular 8114-710137, y los jóvenes José de Miguel Valdés López, intercediendo en oración delante del Señor. Declaramos la preciosa palabra del Señor, por tanto, lo que Dios juntó no lo separa el hombre. Así que en esta hora clamamos al Padre por su misericordia sobre tu vida, porque el Señor te dé bendición abundante, que el Señor te guarde, el Señor establezca tu casa, tu familia, el Señor te bendiga, el Señor ponga escudos alrededor de ti, porque sabemos que el Señor tiene misericordia de cada uno de nosotros. Que el Señor sea tu salvador, que sea la salvación que esperas en esta hora, en el nombre glorioso de Cristo Jesús, porque ciertamente la palabra de Dios no volverá vacía, sino que hará todo aquello para lo cual Dios la envía. Bendito sea el Señor, porque reconocemos que por las misericordias de Dios hemos sido consumidos. Dios renueva sus misericordias cada mañana. Bendito sea nuestro Señor. Teléfono que estamos poniendo a tu disposición, 8114-710137, para que nos escribas mensaje de texto o mensaje por WhatsApp, o nos llames si tú tienes necesidad, que te apoyemos en oración. Sabemos que cuando dos o más unen en cualquier cosa que pidan, les será hecho. Bendito sea nuestro Dios, porque Él recompensa la fe. Bendito sea el Señor, porque Él se agrada de la fe que hay en nuestro corazón. A su nombre la gloria, porque al que cree, todo le es posible, dice la palabra del Señor. Llegue mi clamor delante de ti, oh Jehová, y dame entendimiento conforme a tu palabra. Llegue mi oración delante de ti, líbrame conforme a tu dicho, en el Salmo 119-169. Así que en la oración nosotros esperamos la respuesta, porque el Señor nos escucha, el Señor tiene cuidado de nosotros. Nuestras oraciones no se pierden en el aire, no se quedan encerradas en las cuatro paredes. El Señor está atento a la oración de sus hijos, dice la palabra de Dios, claman los justos y Jehová oye y los libra de todas sus angustias. Así que en esta hora pongan su confianza en el autor y en el consumador de la fe, porque Él es la esperanza, Él le dará la respuesta conforme a sus misericordias para con usted, conforme al propósito de vida eterna que tiene para usted. Bendito sea el Señor, porque en Él está nuestra esperanza, dice la palabra de Dios. Si permanecéis en mí y mis palabras permanecen en vosotros, pedid todo lo que queréis y os será hecho, en Juan 15:7. Así también la palabra de Dios nos dice: otra vez os digo que si dos de vosotros se pusieren de acuerdo en la tierra acerca de cualquiera cosa que pidieran, les será hecho por mi Padre que está en los cielos, porque donde están dos o tres congregados en mi nombre, ahí estoy yo en medio de ellos. Mateo 18:19-20. Así que la palabra de Dios es poderosa, la palabra de Dios nos enseña, la palabra de Dios nos dirige al Padre. Bendito sea el Señor, dice la palabra de nuestro Dios: venga a mí tu misericordia, oh Jehová, tu salvación, conforme a tu dicho, y daré por respuesta a mi avergonzador, que en tu palabra he confiado. Salmo 119:41. Bendito sea nuestro Dios, porque en Él está nuestra esperanza, en Él está nuestra paz. Solamente Él puede darnos paz, esa paz tan escasa que hay en el corazón del hombre, esa paz que anhelamos todos. Bendito sea el Señor, porque Él es el único. Sabe que uno de los nombres de nuestro Señor es el Príncipe de Paz. Él es el príncipe de paz. Mi paz os dejo, dice la palabra, mi paz os doy. Yo no os la doy como el mundo la da. No se turbe vuestro corazón, ni tenga miedo. Así que en el nombre de nuestro Señor, acérquese, crea en la palabra de Dios, crea en el nombre de nuestro Señor y Salvador Jesucristo, porque Él pondrá paz en su corazón en medio de la turbulencia, en medio de la circunstancia. Él le da sentir esa paz que el mundo no nos puede dar. Bendito sea el Señor, porque la paz que el mundo da es efímera por un momento, pero en un abrir y cerrar de ojos se va, se escapa de nuestras manos. Solamente aquel que nos sustenta, solamente aquel que nos compró con esa sangre preciosa, que derramó su sangre en la cruz del Calvario para comprarnos, para darnos vida, para darnos libertad. En el nombre de nuestro Señor y Salvador Jesucristo podemos permanecer firmes y confiados en Él, porque la palabra de Dios dice en Isaías 54:10, porque los montes se moverán y los collados temblarán, pero no se apartará de ti mi misericordia, ni el pacto de mi paz se quebrantará, dijo Jehová, el que tiene misericordia de ti. Así que si hay alguien que tiene misericordia de usted, hay alguien que le ama, hay alguien que dio su vida por usted, para que usted no se perdiera por toda la eternidad. Bendito sea el Señor, porque vino a amistarnos con el Padre. Él vino a darnos ese nuevo pacto, esa nueva esperanza en Cristo Jesús, porque Él nos vino a dar salvación y vida eterna. Vino a borrar los pecados de nuestra vida para darnos vida abundante, para darnos esa esperanza gloriosa que hay en Cristo Jesús, para que donde Él está, nosotros también estemos. Bendito sea el Señor, porque Él está sentado a la diestra del Padre, intercediendo por nosotros. Bendito Señor, a su nombre la gloria. Dice la palabra de Dios en Jeremías 29:11, porque yo sé los pensamientos que tengo acerca de vosotros, dice Jehová, pensamientos de paz y no de mal, para daros el fin que esperáis. Así que no esté amedrentado, no esté temeroso. El Señor está buscándolo desde hace tiempo, el Señor lo está llamando, Él lo mira ahí donde se encuentra y está esperando que usted le entregue su corazón, que usted proceda al arrepentimiento para salvación y vida eterna, porque la palabra de Dios nos dice, y me buscaréis y me hallaréis, porque me buscaréis de todo vuestro corazón. Bendito sea el Señor. Jesucristo restaurando tu matrimonio, somos un ministerio de intercesión por los matrimonios y por las familias. Estamos orando, estamos clamando para que el Señor bendiga a los matrimonios, para que el Señor restaure los matrimonios. Si está el matrimonio problemado, si la situación se ha tornado difícil, no se deje engañar por las corrientes de este mundo. En el nombre de nuestro Señor y Salvador Jesucristo está la esperanza gloriosa para usted, para su familia, para sus hijos, para su esposa, para su esposo. Bendito sea el Señor. Si está pasando por alguna circunstancia difícil en su matrimonio, pues nos puede llamar para orar juntamente con usted al 81-14-71-01-37. Llámenos, porque ciertamente es que nosotros sabemos que toda buena dádiva y todo don perfecto desciende de lo alto del Padre de las Luces, en el cual no hay mudanza ni sombra de variación. Él es el mismo de ayer, hoy y por los siglos. A su nombre es la gloria. Bendito sea el Señor. Le daré el teléfono de la hermana pastora Teresa Valle, directora del Ministerio de Manzana. Ahora los teléfonos son 81-83-90-55-16 y también el 81-40-65-10-43. Llámele a la hermana pastora Teresa Valle, le va a dar información de cada una de las áreas en los ministerios Manzana de Oro. También escríbale a la siguiente dirección, manzanadeoro@hotmail.com. Bueno, le doy de nuevo el teléfono que estamos poniendo a su disposición, 81-14-71-01-37, para la gloria del Señor, porque hay poder en el nombre de nuestro Señor y Salvador Jesucristo. Vamos a considerar la preciosa palabra del Señor. Y esta se encuentra en la carta a los Efesios, capítulo número 5, versículos del 1 en adelante. Dice la palabra de Dios, en el nombre del Padre, del Hijo y del Espíritu Santo: sed, pues, imitadores de Dios, como hijos amados, y andad en amor, como también Cristo nos amó y se entregó a sí mismo por nosotros, ofrenda y sacrificio a Dios en olor fragante. Pero fornicación y toda inmundicia o avaricia, ni aun se nombre entre vosotros, como conviene a santos, ni palabras deshonestas, ni necesidades, ni truhanerías que no convienen, sino antes bien acciones de gracias, porque sabéis esto, que ningún fornicario o inmundo o avaro que es idólatra tiene herencia en el reino de Cristo y de Dios. Nadie os engañe con palabras vanas, porque por estas cosas viene la ira de Dios sobre los hijos de desobediencia. No seáis pues partícipes con ellos, porque en otro tiempo erais tinieblas, mas ahora sois luz en el Señor. Andad como hijos de luz, porque el fruto del Espíritu es en toda bondad, justicia y verdad, comprobando lo que es agradable al Señor, y no participéis en las obras infructuosas de las tinieblas, sino más bien reprendedlas, porque vergonzoso es aún hablar de lo que ellos hacen en secreto, mas todas las cosas, cuando son puestas en evidencia por la luz, son hechas manifiestas, porque la luz es lo que alumbrará a Cristo. Mirad pues con diligencia cómo andéis, no como necios, sino como sabios, aprovechando bien el tiempo, porque los días son malos. Por tanto, no seáis insensatos, sino entendidos de cuál sea la voluntad del Señor. No os embriaguéis con vino, en lo cual hay disolución, antes de ser llenos del Espíritu, hablando entre vosotros con salmos, con himnos y cánticos espirituales, cantando y alabando al Señor en vuestros corazones, dando siempre gracias por todo al Dios y Padre, en el nombre de nuestro Señor Jesucristo. Amén. Bendito sea el Señor, porque la palabra de Dios nos exhorta a ser pues imitadores de Dios como hijos amados. ¿Cómo puede imitar a Dios? ¿Cómo puede ser imitador de Dios? ¿Dónde puede encontrar esos atributos que Dios está buscando en usted? Porque la palabra de Dios nos dice que si nosotros nos llamamos hijos de Dios, pues tenemos que ser como nuestro Padre. Si nosotros nos llamamos hijos de Dios, porque hay quienes dicen que todos somos hijos de Dios, ciertamente somos creación de Dios. Él nos creó, Él nos hizo.

y es que usted hace un recuento de su forma de andar. Y tal vez usted diga, bueno, es que yo quiero agradar a Dios, yo quiero hacer la voluntad de Dios y quiero hacer conforme al amor que Él ha puesto en mi vida. Y ciertamente Dios nos ha puesto para que nosotros andemos en caminos de bien. Dios ha puesto buenas obras para que andemos en ellas. Pero si usted no conoce las buenas obras que Dios ha puesto, si usted no conoce el corazón del Padre, si usted no busca la voluntad de Dios a través de la santa palabra de Dios, ¿cómo puede usted saber? Usted puede ser dirigido por muchos maestros y por muchos sabios en esta tierra, pero esos sabios y esos maestros podrán entender la voluntad de Dios, estarán de acuerdo a la voluntad de Dios, o estarán siguiendo fábulas, estarán siguiendo religiones, estarán siguiendo filosofías, estarán siguiendo ideologías, estarán siguiendo conforme a su corazón y tratando de agradar a Dios. Tal vez hagan buenas obras, pero en el corazón siguen siendo imperfectos, siguen siendo malos delante del Señor, porque ese corazón es malo, es perverso, porque del corazón salen los malos pensamientos. Tal vez usted diga, entonces, ¿cómo puedo ser agradable delante de Dios? Pues la palabra de Dios nos dice que imitando a Dios como hijos amados, y dice, y andad en amor como también Cristo nos amó y se entregó a sí mismo por nosotros, ofrenda y sacrificio a Dios en olor fragante. Él puso su vida para mostrarnos el camino a Dios. Él derramó su sangre preciosa para limpiarnos de la maldición del pecado, para limpiarnos de esa contaminación, de esa esclavitud espiritual que nos lleva a hacer cosas malas, que nos está encaminando buscando cosas perversas, que nos está encaminando a caminos de muerte, camino de perdición. Pero dice la palabra de Dios y nos dice exactamente cuáles son las obras en las cuales el hombre camina. Dice, pero fornicación y toda inmundicia o avaricia, ni aun se nombre entre vosotros como conviene a santos. Y aquí es la palabra de Dios nos hace una distinción, los que son santos y los que no son santos. Porque usted podrá pensar que los santos son los que están en un cuadro, los que la iglesia tradicional del mundo ha puesto como santos para que le adoren, para que les busquen, para que les pidan favores. Pero la palabra de Dios nos enseña que en esta tierra nadie es santo, solamente el Señor Jesucristo, que nos santifica con su sangre preciosa, aquel que camina por la verdad y la vida, aquel que busca ser imitador de Dios, busca el camino de la santidad, busca el camino de la perfección, porque la vida del hombre es como la luz de la aurora, la luz de los justos, dice la palabra de Dios, es como la luz de la aurora que va de aumento en aumento hasta que el día es perfecto. Tal vez usted esté encaminado, usted está perfeccionándose día con día, tratando de hacer la voluntad de Dios. ¿Y dónde encuentra esa voluntad? Lea la palabra de Dios, lea la Santa Biblia. Es la palabra de Dios que viene directamente para nuestra vida, para cambiar nuestro corazón, para enseñarnos ese modelo de vida que Cristo quiere que vivamos, que seamos imitadores suyos, porque ciertamente caminando en ese camino encontraremos la verdad, encontraremos la vida y nadie se perderá, bendito sea el Señor. Así que deje de ser un inmundo en esta tierra, busque la santidad, nadie os engañe, dice, con palabras vanas, porque por estas cosas viene la ira de Dios sobre los hijos de desobediencia. Tal vez usted diga, es que soy un mentiroso, soy un ladrón y nada me ha pasado hasta este momento, soy un criminal, he asesinado y nada ha pasado hasta este momento. La palabra de Dios dice que la ira de Dios viene sobre los hijos de desobediencia. El Señor es paciente para con todos, el Señor está esperando que usted proceda al arrepentimiento, pero si su maldad colma, si su maldad sobrepasa,
si su maldad empieza a terminar completamente el colmo en la cual sobrepasa toda la bendición que usted tiene hasta este momento, entonces llegará la ira de Dios a su vida y el Señor lo dejará para que el maligno lo tome, para que el destruidor venga a su vida. Hoy es el tiempo en que usted se arrepienta de esa forma de vida, que usted conozca que si usted muere sin Cristo estará perdido.

0: nosotros irremediablemente por toda la eternidad. Hoy es el día de la bendición, hoy es el día de la salvación. Así como Cristo se entregó por nosotros a Dios en ofrenda y sacrificio a Dios en olor fragante, así el Señor está esperando que nosotros ofrezcamos sacrificios agradables a Él. ¿Y cuáles son esos sacrificios a Dios agradables? Es la oración, es estar en santidad, es andar en santidad, es buscar la misericordia de Dios, es hacer las obras de Dios, ser hacedores de la palabra en esta tierra y no nada más oidores, es buscar la santidad, es buscar la paz y la santidad sin la cual nadie verá al Señor. En cuanto dependa de vosotros, dice la palabra, es estar en paz con todos. Bendito sea el Señor, porque así como Él es, quiere que nosotros seamos. Bendito sea el Señor, porque Él pone su amor para con nosotros, derrama sus misericordias nuevas cada mañana y envía su Santo Espíritu para que nos enseñe, para que nos oriente, para que nos redarguya, para que nos hable. Usted puede ser capaz de escuchar la voz de Dios a través del Espíritu Santo llamando a su vida. Cuando usted obra mal, cuando usted está mal delante de Dios, está Dios llamándole para que proceda al arrepentimiento, para que no tarde más, porque el tiempo se acaba. La vida del hombre tiene un fin en esta tierra, e inclusive esta tierra tiene un fin. No, la palabra de Dios a través de la profecía nos enseña que estos elementos van a arder en fuego y después va a ser hecha una nueva tierra, porque todas las cosas, los cielos y la tierra que ahora hay pasarán. Hoy es el día de la bendición, hoy es el día de la gracia y la bendición de Dios para con nosotros. Dice la palabra en Hebreos 13:15, así que ofrezcamos siempre a Dios por medio de Él sacrificio de alabanza, es decir, fruto de labios que confiese su nombre, y de hacer bien y de la ayuda mutua, no os olvidéis, porque de tales sacrificios se agrada a Dios. Así que la palabra de Dios nos sigue enseñando cómo debemos proceder, cómo debemos comportarnos delante del Señor. Dice en 2 Corintios 2:14, mas a Dios gracias, el cual nos lleva siempre en triunfo en Cristo Jesús, y por medio de nosotros manifiesta en todo lugar el olor de su conocimiento. Así que si usted está imitando a Dios como hijo amado, usted está llevando ese olor de Cristo, dando conocimiento de Dios por donde usted camina, ese olor de santidad, ese olor que Dios quiere que nosotros tengamos, ese olor lo vamos esparciendo de tal manera que los que están alrededor nuestro van siendo iluminados, van siendo también llenos de esa gracia, de esa bendición, porque dice, porque para Dios somos grato olor en Cristo, en los que se salvan y en los que se pierden, a estos ciertamente olor de muerte para muerte, y a aquellos olor de vida para vida. Así que dígame usted, ¿qué olor está usted teniendo en esta hora? Busque al Señor para dar olor para vida, bendito sea el Señor, y para estas cosas, ¿quién es suficiente? Dice, pues no somos como muchos que medran falsificando la palabra de Dios, sino que con sinceridad, como de parte de Dios y delante de Dios, hablamos en Cristo. Así que busque al Señor, acérquese a Él, busque la santidad y crea en el Señor Jesucristo, acéptelo como su Señor y Salvador, para que usted proceda al arrepentimiento y proceda a la vida eterna en el nombre de Jesús. Están llegando las peticiones. Concepción García da gracias a Dios por toda su misericordia para ella y su familia. En el Salmo 103:2 dice, bendice alma mía Jehová y no olvides ninguno de sus beneficios. Amén. Orar por salvación para Bru y Nicolás en Apocalipsis 7:17, porque el Cordero que está en medio del trono los pastoreará y los guiará fuentes de aguas de vida. Y Dios enjugará toda lágrima de los ojos de ellos. Justiniano Cárdenas y Valeria Valderas piden orar por sanidad y por protección. En el Salmo 46:1, Dios es nuestro amparo y fortaleza, nuestro pronto auxilio en las tribulaciones. Amén. Ángeles Valderas pide orar por sanidad de tos y gripe. En Santiago 5:15, y la oración de fe salvará al enfermo y el Señor lo levantará. Si hubiera cometido pecados, les serán perdonados. Amén. Vicenta pide orar por sanidad de reumas y gastritis. En Jeremías 30:17. Me ayudaré a venir sanidad para ti y sanaré tus heridas, dice Jehová. Hermelinda Martínez pide orar por un empleo. en Marcos 11:24. Por tanto, os digo que todo lo que pidiréis orando, creed que lo recibiréis y os vendrá. Amén. Angélica Martínez, pido orar por sanidad de sus pies. Salmo 103:3, Él es quien perdona todas tus iniquidades, el que sana todas tus dolencias. Hilda Rada, da gracias a Dios por su fidelidad y misericordia con que ha guardado a su familia. Salmo 145:9, bueno es Jehová para con todos y sus misericordias sobre todas sus obras. Amén. Orar por la familia Alonso Guzmán y por las familias que les acompañan en su viaje para que Dios les guarde. Salmo 34:15, los ojos de Jehová están sobre los justos y atentos sus oídos al clamor de ellos. Amén. Lidia Ramírez, Ángeles Reyes, Angélica Loera y Lourdes Hernández, piden orar por dirección y por protección. De Jeremías 29:12, entonces me invocaréis y vendréis y oraréis a mí y yo os oiré. Amén. René Lozano, Lupita Sánchez, Susana García, Marisol Rodríguez, piden orar por por sanidad y fortaleza. En Mateo 8:7, Jesús le dijo, yo iré y le sanaré. Amén. Se reporta Guadalupe Valle de la Iglesia Manzana de Oro, que Dios le bendiga. Se reporta Liberado Obregón del Ejército, el despertar del teléfono, que Dios le bendiga. Se reporta Concepción García de Jesucristo, restaurando tu matrimonio en el estado de Jalisco, que Dios le bendiga. Y se reporta también Hilda Arrada del Batallón de Intercesión, que Dios le bendiga. Pues vamos a clamar a aquel que todo lo puede, aquel que es misericordioso, aquel que extiende sus misericordias, su amor para con nosotros. Ahí donde está, usted está, el Señor Dios omnipotente y soberano Dios, envía su gracia y su misericordia sobre su vida, Padre Celestial, bendito Señor. Hoy abrimos nuestra boca, Señor, y clamamos desde nuestro corazón, Señor, dándole la gloria de vida a mi Señor, adorándole, mi Señor, sabiendo que usted, Señor, se conduele, tiene compasión de sus hijos, mi Señor. Hoy traemos, Señor, estas peticiones delante de usted, mi Señor, para que usted envíe sanidad, fortaleza, Señor. Para que usted cancele toda enfermedad, Señor, en los pies, mi Señor. Para que usted envíe, Señor, refrigerio a las almas, en los corazones, mi Señor. Para que usted ponga paz, mi Señor, en cada corazón, mi Señor. Para que usted envíe protección, Señor. Que el ángel de Jehová campe alrededor de aquellos, Señor, bendito Dios, Padre mío, que están viajando, mi Señor, por carretera, mi Señor. Guárdeles, mi Señor, bendígalos, susténteles, mi Señor. Siga bendiciendo a las familias, Señor. Siga bendiciendo a los matrimonios, Padre mío. Siga sanando, Señor, a los enfermos. Y siga, Señor, dando provisión en empleos, mi Señor, en bendiciones, mi Señor. Padre mío, espirituales y materiales, mi Señor. Cancelando toda artritis, toda reuma, mi Señor. Cancelando todo dolor de estómago, mi Señor. Padre mío, cancelando toda gripe, mi Señor. En el nombre de Cristo Jesús. Le damos gracias, Padre, por sus bendiciones. Reciba la gloria por los siglos de los siglos. Amén y amén. 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
1: He aquí el ojo de Jehová sobre los que le temen, sobre los que esperan en su misericordia. Padre Santo, te damos gracias por tu misericordia. Gracias porque sabemos que tú eres bueno. Gracias, Señor, por todos los milagros, maravillas y prodigios que has hecho en esta noche. Y gracias, Señor, porque podemos creer que tú sigues haciendo tu obra perfecta y completa. En el nombre de Cristo Jesús oramos y lo pedimos. Amén y amén.

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0: buenas noches. Gracias por estar con nosotros un domingo más aquí en La Hora Nacional. Este espacio para enterarnos de lo que pasa en nuestro país, conocer historias de mexicanas y mexicanos talentosos y compartir información útil para toda la familia.
1: Hoy sabremos quiénes son los 7 semifinalistas en Estados Unidos del concurso México Canta, una iniciativa que impulsa la creación musical de nuestra comunidad migrante.
0: Les platicaremos qué se está haciendo en Morelos y Guerrero con la estrategia Atención a las Causas de la Violencia.
1: También hablaremos del plan de saneamiento de los ríos más contaminados del país y de las acciones que buscan devolverle bienestar a las comunidades.
0: Además, les contaremos cómo funciona el sistema de alerta temprana para lluvias, ciclones y huracanes. Esta es una herramienta del Sistema Meteorológico Nacional para la prevención y protección de la población.
1: En nuestros flashazos del bienestar, conoceremos el Plan Frijol, una estrategia para fortalecer la producción nacional de este cultivo tan importante para la dieta mexicana. Y además, en la Chilanguía, les traemos algunas de las opciones culturales de la Ciudad de México, una de las ciudades con mayor oferta artística del mundo.
0: Y en la música escucharemos a los primeros semifinalistas de México Canta y conoceremos parte de su trabajo sonoro. Cada canción nos enseña los estilos, influencias y propuestas de las nuevas generaciones de intérpretes y compositores mexicanos. Entonces, quédense con nosotros. La música cuenta historias y habla sobre raíces e identidad. Hoy vamos a conocer a 7 semifinalistas de México Canta 2 que viven en Estados Unidos, pero mantienen un vínculo fuerte con México a través de sus canciones.
1: En sus testimonios nos hablan de representar sus orígenes y el significado de ser parte de este concurso. Vamos a ver y escuchar la siguiente cápsula.
2: La música mexicana para mí es la mayor parte de mi identidad.
3: Creo que la música mexicana me hace como portar de una manera diferente. Tuve una pasión por la música que no podía ignorar.
4: Y ahorita me dedico a hacer música y trabajar en una bodega de cajas. Bueno, la música es todo para mí, más la música mexicana, que es la que más me gusta.
5: Y yo creo que es muy lindo el sentir esa unión a través de música.
6: Sí, siento que en México es más, mucho más pasión que en Estados Unidos, como cantan ese tipo de género, la verdad.
7: Es una bendición de Dios que me dio el salud y la vida para poder cantar y para poder cantar con la gente.
6: Mi recuerdo musical más temprano yo creo que ha de haber sido con mi abuelo, tocando piano de chiquita, cantando al lado de él.
8: Pues de verdad, la razón por qué yo apliqué al concurso de México Canta fue por la presidenta y el mensaje que ella está tratando de transmitir a los jóvenes.
9: Estoy muy contenta y muy emocionada de poder estar en México Canta 2026.
5: Me llamo Grecia Marín, tengo 25 años, este es Perris, California.
10: Hola a todos, me llamo Joshua Soto, tengo 18 años y yo soy un base barítono.
11: Hola, mi nombre es Tiffany Galaviz, tengo 24 años, soy de Los Ángeles, California.
12: Mi nombre es Lisandro, tengo 21 años, vivo en Portland, Oregón.
13: Mi nombre es Rosalba Valdés, yo soy cantante mexico-estadounidense de Chicago.
14: Mi nombre es Daniel Ochoa, vivo la mayoría del año en Chicago.
15: Me llamo Miranda González, soy cantante, me encanta la música.

0: Las canciones que vamos a escuchar nos presentan a las nuevas generaciones de intérpretes y compositores mexicanos.
1: Abrimos con Miranda González, cantante y compositora semifinalista de México Canta 2. Su propuesta mezcla sonidos contemporáneos con una interpretación muy personal. Vamos a escuchar The Reset.
2: Buenos días, señora presidenta. Me llamo Miranda González, soy de Castle Rock, Colorado, y voy a cantar la canción The Reset.

0: Seguimos con Lisandro Espinosa, semifinalista que trae una propuesta inspirada en las emociones cotidianas y la música regional contemporánea. Esta es la canción Pena de la Buena.
1: Me llamo Lisandro, soy de Portland, Oregon, y les voy a cantar un pedacito de mi canción Pena de la Buena.

0: Cuando hablamos de seguridad, también tenemos que hablar de prevención. Es muy importante atender las causas que pueden generar violencia desde su origen y trabajar directamente en las comunidades, especialmente con niñas, niños y jóvenes.
1: Porque construir la paz no significa nada más reaccionar ante los problemas, sino generar oportunidades. La estrategia Atención a las causas que generan la violencia busca acercar educación, cultura, deporte, salud, capacitación y programas sociales para fortalecer el desarrollo de las juventudes.
0: Y hay ejemplos concretos de cómo se está trabajando en los estados. En Morelos, por ejemplo, más de 86 mil niñas, niños, jóvenes y personas adultas participaron en 275 jornadas por la paz.
1: En estas jornadas hubo talleres para prevenir el acoso, actividades culturales, murales comunitarios y acciones para recuperar espacios públicos. Además, se visitaron hogares en 16 colonias para identificar necesidades y canalizar a jóvenes en situación de vulnerabilidad.
0: También se hicieron 8 ferias de paz para acercar trámites y servicios a la población. Y en materia de coordinación, Morelos cuenta con una mesa estatal de paz y 5 mesas regionales, que han tenido más de 2.700 reuniones y alcanzado 1.040 acuerdos en materia de seguridad.
1: Para las juventudes, se impulsan proyectos como la construcción de 5 bachilleratos nacionales Margarita Maza y 2 centros comunitarios México Imparable. Estos están en Cuernavaca y Cuautla, con espacios deportivos, culturales y de atención en salud mental.
0: Y en Guerrero el trabajo se concentra en la montaña alta y baja, donde se mantiene una intervención integral en 19 comunidades de los municipios de Chilapa de Álvarez, Olinalá, Atlixtac y Zapotitlán de las Tablas.
1: Ahí participan 20 dependencias para llevar servicios médicos y psicosociales, fortalecer la infraestructura educativa y de salud y apoyar el campo e impulsar proyectos productivos.
0: Además, se le da atención especial a las y los jóvenes con programas de capacitación, educación y formación para el trabajo, porque generar oportunidades también es una forma de construir paz.
1: Así, la estrategia Atención a las causas que generan la violencia busca que las comunidades tengan más herramientas para salir adelante y que las juventudes encuentren caminos de desarrollo, bienestar y tranquilidad.
0: Cuidar nuestros recursos naturales es cuidar la salud, la biodiversidad y el futuro de las comunidades. Por eso existe el Plan de Saneamiento de los Ríos Atoyac, Tula y Lerma Santiago, una estrategia que busca recuperar estos ecosistemas.
1: Para entender cómo funciona este plan y cómo ayuda a la restauración ambiental, les traemos esta cápsula.
2: Durante décadas, muchos de los ríos más importantes de México dejaron de ser fuente de vida. El crecimiento urbano acelerado, las descargas sin tratamiento y la contaminación industrial deterioraron sus aguas, afectaron sus ecosistemas y pusieron en riesgo la salud, la seguridad y el derecho humano al agua y a un medio ambiente sano de millones de personas. Los ríos que antes unían comunidades, hoy, en muchos lugares, las separan. Hoy, por instrucción de la presidenta Claudia Sheinbaum, el gobierno de México ha tomado una decisión histórica.
3: Vamos a limpiar también y a sanear los ríos más contaminados del país.
2: El río Atoyac, que recorre Tlaxcala y Puebla. El río Tula, que atraviesa el estado de Hidalgo. Y el sistema Lerma Santiago, uno de los más extensos de México, que cruza 6 entidades y abastece de agua a millones de personas. Juntos, estos ríos atraviesan cientos de kilómetros de territorio, conectan ciudades, comunidades, industrias y zonas agrícolas. Recuperarlos es uno de los mayores desafíos ambientales de nuestro tiempo. Restaurar un río significa más que limpiar el agua. Significa recuperar ecosistemas, prevenir inundaciones, proteger la biodiversidad, mejorar la salud de las personas y devolver el espacio público a las comunidades. Por eso, el Gobierno de México impulsa una estrategia integral que actúa sobre toda la cuenca y no solo sobre el cauce del río. Una estrategia que articula infraestructura de saneamiento, restauración ambiental, inspección y vigilancia, ordenamiento territorial, política pública, participación comunitaria y coordinación entre los 3 órdenes de gobierno. Porque la restauración de estos ríos no se logrará en meses. Es una tarea de largo aliento que requiere ciencia, inversión, voluntad política y el compromiso de toda la sociedad. Restaurar nuestros ríos es restaurar la vida.
0: El sistema de alerta temprana es una herramienta que informa a la población sobre fenómenos naturales como huracanes, lluvias intensas, incendios o sismos, para que las personas podamos actuar con anticipación.
1: Vamos a conocer más de este sistema de la Comisión Nacional del Agua, que ayuda a evitar catástrofes y a reducir riesgos.
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1: Ahora vamos a conocer la música de otra semifinalista de México Canta, en su segunda edición. Ella es Grecia Marín, que trae una propuesta musical con gran sensibilidad interpretativa. Vamos a escuchar Te Pedí.
6: Buenos días a todos.
7: Vamos a bailar.
6: Ah, claro que sí. Me llamo Grecia Marín, tengo 25 años, soy de Perris, California. Es un honor ser parte de México Canta, gracias por esta oportunidad. Y les voy a cantar un pedacito de Te Pedí.

0: También vamos a escuchar a Daniel Ochoa, cantante y compositor que combina influencias del regional mexicano con sonidos actuales. Esta canción es Dolor a Primera Vista.
1: Y ahí les va una canción que se llama Dolor a Primera Vista. Demasiado tarde ya voy de caída. ¿Cómo diablos salgo de este plan suicida? 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Este

0: detente y no es por ser pesimista. Se llama dolor a primera vista. Gracias.
1: Y cerramos este bloque musical con Tiffany Galaviz, semifinalista que nos trae una interpretación con mucha personalidad y orgullo por sus raíces. Escuchemos Cosa Fina del País.
2: Buenos días a todos, mi nombre es Tiffany Galaviz, soy de Los Ángeles, California, y les voy a cantar mi canción que se llama Cosa Fina del País.

0: Sí.
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3: Ahora es momento de seguir con el talento de México Canta. Vamos a escuchar a Rosalba Valdés, semifinalista de este concurso, con una canción que se llama La Depre.
4: Buenos días, presidenta. ¿Cómo está? Bien. Buenos días a todos. Me llamo Rosalba Valdés. Soy de Chicago, Illinois. Es un gran honor estar aquí y voy a cantar mi canción La Depre. Por eso es que ya no tengo el sentimiento de ser uno emocional, no lo recomiendo.

0: Seguimos con otra de las voces que forman parte de esta nueva generación de intérpretes. Él es Joshua Soto, semifinalista de México Canta, que nos presenta Terco Callejero.
1: Buenos días, secretaria de Cultura, y buenos días a todos ustedes. Me llamo Joshua Soto, soy de la ciudad de Nueva York, en el municipio del Bronx. Y con su permiso, presidenta, me gustaría cantarle un pedacito de mi canción Terco Callejero.

0: Muchas gracias.
1: En México, desde hace 25 años, la Matatena, Asociación de Cine para Niñas y Niños, ha hecho un trabajo bien importante para acercar a niñas, niños y adolescentes al lenguaje del cine. Y esto no solo como espectadores, sino también como creadores que pueden transformar sus ideas en imágenes.
2: Así es. En sus talleres, la Matatena ha trabajado con infancias de entre 6 y 14 años, incluyendo comunidades en situación vulnerable, promoviendo temas como los derechos de la niñez, la inclusión, la equidad de género y el cuidado del medio ambiente. Y hoy nos acompaña Lisette Cotera, integrante de La Matatena, Asociación de Cine para Niñas y Niños. Lisette, bienvenida a La Nacional.
3: Mucho gusto, buenas noches y muchísimas gracias por este espacio.
2: Gracias a ti por visitarnos.
1: Oye, platícanos un poquito de La Matatena. Hace ya muchos años se identificó una necesidad, pero ¿cómo se dieron cuenta que las infancias de México y las juventudes se podrían beneficiar de aprender un poquito sobre cómo se hace cine?
3: Pues mire, es una larga historia y fue algo fortuito y no. Acabamos de pasar 3 décadas y la semilla de todo el proyecto ha sido el Festival Internacional de Cine para Niños y No Tan Niños. El festival surge como una propuesta que continúa, donde nuestro trabajo ha sido el poder ofrecer una opción cinematográfica durante las vacaciones de verano. Que las niñas y los niños puedan ver un cine que no fácilmente llega a México. Empezamos primero con muy poquitos materiales y ahora pues es muy grato ver que la curaduría cada año pues es más vasta, que tenemos grandes materiales, largometrajes, cortos de ficción, animación, documentales, y también tenemos materiales realizados por niñas y niños. Entonces, la semilla del proyecto es el festival. Y 4 años después empezamos a diseñar y a implementar, no ha sido algo fácil, que era muy importante que las niñas y los niños participaran en el diseño de este proyecto, pero que participaran primero, que tuviéramos un jurado infantil, que creo que es fundamental,
2: claro,
3: en un festival. Y por otra parte también, nosotros seguimos creyendo a 30 años de distancia que si queremos impulsar que las niñas y los niños hagan cine y que conozcan sobre el lenguaje cinematográfico y colocar la semilla de cómo aquello que te imaginas le puedes dar vida a través del movimiento, pues las niñas y los niños también se merecen como un derecho cultural el poder ver, poder tener acceso a materiales cinematográficos, primero que apelen a su inteligencia, y que yo creo que lo que otorga el festival realmente es eso, ¿no? Una gran opción cinematográfica, porque hay unas grandes realizaciones, pero que también tienen un mensaje muy valioso. O sea, el cine te entretiene, pero el cine también es raíz y semilla.
2: Fomenta, refleja, es raíz, semilla, claro, así
3: totalmente.
2: Es.
1: Lisette, ¿cuáles son las redes de La Matatena para que la gente las pueda seguir?
3: www.lamatatena.org. Estamos en Facebook como La Matatena AC. Y en las redes nos encuentran en X y en Instagram, en La Matatena AC. En la página de La Matatena van a ver las programaciones, la sinopsis de qué van las películas, para qué edades están dirigidas. Tenemos largometrajes, pero también tenemos programaciones que nosotros les llamamos híbridas, que son, se exhibe corto de ficción, animación, documental, y que aparte esas programaciones, cuando hablamos de la niñez, pues es que hay, ahora sí que los niños de la primera infancia, son muchas miradas que a la hora de programar tienes que cuidar lo que va para los niños de primera infancia, y que eso es un gran reto, como para los niños que están entre los 7, 8, 9 años, o para los preadolescentes que llegan hasta los 13 años.
1: Pues sí, qué chamba, pero muchas felicidades y que toda la gente esté pendiente de la programación del festival.
2: Pues muchísimas gracias por acompañarnos aquí en la Hora Nacional, te lo agradecemos muchísimo y un placer que nos acompañen. Por favor, no se vayan.
1: La Ciudad de México tiene una riqueza cultural enorme. En la capital hay más de 170 museos, unos 300 teatros y muchos otros espacios importantes dedicados al cine y las artes.
2: Por eso en La Chilanguía les recomendamos lugares donde podemos escuchar nuevas historias, pasarla bien en familia y conocer distintas expresiones artísticas. Vamos a ver qué nos prepararon esta semana María Luisa Peralta y Orlando Abad.
0: Bienvenidas y bienvenidos a La Chilanguía. Si andas buscando plan para los próximos días en la Ciudad de México, aquí te compartimos algunas opciones culturales para todos los gustos.
4: ¿Y los de hoy, María Luisa, están?
5: Empezamos con música. El próximo 11 de agosto, la Orquesta de Cámara debutará en Casa Tlaxcala con un concierto gratis a las 6 de la tarde. La cita es en el centro, ahí en San Ildefonso número 40, en el Centro Histórico. Vayan en bici.
0: Oh, si lo tuyo es el teatro, no te puedes perder Django con la soga al cuello, una obra que con humor, música y títeres aborda temas como la depresión, la compasión y la amistad. Estará en temporada del 6 de agosto al 6 de septiembre en el Teatro Julio Castillo del Centro Cultural del Bosque, y acuérdense que los jueves está a 45 pesos.
5: También llega la temporada académica de la Escuela Nacional de Arte Teatral con montajes realizados por estudiantes de actuación y escenografía. Se trata de puestas en escena para la titulación de los estudiantes y la entrada es gratuita.
0: En el Teatro Salvador Novo puedes disfrutar menos Shakespeare y más Barney hasta el 22 de agosto.
5: Además, el Foro Antonio López Mancera recibirá cuentos surrealistas para mujeres reales del 8 de agosto al 10 de septiembre con funciones a las 6 de la tarde.
0: Y para quienes aman a los Michis, abre el Museo del Gato el 8 de agosto en Paseo de la Reforma 87. Será una experiencia inmersiva con salas interactivas y realidad virtual para descubrir el mundo desde la perspectiva felina.
5: Hay tanto que aprenderles.
0: Pues ya lo sabes, la Ciudad de México siempre tiene una nueva historia que contar y un escenario por descubrir.
5: Esto fue La Chilanguía. Nos escuchamos la próxima semana con más recomendaciones para disfrutar nuestra bellísima, bellísima capital.
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0: Y así llegamos al final de la primera parte de este programa. Como hoy hablamos de las voces de México en la música, nos despedimos con una frase del escritor Octavio Paz. Pongan mucha atención. El mexicano no es una esencia, sino una historia.
1: Gracias por acompañarnos en La Hora Nacional con todas nuestras historias. Hoy le mandamos saludos a María Luisa Albores, Nancy Zúñiga, Alicia BFG, José Luis Hernández Álvarez y Gerardo Domínguez.
0: También a Blanca Estela Pérez Montaño y Elizabeth Martínez en la Ciudad de México, a las hermanas Pilar y Frances Zúñiga y para todas y todos los que nos siguen cada semana.
1: Si quieren estar en contacto con nosotros, nos encuentran en YouTube, Facebook, Instagram, TikTok, X y Spotify. Y apúntenle bien en el número 55 34 83 42 39.
0: Y si quieren, también nos pueden mandar un correo electrónico a la siguiente dirección: lahoranacional@segov.gov.mx.
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1: Esta noche tendremos información sobre proyectos estratégicos en Nuevo León y también sobre el corredor verde que conecta Fundidora hasta la Torre Rice. Le damos seguimiento a un proyecto de inteligencia artificial cuyo objetivo es apoyar la educación en diferentes niveles. Nos acompañan los jóvenes emprendedores creadores de Quali. Y tendremos música con Overthink, banda de pop punk regiomontana. Humberto Chapa nos invita a conocerla. Muy buenas noches, ¿cómo están? Les saluda su amigo Roberto Uriel Torres. Bienvenidas, bienvenidos a una emisión más de Nuevo León en la Hora Nacional. Les saludo con mucho gusto y les recuerdo que estamos presentes en redes sociales. Nos pueden hallar en Facebook, Instagram y TikTok como Nuevo León en la Hora Nacional y se pueden comunicar con nosotros a nuestros teléfonos en cabina. Los números son 81 2020 2513 y también terminación 15. Arrancamos Nuevo León en la Hora Nacional.
2: Cada espacio que forma parte de nuestra vida cotidiana puede influir en la manera en que aprendemos, convivimos y disfrutamos nuestra ciudad. Mientras las familias aprovechan los últimos días de vacaciones, en Nuevo León ya comienzan los preparativos para un nuevo ciclo escolar. Por eso, Fideproes y la Secretaría de Educación trabajan en diferentes acciones para que los planteles estén listos para recibir nuevamente a sus comunidades. Pero antes de regresar por completo a la rutina, todavía hay tiempo para salir, convivir en familia y redescubrir algunos de los espacios que conectan a nuestra ciudad. Detrás de cada salón preparado, cada patio limpio y espacio rehabilitado, existe un trabajo previo que busca brindar mejores condiciones para el aprendizaje y la convivencia. A través del proyecto de participaciones escolares, Fideproes y la Secretaría de Educación impulsan diferentes acciones de mantenimiento, rehabilitación y equipamiento en los planteles educativos. El objetivo es atender necesidades importantes de las escuelas y contribuir a que niñas, niños, jóvenes y docentes encuentren espacios más funcionales, cómodos y adecuados para desarrollar sus actividades. Entre estas acciones se encuentran los trabajos de climatización. En una entidad como Nuevo León, donde las altas temperaturas forman parte de buena parte del calendario escolar, contar con espacios mejor acondicionados puede hacer una gran diferencia durante la jornada. También se realizan labores de rehabilitación en diferentes áreas de los planteles. Con el paso del tiempo y el uso constante, las instalaciones escolares necesitan mantenimiento. Atenderlas permite recuperar espacios, mejorar su funcionamiento y prolongar su vida útil. Porque una escuela no está formada únicamente por sus salones. También la integran sus patios, accesos, áreas comunes y cada uno de los lugares en los que los estudiantes pasan una parte importante de su día. La limpieza es otra parte fundamental de esta preparación. Antes de que suene nuevamente el timbre, se trabaja para que las instalaciones se encuentren ordenadas y listas para recibir a quienes regresan a ellas después del periodo vacacional. El proyecto contempla además juegos infantiles y equipamiento para complementar las actividades escolares. Jugar también es parte del desarrollo. En estos espacios, niñas y niños conviven, se mantienen activos, exploran su entorno y fortalecen habilidades que van más allá del salón de clases. Y mientras los planteles se preparan para volver a recibir a sus estudiantes, las familias aún pueden disfrutar los últimos momentos del periodo vacacional. Y para encontrar un plan diferente, no siempre es necesario alejarse de la ciudad. Así como se trabaja para mejorar los lugares en los que aprendemos, también se desarrollan espacios para caminar, convivir y descubrir nuestro entorno desde una perspectiva distinta. Es ahí donde comienza nuestro siguiente recorrido. Desde el entorno de Fundidora comienza un corredor verde que se extiende por la Avenida Constitución, tocando distintos puntos de la ciudad hasta llegar a la altura de la Torre Rice. Se trata de un recorrido que permite observar el paisaje desde otra mirada, no solamente como una ciudad de edificios, avenidas y movimiento constante, sino también como un lugar en el que la naturaleza puede integrarse a la vida urbana. La vegetación, los espacios abiertos y las áreas destinadas al recorrido crean una conexión entre algunos de los puntos más representativos de Monterrey. El corredor ofrece una alternativa para caminar, ejercitarse, pasear y compartir tiempo en familia, mientras se disfruta el entorno de una forma más cercana y tranquila. Estos espacios tienen un valor especial porque permiten que distintas actividades convivan en un mismo lugar. Hay quienes llegan para ejercitarse, quienes buscan despejarse por unos minutos y quienes simplemente quieren caminar sin prisa. También están las familias que aprovechan el tiempo libre para salir con niñas y niños, conversar tomar fotografías y construir recuerdos en espacios accesibles dentro de la propia ciudad. La presencia de áreas verdes dentro del entorno urbano aporta una pausa frente al ritmo acelerado de la ciudad. Entre árboles, senderos y vistas urbanas, el trayecto ofrece momentos para observar lo que normalmente pasa desapercibido durante los desplazamientos cotidianos. El contraste también forma parte de su atractivo. Naturaleza y arquitectura, espacios históricos y nuevas construcciones, tranquilidad y movimiento. Todo dentro de una ruta que conecta diferentes zonas y muestra parte de la transformación de Nuevo León. Para quienes visitan Nuevo León, representa una oportunidad de conocer distintos paisajes de la ciudad en un mismo trayecto. Y para quienes viven aquí, puede ser una invitación a mirar con nuevos ojos los lugares que forman parte de su entorno. Redescubrir la ciudad significa permitirnos recorrerla con curiosidad y encontrar nuevas experiencias en lugares que quizá vemos todos los días. Durante estos últimos días de vacaciones, el Corredor Verde puede convertirse en un punto de encuentro y en una opción para salir de la rutina. Es un espacio para moverse, respirar, convivir y disfrutar la ciudad antes de comenzar una nueva etapa del año. Nuevo León se prepara para regresar a clases, pero también continúa generando espacios para encontrarnos fuera de las aulas. Desde las escuelas que reciben mantenimiento, climatización, rehabilitación, limpieza, juegos infantiles y nuevo equipamiento, hasta los corredores verdes que conectan a las familias con la naturaleza y la ciudad. Son proyectos diferentes, pero unidos por un mismo propósito: crear mejores espacios para aprender, convivir y disfrutar.
1: Vamos a hablar del proyecto Quali con K. Es un proyecto que ya habíamos presentado aquí anteriormente en Nuevo León en la Hora Nacional, pero que ha ido creciendo mucho. Y para platicarnos de eso está con nosotros Luis Sáenz. Buenas noches.
3: Buenas noches, mucho gusto.
1: Bienvenido. Fernando Santillán.
4: Buenas noches.
1: Bienvenido también. Y su mentor, el mentor de estos dos chicos y más que participan con ustedes, el mentor es Luis Ramírez. Bienvenido.
5: Gracias, muy buenas noches.
1: Oigan, para refrescar un poquito la memoria, rápidamente, ¿qué es proyecto Quali?
3: Quali iniciamos hace 6 meses que vinimos a la Hora Nacional. Okay. Éramos solo una aplicación de educación inclusiva. Okay. Y wow, en esos 6 meses cambió muchísimo nuestra visión. Okay. Y ahora nos convertimos en un ecosistema de educación inclusiva, el primero a nivel nacional e internacional en toda Latinoamérica. Y tenemos una plataforma, tanto en aplicación, nuestra plataforma en línea. Tenemos programas presenciales donde niños en comunidades rurales, niños en escuelas, utilizan nuestra plataforma con inteligencia artificial, muy importante. Y tenemos una comunidad digital que estamos formando justamente. Entonces, crecimos muchísimo.
1: ¿Y se utiliza como apoyo en la educación, ¿no?
3: Como sí, se utiliza cuando hablamos con niños con necesidades educativas especiales. Podemos referirnos a niños con una discapacidad, una neurodivergencia, o incluso que vive en una comunidad donde no hay acceso a internet porque es una necesidad. Entonces, llevamos todas estas herramientas para que ellos puedan desarrollar talentos de liderazgo, motivación personal o autoestima, justamente.
1: Antes era una aplicación como las que yo tengo aquí en mi celular.
3: Sí.
1: Pero dices que ahora es un ecosistema. ¿Qué es eso? O sea, en estos 6 meses se convirtió en un ecosistema, pero ¿qué es eso?
3: Es una experiencia. Todo, creamos un todo en uno. Así como grandes marcas que sacas el celular de la cajita y lo puedes usar, nosotros creamos esa experiencia para que niños, jóvenes también incluso, puedan estar aprendiendo todo lo que son conceptos de liderazgo, motivación, incluso emprendimiento y robótica que pueden aprender con nuestra plataforma, pero motivándolos, porque nos dimos cuenta de esta necesidad de motivar para que ellos lideren proyectos en su futuro.
1: Está muy padre, muy interesante. Todo esto surgió en las aulas, ¿verdad?
3: Sí.
1: Ustedes son... ¿O eran o son todavía estudiantes?
3: Estudiantes.
1: ¿Todavía son?
3: Todavía estudiantes de mecatrónica.
4: Sí, yo sigo estudiando y para mi servicio social fue visitar ciertos centros de atención para niños en general. Y ahí estuvimos probando la aplicación para ver una retroalimentación de los mismos niños y de los papás para así poder encontrar áreas de mejora o fallas dentro de la aplicación o el programa.
1: Sí. Todo esto, pues obviamente fue financiado por ustedes. O sea, ustedes pusieron el esfuerzo, las horas de estar ahí desarrollando todo esto. Pero pues obviamente ya para que crezca se ocupa más, ¿va?
3: Sí, ya para que crezca se ocupa más. Y bueno, pues justamente por eso asistimos a contar. Afortunadamente, hace una semana estuvimos en Silicon Valley, donde presentamos todo este ecosistema. Y nos llama mucho la atención porque como un emprendimiento mexicano de educación inclusiva no los hay, primero que nada. Y somos de los primeros en ir a Silicon Valley e ir a presentar estas iniciativas.
5: ¿Y para qué van a Silicon Valley? ¿Cuál es el beneficio de presentarlo en esta que es como la máxima plataforma de
3: tecnología? Sí, es la máxima plataforma a nivel internacional. Ajá. Nuestra visión fue buscar inversionistas, buscar más fundadores.
5: Okay.
3: Porque, como bien lo mencionaste, ocupamos también dinero para escalar este proyecto que quizás ahorita estamos generando, pero ocupamos más porque nuestra visión es mundial. Queremos llevarlo a todo el mundo, este ecosistema.
5: Y el crecimiento pues tiene que ser ahí de la mano con estos desarrolladores, ¿no?
3: Sí, justamente. Y pues estuvimos trabajando, visitando las grandes industrias allá. Sales a caminar en una calle en San Francisco y ves las más grandes empresas a nivel internacional que quedamos sorprendidos, la verdad.
5: Qué padre. Pues la verdad es que es un proyecto sumamente interesante, el único en el país, ¿verdad?
3: Así pionero es,
5: aquí en México. ¿Y esto pues qué significado tiene por ahí el maestro que está muy, muy, muy serio, ¿verdad? Le está dando chance a sus alumnos de que expongan su trabajo, pero ¿qué importancia tiene todo esto?
6: Yo brevemente te hablo sobre el rol que tengo. Uh-huh. Yo soy docente en el Tec Milenio Las Torres.
5: Ajá.
6: Entonces, el rol que tengo como mentor, o el nombre que le ponen GPS Master de Nactus, uh-huh, es ayudar a la visión que te están compartiendo Luis y Fernando, es ser una guía que se llega a cumplir. Por otra parte, la parte de mentoría, que es ayudarles a que desarrollen esas habilidades que ya tienen, porque son habilidades de no solamente el pensamiento crítico, sino son habilidades también que tienen que desarrollar de investigación, claro, solución de problemas, la parte de comunicación, de hacer presentaciones efectivas, ya luego que te comenten qué va a pasar dentro de un mes en el evento que va a ocurrir en la Ciudad de México.
5: Okay.
6: Entonces, esa es la parte de ayudarlos a que vayan desarrollando esas habilidades que ya tienen. Y por otro lado, fundamental, hay un equipo.
5: Trabajamos.
6: Son 7. Hay un grupo de embajadores, embajadoras que están apoyando a Luisa, Fernando y a Maggie. Entonces, también es parte de un equipo. Todo esta dinámica que se está formando, este emprendimiento, es gracias a un equipo que se está haciendo, dado la idea que te ha comentado Luis, pero eso es en general.
5: No, pues tiene muchas ventajas, aprendizajes, ¿no? De cosas pues sencillas como el trabajo en equipo que se fomenta en muchas actividades.
3: Sí.
5: Pero hasta el tema del emprendimiento, saber vender tu proyecto, ¿verdad? Al momento de hablar en público, me imagino que tienen algo de pitch de proyectos.
3: Sí, de hecho, justo en nuestros programas presenciales hace un mesecito estuvimos trabajando con Frisa y llevamos a García Nuevo León todo nuestro ecosistema, nuestra inteligencia artificial que... Pero ahorita les comparto un detalle bien interesante que tenemos de nuestra plataforma y les llevamos talleres de liderazgo, talleres de crear negocios desde cero, desde marketing digital. Y si vieras los jóvenes cuando estuvimos con ellos por primera vez, nos dijeron a mí me dijeron que ya no podía continuar, que no tengo las oportunidades. Y al final estuvimos con un papá del mismo joven y el papá quería hasta llorar porque nunca pensó que su hijo pudiera presentar de esa manera y presentar un proyecto que va a ayudar a su comunidad. Y actualmente vamos a continuar impulsando a esos jóvenes y a todos los que han sido parte de nuestros programas, justamente.
5: Súper bien. Y no me gustaría que se nos acabara el tiempo sin hablar de la Ciudad de México. Mencionó por ahí el maestro Luis. Sí. ¿Qué va a suceder o a qué van? Cuéntenos.
3: Vamos a Ciudad de México. Ajá. Estamos en la competencia nacional de Nactus y es una de las competencias más grandes de emprendimiento a nivel nacional. 600 universidades participan y solo fueron seleccionadas 40 emprendimientos a nivel nacional. Entre esos es Quali y nuestro objetivo en esa competencia es ganarla. Primero que nada, ganarla. Tenemos esa visión e irnos a representar a México al Mundial que este año es en Brasil y presentar toda nuestra innovación educativa en Brasil justamente este mismo año.
5: ¿Quería agregar algo, maestro, respecto a eso?
6: No, solamente las fechas 23 y 24 de agosto. Estén al pendientes de las redes sociales.
5: ¿Dónde nos podemos enterar de lo que ustedes andan haciendo? Pero sobre todo también ver cómo funciona esta tecnología.
3: Sí. Pueden buscarnos en nuestras redes sociales en nuestro Instagram, quali.edu.oficial y nuestra página web, qualiedu.com.mx, con K para que nos aparezca, justamente.
5: Ahí podemos ver cómo funciona, cómo
3: tenemos
5: lo han aplicado.
3: Varios videos, cómo lo hemos aplicado, desde cómo funciona la app y cómo es un programa con diferentes jóvenes, justamente.
5: Por ejemplo, este caso que nos platicabas de García, ahí también hay algo de eso.
3: Sí, ahí hay también
5: algo de eso. Me llamó la atención de cómo trabajaron ahí.
3: Sí, ahí también tenemos varios videos de cómo impulsamos a los jóvenes en García Nuevo León, justamente.
5: Bueno, pues que les vaya muy bien. Están muy chavos. ¿Cuántos años tienen?
3: 20.
4: Sí, yo también tengo 20.
3: 20. Y se va a Italia. Se va a Italia por desarrollador de Apple. Se acaba de ganar su beca. Sí.
5: ¿Cuándo te vas?
4: Hasta el 26 de septiembre de este año.
5: Qué padre. ¿Por cuánto tiempo?
4: Un año. Regresaré como hasta junio.
5: Qué bien, beca.

0: brindando.
1: Cuéntanos qué es Overthink, qué propuesta nos trae.
0: Sí, mira, Overthink somos una banda de pues 5 integrantes que comenzamos por allá en el 2024. Estamos ya casi a punto de cumplir 2 años. Tocamos pop punk, se le conoce el género. Es un género relacionado al punk, pero un poco más fresco, un poco más, se puede decir hasta un poquito más fresa. Y pues prácticamente es donde nos desenvolvemos. Es una banda ya consolidada, ya hemos tenido 2-3 eventos importantes. Entonces, digo, actualmente pues seguimos echándole todos los kilos para poder encontrar un poquito más de espacios como este.
2: Oye, antes de más entrevista, siempre me gusta mandarle un saludo a los que no vinieron, porque la perdieron.
0: Sí, totalmente.
1: ¿Por qué no vinieron?
0: Pues
1: quisieron desvelar.
2: Sí. No se desvelan.
0: Sí, traen turno de noche, entonces sí. Batallaron. Sí, no, pues digo, un saludo para los demás, para Alan, guitarra líder, para Paco en la guitarra rítmica, César en la batería y Alex Treviño en el bajo. Un saludo para ellos.
2: Super. ¿Cómo iniciaron?
0: Iniciamos, como les mencionaba, hace 2 años. Todo comenzó como una propuesta de, ¿sabes qué? Pues, ¿qué te parece si hacemos esto? Yo realmente ya ni siquiera estaba tocando, me invitan y vi que lo estábamos haciendo muy bien. Entonces dijimos, ¿sabes qué? Pues vamos a hacerlo en serio. Y le empezamos a echar un poquito más ganas, empezamos a grabar canciones, empezamos ya a pensar un poquito más allá de solo el hobby, solo el pasatiempo. Entonces se nos empezaron a dar las cosas, dijimos, ¿sabes qué? Pues vamos a grabar un primer EP, el cual estrenamos el año pasado, se llama Cuando Éramos Jóvenes. Ese lo grabamos aquí en Monterrey, en la Fortaleza Studios, con Edgar Pulido, un excelente productor y amigo. Le estuvimos dando promoción todo el año pasado y súper bien. Y ahorita actualmente pues estamos ya cerca de estrenar un segundo EP.
2: Oye, cuando pasan de hobby a pues ya lo vamos a hacer como más en serio, y sí, ya cuando uno es adulto, pues todos tienen ya su vida de adulto. Me imagino, sí, que tienen empleo, se dedican a algo, algo más aparte de la música. ¿Cómo, sí, han podido lidiar con estas dos carreras de Hannah Montana? ¿Cómo le hacen?
0: Yo creo que es algo que tenemos muy bien definido, el hecho de todos, algunos ya estamos casados, algunos tenemos familia, algunos tenemos trabajos más desgastantes que otros. Entonces lo tenemos muy definido de que, ¿sabes qué? Primero es lo primero. O sea, si bien la banda es algo que estamos haciendo de manera más profesional, como quiera, primero es tu familia, primero es tu casa, primero es tu trabajo, ¿sí? Y ya después de eso, vemos cómo le hacemos. Entonces, nos ha funcionado bien el hecho de siempre tener bien priorizado, o sea, lo importante. Y yo creo que de momento es lo que nos ha estado funcionando, o sea, el tenerlo bien definido.
2: O sea, tienen como prioridad por el momento sus otros trabajos, que de eso viven.
0: Ajá.
2: Pero claro que le están echando todos, sí, los kilos a esto.
0: Sí, yo lo que platicamos siempre es de que, mira, sabes que pues no descuides tu trabajo, porque pues es realmente la fuente de ingreso que nos ayuda aquí, pero tenemos que estar listos. Tenemos que estar bien listos por si surge la oportunidad, pues aprovecha.
1: Oye, yo tengo la duda, ¿el
0: pop punk? Sí.
1: ¿De qué habla? O sea, ¿cómo es? Y pues para que nos cuentes también, uh-huh, de qué hablan sus letras, porque
0: claro,
1: tengo entendido que el punk es más político, contestatario.
0: Sí, claro. Sí, pues digo, realmente todo el punk viene con la ideología de antisistema, de anticapitalismo, etcétera. El pop punk es una vertiente, es una ramita en la cual va más ligado a la irreverencia, a la diversión, a pasarla bien, sin dejar de lado un poquito esa esencia del mismo punk, me explico. Pero en sí, la mayoría de las letras del género hablan pues de pasarla bien, de estar con amigos, de...
2: Uh-huh. O sea, están tomando como que los ritmos del punk, pero sin ese tipo de letras.
0: Sí, se podría considerar, sí. Unas letras un poco más comerciales, más digeribles para la audiencia, y buscando que a lo mejor tú no eres tan fanático del género, pero si lo escuchas, que te haya perdido mover la cabeza.
1: Yo siento que están juntando los dos mundos, el punk... Como bien lo
2: porque
1: dices,
2: son Hannah Montana.
1: Y el pop, siento que sí es muy pro sistema y pro comercial, sí, y pro todo, sí, lo que el punk no
2: hasta
1: es.
2: Se capitalismo.
0: Un poco incongruencia, pero es digo, pues es algo que ya tiene muchos años pues manejándose de esa manera con bandas desde Blink-182, uh-huh, Green Day. O sea, son bandas que a nosotros nos sirvieron como, pues como influencers, sí, en su momento, como inspiración de jóvenes. Y pues ahorita es lo que nos arraigó mucho en este movimiento y pues seguimos haciéndolo.
2: Oye, es que luego sí, uno escucha, y uno escucha música y no sabes ni qué género es, nada más pues estás escuchando la canción que te gusta y la cantaste, te gustó y ya, punto.
0: Sí, totalmente.
2: Nunca lo me disfrutas. Ando preguntando qué género.
1: Pero está bueno, está padre saber.
0: Sí, claro.
2: Porque somos muy preguntones y nos gusta hacer ese tipo de preguntas.
1: No, pues para que no sigas o sea, realmente sepas que estás oyendo.
0: Sí, claro.
1: No sigas la corriente.
2: Ya nos contaste que pues son una banda consolidada que han tenido ya algunas presentaciones. ¿Cómo está su próxima agenda?
0: Sí, pues ahorita en puerta tenemos algunos eventos grandes, pero estamos buscando darle prioridad al estreno de nuestro segundo EP. Este segundo EP lo acabamos de terminar de grabar hace un mes y medio. Tuvimos la fortuna de poder trabajar con un productor argentino. De hecho, lo grabamos vía remota, Monterrey, wow, Buenos Aires. Este segundo EP se llama Todo va a estar bien. Ya va a salir agosto.

0: septiembre lo van a poder estar escuchando en plataformas. Y es a lo que estamos enfocados ahorita. De este EP, de hecho, se derivó la primera canción que ya estrenamos, que es el single que estamos promocionando, que se llama Motivo. Y pues nada, las otras 5 canciones del material, digo, no porque sean de nosotros, pero personalmente considero que están buenísimas.
1: Y todo esto ya se puede escuchar en plataformas.
0: Motivo, que es el primer single, ya salió hace aproximadamente un mes, 2 meses, por ahí de junio. Y el EP, tal cual, se estaría estrenando a finales de agosto, septiembre.
2: Oye, ¿por qué trabajar con un productor que está en Argentina?
0: A él lo conocemos porque es vocalista de una banda que nos gusta, de nuestro género. Es una banda muy consolidada a nivel global. Entonces,
2: ¿cómo se llama?
0: Se llaman Sentencia Previa. Y él, yo era algo que desconocía. Él era productor musical, tenía su estudio, pero uno de nuestros integrantes, Alan, fue el que ahí dándole el gol, fue el que... encontró de que, oye, ¿sabes qué? Lucas está haciendo una dinámica por el 10º aniversario de su estudio. Oye, ¿sabes qué? Pues nos acercamos. Primero fue una convocatoria a ver si podíamos grabar una canción con él. Nos eligió y pues quedamos. Y ya cuando vimos la calidad y toda la manera de trabajar de él, o sea, dijimos, quiero grabar todo el EP con él.
2: O sea, lo que participaron en esa convocatoria, ¿se ganaron grabar algo?
0: Sí, una canción.
2: ¿Y fue gratis?
0: Sí, fue gratis totalmente.
2: ¡Wow!
0: Sí, pero haz de cuenta que grabamos, que de hecho fue Motivo. Ya cuando la tuvimos lista, yo hablé con estos chavos y les digo, ¿saben qué? Me encantó todo, o sea, toda la forma de trabajar, todo. ¿Qué les parece si nos sentamos con Lucas y hablamos de grabar un EP completo? Entonces se lo planteamos, le gustó, le mandamos maquetas y empezamos a trabajar y grabamos este segundo EP con él.
2: Buen plan de mercado tenía Lucas.
1: Sí, y hay que echarle ganas. Porque sí. Esas, las cosas también con pasión se consiguen.
2: Claro. Oye, y también pues que ustedes ganaron. O sea, en Argentina, y me imagino que participaron muchísimas bandas y que los eligió ustedes.
0: Sí, de hecho fue algo surreal, por así decirlo, porque fue demasiada la participación de acuerdo a lo que nos estuvo platicando. O sea, le llegaron muchas canciones dentro de la convocatoria y el hecho de habernos elegido, de repente por ahí nos llega un correo y un mensaje, ¿saben qué? Ustedes quedaron, o sea, no sé, no nos la creíamos al principio.
2: ¡Qué padre! Sí. Pues nos encantó conocerte, sí. Hay que escuchar tu música.
1: Claro. Sí, claro que sí. Están como OVTKMX. Sí.
0: O como si fuera abreviado, OVTKMX. Pueden igual buscarnos como OverthinkMX en todas las plataformas, en todas las redes, ahí aparecemos. Tenemos videos oficiales también en YouTube. Y pues Motivo se está estrenando para que la escuchen, por favor, en plataformas musicales.
1: En español se llamarían Sobrepensados.
0: Los Sobrepensados.
2: Los sobrepensadores.
0: Sí. Hace poquito que fue la tendencia de un día de que apoyando a la selección, nos cambiamos pues el nombre, sí. Los Sobrepensados.
1: Muchas gracias, Humberto.
0: Sí, no, hombre, al contrario, a ustedes por el espacio.
2: Nos vemos.
0: Gracias.

Antes de irnos, les dejamos una lista de eventos artísticos y culturales para que esta semana asistan. En primera instancia, les recordamos que ayer inició la 34 edición del Mitote Folclórico, la muestra nacional de danza folclórica, y tendremos hasta el 9 de agosto para disfrutar de la danza tradicional de distintos lugares de la República Mexicana. Las presentaciones son el espacio al aire libre del Teatro de la Ciudad y otros espacios dentro del área metropolitana. Consulten la agenda en la página del Consejo para la Cultura y las Artes de Nuevo León, conarte.org.mx. El Centro de Investigación, Innovación y Desarrollo de las Artes UANL presenta a partir del miércoles 5 y todos los miércoles de agosto una serie de mesas de diálogo con el título Los motores del arte, ¿cómo Monterrey construyó su escena cultural? El objetivo es hacer una revisión de cómo se conformó la infraestructura cultural en voz de algunos de sus protagonistas. Cada semana una sede diferente. Conócelas en las redes sociales de Cultura UANL y participa. La entrada es libre. El ciclo La Historia a Debate, Forjadores de Nuevo León y sus aportes, presenta la mesa Los Cristeros, Masones y Liberales en 1926, un espacio para reescribir la historia de los personajes y sucesos que marcaron al Estado en un año decisivo. El encuentro contará con la participación de Ana Laura Ceballos Martínez y Óscar Tamés Rodríguez como panelistas, bajo la moderación de Javier Rodríguez Cárdenas. Esta actividad es en colaboración con el Centro de Estudios Políticos y de Historia Presente Estadística AC. Asiste al auditorio del Museo de Historia Mexicana el miércoles 5 de agosto a las 7 de la tarde. No tiene costo. Y CONARTE invita a niñas, niños y adolescentes a descubrir Monterrey con ojos nuevos, recorriendo la exposición La piel de la tierra de Saskia Juárez, y crear un cuadernillo pop-up inspirado en los paisajes y colores de nuestro estado. Una experiencia para que niñas y niños de 8 a 12 años observen, imaginen y den vida a sus propias historias a través del arte. El taller se impartirá los martes y jueves del 4 al 11 de agosto de 4 a 6 de la tarde en el aula taller del Centro de las Artes en Parque Fundidora. Se requiere previa inscripción y más informes en servicioseducativos@conarte.org.mx. Así concluimos esta emisión de Nuevo León en la Hora Nacional. Les invitamos para que nos acompañen la próxima semana, el próximo domingo a las 10:30 de la noche. Soy Roberto Uriel Torres, gracias por acompañarnos y les recuerdo que esta es una producción del Sistema de Radio y Televisión de Nuevo León y la Oficina de Comunicación del Poder Ejecutivo del Estado en colaboración con la Secretaría de Cultura de Nuevo León. Antes de irnos, escuchamos con el debido respeto el himno nacional mexicano.

0: Son las 11, las 11 en punto. Temperatura 24 grados centígrados.
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caídas y me has hecho andar en la luz de los que viven. Y yo solamente quiero, aleluya, amarte y estar cerca de ti. Yo solamente quiero estar cerca de ti. Tú que estás ahí, dile, yo solamente quiero estar cerca de ti. Yo solo quiero verte cerca de mí, aleluya. Yo solo quiero tributarte alabanzas a ti, porque tú eres el único que te mereces toda la gloria. Tú eres el único que te mereces toda la honra. Y no habrá nada, nada, nada que me pueda apartar de ese amor, porque ese amor, aunque trate de huir, siempre va a ir detrás de mí. Es un amor inagotable para los hijos de Dios.

dispuesto a amar a sus hijos y a siempre estar cerca de ellos. Aleluya. Aleluya. Aleluya. Te adoramos, Señor. Aleluya.

No tenemos forma, Dios, de cómo agradecerte tanto. Y solo podemos expresar esto a través de nuestra adoración. Tú lo has sido todo, Dios, y siempre lo vas a hacer todo. Siempre lo vas a hacer todo, Dios. Es tu palabra la que permanecerá. Es tu palabra la que permanecerá. Independientemente de todo, es tu palabra la que siempre va a permanecer para aquellos hijos que siempre van a estar dispuestos a honrarte y a darte toda la gloria, porque solo tú te la mereces. Llévanos a ese lugar, Señor, porque ahí es donde queremos estar.

0: 11:25. Temperatura 24 grados centígrados.
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0: Son las 11 con 30 minutos. Temperatura 24 grados centígrados.
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1: 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Los pantalones de mezclilla son un clásico, pero no todos te ofrecen la misma calidad. Hoy te revelamos cuáles de los 30 modelos que analizamos son realmente los más duraderos.
3: Además, si ya estás planeando una escapada, en nuestra sección de finanzas personales te decimos cómo evitar que los gastos sorpresa arruinen tu presupuesto.
1: Toma el control de tu dinero y haz las mejores compras.
3: Quédate en Revista del Consumidor Radio.
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3: ¿Sabes cómo surgió la mezclilla? Este tejido, conocido mundialmente como denim, toma su nombre de una ciudad al sur de Francia llamada Nimes, donde comenzó a fabricarse en el siglo XVI. Tradicionalmente, la mezclilla se fabrica con algodón tejido de sarga, que le da esas clásicas líneas diagonales y gran durabilidad.
1: Por eso, durante el siglo XIX, estos pantalones se popularizaron entre mineros y obreros que realizaban trabajos pesados. Con el tiempo, dejaron atrás las minas para conquistar la cultura popular.
3: Y aunque hoy forma parte de la moda cotidiana, en años recientes, la industria textil ha buscado producir la mezclilla de manera más sostenible mediante tecnologías que reducen el consumo de agua, utilizan fibras recicladas y emplean procesos menos contaminantes. Gracias a ello, continúa siendo una prenda básica que ha acompañado a distintas generaciones durante más de un siglo.
1: Por eso el Laboratorio Nacional de Protección al Consumidor analizó su calidad, resistencia y durabilidad.
5: Hola, ¿qué tal? Soy el ingeniero Luis Armando Juárez Mendoza, del área textil del Laboratorio Nacional de Protección al Consumidor, donde realizamos un estudio de calidad de pantalones de mezclilla para caballero. En esta ocasión analizamos 12 marcas con 30 modelos, de los cuales 13 son en 100% algodón y los 17 restantes fueron en mezcla de algodón con poliéster y elastano. Se realizaron los siguientes ensayos: información al consumidor, acabados, determinación de la masa por unidad de área, resistencia a la tracción, resistencia al rasgado, cambio dimensional, la determinación del torque y elasticidad o deformación del pantalón. ¿Pero qué les parece si vamos a ver los resultados de este estudio de calidad de pantalones de mezclilla?
3: Todos los modelos analizados cumplen con su información comercial, con su declaración de fibras y con su prueba de acabados. En el caso de los pantalones de tela 100% algodón,
1: en la prueba de durabilidad, un modelo de la marca Silver Plate calificó con excelencia.
3: Los 5 modelos que se encogieron ligeramente después de 3 ciclos de lavado son Cimarrón Jeans, Furor, Oji y 2 de Silver Plate. Ahora continuamos con los resultados para los 17 modelos fabricados con tela a base de mezcla de fibras. Al igual que en la categoría anterior, todos los modelos cumplen con su información comercial, con su declaración de fibras y obtuvieron una calificación de excelencia en la prueba de acabados.
1: En las pruebas de resistencia, 3 modelos destacaron como los más duraderos del análisis, uno de la marca Levi's y 2 de Oji.
3: Un modelo de la marca Lee y otro de Oji se encogieron ligeramente.
1: Respecto a la talla, estos modelos resultaron ser un poco más grandes de lo que indican en la etiqueta. 3 de la marca Oji, 1 de Member's Mark, 1 de Furor, 1 de Big John y 1 de Silver Plate. Antes de comprar un pantalón de mezclilla, toma en cuenta las siguientes recomendaciones.
5: Es muy importante que al comprar un pantalón, tú lo laves, ya que todas las prendas, inclusive los pantalones de mezclilla, son lavados con colorantes. Estos colorantes llevan químicos que aún así, si la empresa no hace un lavado correcto, se van a quedar impregnados y cuando te lo pongas o coloques, ya que este producto va directamente a la piel, puede llegar a irritar. La diferencia en tallas que pueden presentar los diferentes tipos o cortes de los pantalones es precisamente debido a eso, al corte que cada diseñador de la marca presenta. Pero algo muy importante que debe respetar es la cintura. En la etiqueta te informa esa talla. Y el largo, hay algunos pantalones que tú vas a encontrar 34x32. El primer número te indica la talla, que es el contorno de la cintura, y el segundo número te indica la longitud del corte. costado de la pierna. Si la mezclilla de tu pantalón es más gruesa o delgada, no es un indicativo de que va a resistir más o menos. Eso va a depender del gusto de la persona, pero el pantalón de mezclilla te va a ofrecer más resistencia si viene acompañado con poliéster, pero va a ser cuestión de gusto. Si quieren tener mayor información sobre el estudio de calidad de pantalones de mezclilla para caballero, consulten la revista del consumidor, ya sea impresa o digital.
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3: Las vacaciones de verano son una oportunidad para descansar y convivir, pero también pueden convertirse en un gasto importante si no se planean con anticipación. Para que puedas disfrutar con tranquilidad, un paso importante es gestionar tus finanzas. Por eso, antes de armar las maletas, el primer paso es sentarte con lápiz y papel. Presta atención.
1: Lo primero que debes hacer es elaborar una lista de verificación que te ayude a definir las características de tu viaje. Esto te ayuda a organizarte y anticipar algunas necesidades, además de asegurar que la experiencia sea satisfactoria para todas y todos.
3: Una vez que tengas la lista, es recomendable elaborar un presupuesto. Contar con una estimación de gastos detallada para cada rubro de tus vacaciones, de acuerdo a tu capacidad económica, te ayudará a mantener el control y a tomar decisiones responsables.
1: Para que no se te escape nada, toma nota de los gastos claves que debes considerar para tu viaje. El transporte. Los costos varían dependiendo del medio de transporte que elijas para desplazarte. Si viajas en autobús o en avión, considera los boletos viaje redondo y los traslados al aeropuerto o terminal de autobuses.
3: Si viajas en auto, la plataforma Mapir traza tu ruta o rutas punto a punto de la Secretaría de Infraestructura, Comunicaciones y Transportes puede ser muy útil, ya que te permite calcular con precisión el costo de las casetas, el consumo estimado de combustible y los tiempos reales de traslado en carretera. No te olvides de considerar los gastos de comida y bebida durante el traslado. Las paradas técnicas en la carretera o los antojos en el aeropuerto también suman.
1: También agrega el costo total de los días que te vas a hospedar en el destino.
3: Considera los desayunos, comidas y cenas durante el viaje.
1: Dependiendo del tipo de viaje que quieras hacer, pueden surgir otros gastos. Por ejemplo, si decides contratar algún tour, pagar alguna entrada a espectáculos y, por supuesto, las compras de regalos y recuerditos para la familia.
3: También es recomendable para cualquier trayecto contar con un seguro de viaje. Sin embargo, se vuelve indispensable si realizas viajes internacionales.
1: Es muy importante que tengas un fondo que puedas destinar para imprevistos. Más vale prevenir.
3: Está claro que para que las vacaciones sean un descanso y no un dolor de cabeza, la clave de todo está en planear. Por ejemplo, un tip buenísimo de seguridad es que si vas a usar tus tarjetas de débito o crédito, digitalizarlas en tu celular es más seguro para viajar.
1: Y es que dependiendo del plan que elijas, hay detalles que hacen toda la diferencia. Si tu destino es la playa, antes de reservar, no olvides comparar precios. No te vayas con la primera opción. Además de los paquetes todo incluido, busca alternativas más económicas. Y si puedes, aprovecha las temporadas de menor demanda turística. Tu bolsillo te lo va a agradecer. Y recuerda que es muy importante respetar las zonas protegidas.
3: Ahora, si lo tuyo es el turismo cultural y vas a visitar un pueblo mágico, puedes consultar el catálogo de los 177 pueblos mágicos que te permitirá investigar la gastronomía y sus lugares más representativos para que no te pierdas de nada. Compara las líneas de transporte y reserva tu hospedaje y los recorridos con anticipación.
1: Ahora hablemos de cómo nos vamos a mover. Si viajas en automóvil, es indispensable hacer una revisión básica al vehículo antes de salir. Ya en camino, todas y todos deben viajar con el cinturón de seguridad y respetar los límites de velocidad y las señalizaciones. La seguridad es primero.
3: Si vas a viajar en autobús, tómate el tiempo de comparar las categorías y costos de las distintas líneas de autobuses para elegir la que más te convenga. Al subirte, conserva muy bien tu comprobante de equipaje y lleva un botiquín con medicamentos básicos.
1: Y finalmente, si viajas en avión, el secreto para ahorrar es comprar los boletos con anticipación. Al igual que en el autobús, guarda bien tus comprobantes de equipaje y mantén siempre a la mano tu identificación oficial y tu pase de abordar.
3: Ahora ya lo sabes, planear tus vacaciones es la forma más inteligente de divertirte. Prepara tu presupuesto y viaja seguro.
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Gracias, muy buenos días. Dios les bendiga a todos nuestros amigos y hermanos que están en sintonía de su programa Reflexión Espiritual. Este es su programa Reflexión Espiritual del Templo Cristiano Último Tiempo, donde es siervo de Dios el pastor Eliud Vargas de León. Le recuerdo pues la dirección del templo, aunque usted ya lo ha escuchado muchas veces, pero pues si es la primera vez que nos sintoniza, le recuerdo que está ubicado en la calle Librado Rivera y Avenida La Esperanza, Colonia Reforma Urbana, en Monterrey, Nuevo León. También hoy, desde las 10 de la mañana a la 1 de la tarde, hay oración. Qué bonita es la oración. Cuando hay oración, hay respuesta, ¿verdad? Entonces, por eso la palabra de Dios nos dice que seamos fervientes en el Espíritu, que seamos constantes en la oración, constantes en la oración. Que no dejemos de orar, ¿verdad? Que estemos siempre ahí orando los unos por los otros, como dice la palabra de Dios. Así es de que hoy a las 10 de la mañana, desde las 10 de la mañana todos los lunes a 1 de la tarde, para que se dé tiempito y vaya unos momentos allí a buscar a nuestro Dios. Recuerden, no nomás cuando ocupamos de Dios, sino que Dios debe ser nuestro respirar, Dios debe ser nuestro vivir y nuestro andar, sí, porque a Dios lo necesitamos todo el tiempo. Imagínese si Dios nos quita la respiración, nos quita el airecito, y que a veces tomamos fresco, aire fresco, y que sin que nos lo cobren, no, pues qué bondadoso es nuestro Dios, qué bueno es nuestro Dios. Por eso y por muchas cosas más, que si nos ponemos a analizar nuestra vida, todos los años de vida que Dios nos ha prestado en esta tierra, si nos ponemos a analizar que aún desde antes de que nosotros le conociéramos a Él, de que Él viniera a nuestro corazón, si nos ponemos a analizar cuántas misericordias Dios ha hecho con nosotros, cuántas bondades, de cuántas enfermedades, de cuántos peligros Dios nos ha librado, de cuántos accidentes, no, infinidad de cosas. Si pudiéramos ver en lo espiritual de cuánto Dios nos ha librado, y que muchas de las veces nos hemos dado cuenta de que, oiga, va uno caminando tranquilamente y por ir uno distraído se tropieza con uno con una piedra, con una vara, y luego se hace para adelante y luego para atrás y queda paradito. Oiga, las misericordias de Dios son muy, muy grandes, y no nos damos cuenta, como dice la palabra de Dios, que Él manda a sus ángeles que acampen a nuestro alrededor, ¿verdad? Ya nosotros somos muy, muy distraíditos, muy despistaditos, ¿verdad? Pero hay que ir a la casa de Dios a agradecerle al Señor. Porque recuerde que Dios no nada más nos dijo que nos amaba, porque de tal manera amó Dios al mundo, pero ¿qué hizo Dios para demostrarnos que Él nos amaba? Pues mandó a su Hijo, a su único Hijo, ¿verdad? Para demostrarnos que Él nos amaba, para perdonar nuestros pecados y librarnos de la condenación eterna, librarnos de tantas cosas malas que suceden aquí. Pero nosotros no nos damos cuenta. Dios nos ama y Dios nos quiere librar de tanta cosa mala. Así es de que hay que acercarnos a Dios, hay que acercarnos a la oración. ¿No necesita usted oración? No, usted está bien todo ahorita, usted está muy bien, no está enfermo, usted tiene trabajo, está bien su familia. Gloria al Señor, gloria al Señor. Pero fíjese que tanto bien a veces le hace a uno mucho mal. ¿Por qué? Porque no aprendemos a ser personas agradecidas. Sí, no aprendemos a ser personas agradecidas, que cuando estamos en la abundancia, que lo tenemos todo, que no nos falta nada, que no tenemos escasez, que no estamos enfermos, pues como que uno no busca a Dios, ¿no? O lo busca así religiosamente, va así, viene y ya, sin compromiso, ¿no? Entonces, y cuando está la necesidad, oiga, no se quiere uno parar de orar, porque usted le urge que su enfermo sea sano, le urge que su hijo encuentre un trabajo,
que el esposo vuelva al hogar, le urge que el hijo, la hija, sea librada de las drogas. Y bueno, pero pues hay que clamar a Dios, hay que pedir misericordia a aquel que nos ama tanto, tanto, tanto y que es muy misericordioso. Entonces, qué bueno es nuestro Dios. Por eso y para eso es la oración. Así de que le invitamos a la oración a las 10 de la mañana, desde las 10 de la mañana a la 1 de la tarde, Templo Último Tiempo, ubicado en la calle Librado Rivera y Avenida La Esperanza, Colonia Reforma Urbana, en Monterrey, Nuevo León. Ahí es el pastor siervo de Dios, Luis Vargas de León. Le recordamos los cultos jueves, martes y jueves desde las 6 de la tarde y los sábados a las 6 de la tarde, pero los jóvenes tienen su culto a las 3 de la tarde y los domingos desde las 9 y media de la mañana y también a las 3 de la tarde. Y bueno, terminaron sus escuelas de verano con mucha bendición. Gloria al Señor por la asistencia que hubo en esas escuelas bíblicas de verano. No es nada fácil trabajar con niños y menos en este tiempo, y menos en este tiempo donde los niños ni para comer, y no digo nada más los niños, también los adultos, ni para comer se quiere dejar el celular. Entonces esos también son vicios muy malos y muy graves, porque ni para comer quiere uno dejar el celular, nos pasa así, a todos nos pasa. Entonces pues que Dios nos ayude y como dice el siervo de Dios, y nos agarre confesados, nos agarre bien delante de Él, ¿verdad? Porque, cómo andamos el pueblo de Dios, la verdad. Que el Señor nos bendiga y nos guarde, que el Señor nos ayude, ¿verdad? Entonces pues gracias a Dios por la asistencia de estas clases de escuela dominical, de estas escuelas de verano, que gracias a Dios por el apoyo, por la bendición, por todo lo que se hizo en el Templo Último Tiempo en estas escuelas de verano. Ahí se veía todo muy hermoso y créanme, como dice la palabra de Dios, que nunca vuelve vacía, a su tiempo dará su fruto. A su tiempo estos chiquititos un día la van a recordar como yo la recuerdo, aunque yo las escuelas de verano no las recibí tan chiquitas, pero yo creo que sí como a los 9, 10, 11 añitos escuché de Dios, del verdadero Dios que nos ama y que envía a su Hijo Jesucristo a morir para perdonar nuestros pecados y sanar toda enfermedad y sanar nuestra tierra, la tierra de nuestro corazón. Entonces, a su tiempo da su fruto. Tiene que ser esa semilla que ha sido plantada, tiene que ser regada, tiene, pues para que se cultive, tiene que ser abonada. Entonces, pues que Dios ayude a los niños. Siempre ha habido mucha asistencia de niños allí en el Templo Último Tiempo. Gracias a Dios por ello, gracias a Dios por cada una de las hermanas que se esforzaron de una manera o de otra sirviendo al Señor, recordando siempre que nosotros no somos protagonistas, ni debemos de llevarnos la gloria a nosotros. El de la gloria es el Señor, ¿verdad? Porque a veces las actitudes las tenemos así como que para que me vean a mí, para que me vean a mí. No, la gente no necesita vernos a nosotros, necesitan ver a Jesús en nosotros, necesitan ver a Jesús en nuestra vida. Porque Él es el Rey de Reyes, Él es el Señor de los señores, Él es el que necesita ser visto, no el hombre, no la persona, a nada de protagonismo, sino a Dios toda la honra y toda la gloria. Y gracias a Dios por todo eso que se llevó a cabo. Por eso mire cómo dice la palabra de nuestro Dios en el capítulo 12 de Romanos. Dice, digo pues por la gracia que me es dada a cada cual que está entre vosotros, que no tenga más alto concepto de sí que el que debe de tener. Pues sí, porque no somos nosotros, ni nos predicamos nosotros, ni nos enseñamos nosotros, sino a Cristo. Entonces, ¿a quién deben de ver? A Cristo. ¿A quién deben de seguir? A Cristo. Pero ¿cómo fue Cristo? ¿Acaso Cristo fue orgulloso?
pendenciero, malo. No, necesitamos conocer bastante, pero bastante a nuestro Señor Jesucristo. Cosas que nos faltan bastante, bastante de Él, su amor, su humildad, su benignidad, su compasión, el servicio. No, no, no, no. Hay muchas cosas que aprender de nuestro Dios, pero mire lo que la palabra de Dios nos dice. Dice, digo pues por la gracia que me es dada a cada cual que está entre vosotros, que no tenga más alto concepto de sí que el que debe de tener, sino que piense de sí con cordura, conforme a la medida de la fe que Dios repartió a cada uno. Porque de la manera que un cuerpo tenemos, que en un cuerpo tenemos muchos miembros, pero no todos los miembros tienen la misma función. Recuerden, no todos los miembros tenemos la misma función. Imagínense si un cuerpo nada más es ojo, si un cuerpo nada más es mano, si un cuerpo nada más es pie, pues es un cuerpo deforme, es un monstruo, ¿verdad? No, no, tenemos que ocupar en el cuerpo de Cristo la función que nos pertenece, la que debemos hacer, ¿verdad? No, pues hay cosas que no nos quedan. El ministerio es muy grande, los zapatos de los pastores son muy, muy grandes, el saco del pastor es muy grande. Entonces, cada quien es en su función como cuerpo de Cristo. Dice, así nosotros, siendo muchos, somos un cuerpo en Cristo y todos miembros los unos de los otros. De manera que, teniendo diferentes dones, según la gracia que nos es dada, si el de profecía dese conforme a la medida de la fe, o si del de servicio en servir, el de servicio en servir, que hay muchas personas que nomás nos gusta que nos sirvan, ¿verdad? Que nos den y que nos den, tanto en lo espiritual como así cuando los convivios, los servicios y todo, nos gusta nada más que nos sirvan, ¿verdad? Pero no nos gusta servir. ¿Será que eso, que no todos tenemos ese don? Pero es muy bonito el don de servicio, ¿verdad? Dice, o si el de servicio en servir, o el que enseña en la enseñanza, el que exhorta en la exhortación y el que reparte con liberalidad, el que preside con solicitud y el que con solicitud, con la liberalidad del que preside con solicitud, el que hace misericordia con alegría. Fíjese, aún el hacer misericordia debe de ser con alegría, todas las cosas con amor para Dios, como deben de ser, ¿verdad? Como deben de ser, porque a veces podemos hacer muchas cosas, pero no van con el sazón, con el toque del amor. Entonces todo conlleva el sazón, el toque del amor, ¿verdad? Dice, el amor sea sin fingimiento, aborrecer lo malo, el amor sea sin fingimiento, aborrecer lo malo, seguir lo bueno. En lo que requiere diligencia, no perezosos, sirviendo en espíritu, fervientes en espíritu, sirviendo al Señor, ¿verdad? Qué bonita comparación hace el apóstol Pablo, ¿verdad? Del cuerpo de Cristo, ¿verdad? Cada miembro tiene su función. Imagínese si tenemos un absceso muy notable en nuestro cuerpo, o como personitas, ¿verdad?, que a veces se le ven bolas muy grandes en su cuello, en su cuerpo, tal vez en la mano, tal vez en el pie, y le han dicho los doctores que pues es un tumor, pero no es maligno, es un tumor benigno. Pero qué feo se ve, ¿no? Qué feo se ve ese absceso, aunque no sea maligno, ¿verdad? Se ve mal, se ve feo en su cuerpo. Entonces, necesita ser operado para que el cuerpo esté bien y funcione bien. Así es nuestra vida espiritual, mis hermanos preciosos y preciosas. Debemos de ser un cuerpo sano en Cristo, un cuerpo que funcione bien en la iglesia de Cristo. Como le digo, pues
O sea, la gloria debe de ser para el Señor. No seamos como el burrito cuando entra a Jerusalén, que la gente vitoreaba a Jesús con sus palmas, con sus manos, y le gritaban viva el rey y todo, y el burrito creía, paraba sus orejitas y se sentía muy orgulloso porque pensaba el burrito que los vítores o las victorias eran para él, y no, eran para el que iba montado en él, ¿verdad? Así es de que nosotros tenemos que darle la honra y la gloria a nuestro Señor Jesucristo en nuestro trabajo, en lo que hago, en lo que hagamos, para la gloria de Dios. Y qué bonita esta enseñanza, me gusta mucho esta enseñanza del cuerpo de Cristo, ¿verdad? Que lo compara el apóstol Pablo con el cuerpo de Cristo. Dice que esta frase es una enseñanza bíblica que habla de la unión, del amor y del apoyo mutuo entre las personas de una comunidad. El amor y el apoyo mutuo, o sea, la unión, el amor y el apoyo mutuo entre las personas de una comunidad, al igual pues entre las personas del cuerpo de Cristo, ¿verdad? Que debemos de servir mutuamente entre todas, ¿verdad? Nada de protagonismos, porque acordémonos que la gloria es de Dios y la gloria es para Él. Así haya hecho usted mucho en la obra de Dios, haya puesto mucho en la obra de Dios, haya trabajado mucho en la obra de Dios, pero recordemos que el que necesita ser visto es Jesús, y Jesús en nosotros, ¿verdad? Jesús en nuestras vidas. Tienen que ver a Jesús. Jesús una persona, Jesús una persona humilde, ¿verdad? Una persona sencilla, una persona que amaba a la gente, que y sigue amando a la gente. Entonces, somos un cuerpo. Somos un cuerpo. Examinemos nuestra vida. Si vemos nuestro cuerpo, si de repente nos sale que una espinilla, que una roncha porque nos picó un zancudo, que ya se ven las bolas ahí, ¿verdad? De cuando lo pican a uno los animales. Pero si nosotros examinamos nuestro corazón y examinamos nuestra vida, qué es lo que está, cómo estamos llevando nuestra vida cristiana, cómo estamos trabajando dentro del cuerpo de Cristo. Estamos siendo unidos al cuerpo de Cristo, no somos abscesos, que aunque sean benignos, pues se ven mal, se ven feos, ¿verdad? Entonces, el cuerpo de Cristo, imagínense que en el cuerpo de Cristo, pues, se enferma la persona y uno ni se da cuenta, necesita la persona y uno no se da cuenta. ¿Por qué? Porque no estamos unidos al cuerpo de Cristo, ¿verdad? Cuando estamos unidos en el cuerpo de Cristo, nos damos cuenta de la necesidad del hermano, de la hermana, que necesita ayuda, que necesita oración, que necesita una visita, que necesita ser alentado, y allá va el cuerpo de Cristo a extenderle la mano, ¿verdad? Porque estamos unidos al cuerpo de Cristo, ¿verdad? Entonces todos formamos parte de un mismo cuerpo y nos necesitamos unos a otros, nos necesitamos unos a otros. La mano, imagínese si la mano anda por allá y el pie anda por acá, pues no es parte del cuerpo de Cristo, ¿verdad? Entonces, pues Cristo nos llamó a ser un solo cuerpo, ¿verdad? Y pues un solo cuerpo se compara a las personas con las partes de un cuerpo humano, ¿verdad? Con diferentes funciones. Cada uno tiene sus talentos, sus dones que Dios ha puesto en cada uno de nosotros para servirle, no para gloriarnos nosotros mismos, que yo soy mejor maestro, que yo soy mejor cantante, que yo soy mejor predicador. No, los dones y los talentos que Dios ha puesto en nuestras vidas no son para nosotros, no son para nosotros ni para exhibirnos con lo que Dios nos ha dado. Son, cada uno tiene con nuestros talentos diferentes, pero de igual manera son importantes, ¿verdad?
todo talento, ¿no?, que Dios ha puesto en nuestra vida, es importante en nuestra vida. No porque yo no soy predicador, no porque yo no soy evangelista, no porque yo no sé cantar muy bonito, o porque no sé enseñar muy bien, o tocar muy bien. No por eso soy menos importante en la obra de Dios. Todo, pero todo, todo es importante en la obra de Dios. Todo en su lugar, cumpliendo con la función que se debe de cumplir el cuerpo, ¿verdad? Entonces, si todo se trabaja en unión y en unidad, Dios se glorifica. Dios se glorifica, Dios se lleva toda la honra y la gloria cuando nosotros hacemos las cosas como Él quiere y las hacemos por Él y para Él, siempre procurando que la honra y la gloria sea para nuestro Dios, para nuestro Señor, Rey de Reyes y Señor de Señores. Acuérdese, Él es el protagonista, nosotros no. Nosotros, ¿no? Entonces, yo les animo, les motivo a seguir trabajando en la obra del Señor, con ese amor, con lo que Dios ha puesto en tus manos, en tu vida, para servir a Dios. Sí, bueno, digo, si somos de Dios, ¿verdad? Si somos de Dios y somos parte del cuerpo de Cristo, entonces sirvamos a Dios con lo que Dios ha puesto en nuestras manos para la gloria de Él. En amor, y va a ver cómo las cosas funcionan, pero bien bonito, y se puede ver la gloria de Dios en cada obra, en cada trabajo que se hace en la obra de Dios, ¿verdad? Como cada uno, pues tiene diferentes funciones, talentos, pero todo, le digo, es importante. No, nunca nada es mayor, lo que uno haga, nada es mayor que los demás. Todos somos importantes en el servicio, en la obra de Dios, ¿verdad? Todos, desde el que barre, desde el que lava los baños, como el predicador, como el evangelista, como el misionero, todos somos iguales delante de Dios, y Dios nos va a pagar a todos, y desde ahorita nos está pagando a todos, o sea, no porque como dicen de aquellos obreros, ¿verdad?, que fueron a trabajar y que unos llevaban más horas que otros, más tiempos que otros, y cuando llegó el momento del pago, el Señor quiso darles a todos el mismo pago. Entonces los otros se enojaron, ¿por qué? Si nosotros hemos trabajado más tiempo que ellos, ¿por qué los que tienen menos horas les está dando lo mismo? Bueno, es que Dios es el dueño, Él es el Señor, si Él quiere hacerlo así, que a nosotros, ¿verdad? Entonces, pero lo que hagamos, sea mucho, sea poco, es que lo que

corazón, desde la profundidad de nuestro corazón, lo que hacemos para Él. Entonces debemos de honrar a Dios con nuestro trabajo para Él. Qué hermoso es trabajar en la obra del Señor. Qué hermoso es servir a Dios, ¿verdad? A veces queremos dones vistosos que se vean, ¿verdad? Pero no queremos dones, así como, pues conozco pastores, como el ciego de Dios también, dice desde que él inició en el ministerio, inició lavando baños, y muchas de las veces a veces todavía lo hace y agarra la escoba y barre y trapea, pero Dios lo llevó a donde Dios, a lo que Dios tenía para él, como otros siervos de Dios que conozco que también lavan baños y hacen aseos. Y los demás, hermanos, y los demás, ¿qué hacen? ¿Dónde están? ¿Qué están haciendo? ¿Cómo están funcionando para Dios? ¿Verdad? No, dice la palabra de Dios también que seamos diligentes en las cosas de Dios, no perezosos. Dice que seamos fervientes, ¿verdad? Lo contrario de ser fervientes, pues es una persona fría e indiferente a las cosas de Dios. Mas Dios nos dice que nosotros debemos ser personas fervientes en lo que hacemos y no perezosos. Una persona ferviente, pues es alguien con mucho entusiasmo, con mucha pasión y devoción ardiente, ¿verdad? Entonces, no se debe de apagar ese amor, no se debe de apagar esa pasión para servir a Dios. Esa pasión, ese amor, esa devoción ardiente, no se debe de enfriar en nuestras vidas, ¿verdad? Entonces, pues no debemos de ser fríos e indiferentes a la obra del Señor en el cuerpo de Cristo. Acuérdese que Dios a todos nos va a recompensar por igual. Vamos a tener nuestra recompensa, vamos a tener nuestra paga. A lo mejor no lo ves aquí, pero si no lo vemos a veces es porque no queremos. Porque, oiga, Dios nos bendice bastante, bastante, pero bastante que nos bendice Dios de una manera o de otra. No, y nos permite a ir a lugares, a viajar. Entonces, Dios nos bendice. ¿De dónde vienen esas bendiciones? Pues de Dios. ¿De dónde viene la bendición, tanta bendición de tener buena salud? De Dios. ¿De dónde viene lo que comemos, lo que vestimos? ¿De dónde? Pues de Dios. Esas son bendiciones bien grandes de Dios. Y aparte, lo que Dios nos da para disfrutar. ¿Por qué no lo vemos? Que eso también es una gran bendición de Dios. Entonces hay que saber corresponder a ese gran amor, a esas grandes bendiciones que Dios tiene para nuestras vidas. A veces nada más queremos recibir y recibir y recibir, pero no queremos dar. Entonces también debemos de dar, porque debemos apoyarnos unos a otros. Fíjese bien, dije apoyarnos unos a otros porque somos un cuerpo, debemos trabajar unidos, un solo cuerpo trabaja unido, aunque seamos tan diferentes, porque nuestro Dios pues así es de creativo, ¿verdad? Nos hizo a unos con un carácter muy aborazado, que ay, estoy aquí, dígame qué hago, y a otros más pasivos, pero ahí están, que se vea que ahí están en el servicio a la obra de Dios. Y hay muchos que ayudan mucho, que apoyan mucho en la obra de Dios, y esas personas pues son altamente bendecidas. Y a veces dices, ay, ¿por qué el hermano? ¿Por qué aquel? ¿Por qué aquella? Y siempre tiene, y siempre trae, y siempre está bendecida. Pues porque trabaja para Dios, porque Dios lo bendice, porque trabaja para Él. Y a veces algunos andan acá todos apachurrados, todos angustiados, siempre quejándose. Entonces, pues no, hermanos, es que hay que examinarnos nuestra vida, nuestro corazón, ¿verdad? Y cambiar nuestra actitud, nuestra manera de ser en el caminar con Dios, en la obra de Dios. Y recuerde que Dios nos quiere fervientes en el Espíritu, sirviendo al Señor, no perezosos. Pues es que así dice mucha gente perezosa, la verdad, que no disparan.

defensa propia, no ayuda para nada. O sea, oiga, un papelito, algo que vea ahí tiradito, una botella. Ah, pues que ya estoy muy grande de edad y que no puedo ni recogerla. ¿Cómo no? Usted puede recoger ese papelito, esa botellita, llévela a la basura, llévela a su lugar, porque usted ama a Dios, usted está sirviendo a Dios. Entonces, seamos parte de ese cuerpo vivo en la casa de Dios, que podamos servirnos los unos a los otros por amor, y que siempre, que nunca se acabe ese ferviente amor de servir al Señor, y siempre procuremos que en todo lo que hagamos, sea de palabra o de hecho, lo que hagamos en la obra del Señor, lo hagamos para Dios y le dé todo honra y gloria a nuestro Dios, y procuremos saber trabajar en equipo, aunque seamos tan diferentes en carácter, pero en unidad y en amor, en unión, todo, todo para nuestro Dios. Bueno, este fue su programa Reflexión Espiritual del Templo Cristiano, Último Tiempo, ubicada en la calle Librado Rivera y Avenida La Esperanza, Colonia Reforma Urbana en Monterrey, Nuevo León. Número de cuenta Bancoppel 1032-21-57-130, porque el siervo de Dios estará saliendo pues a Durango, a la Huasteca Potosina y a las sierras allá por donde anda a veces, ¿verdad? Pues se necesita un vaso de agua. Entonces, que Dios le bendiga y le guarde y le multiplique todo lo que se haga en la obra del Señor. 1032-21-57-130, Bancoppel en Monterrey, Nuevo León. Bueno, Dios le bendiga y le guarde. Este fue su programa Reflexión Espiritual. Que tenga un día muy, muy, pero muy bendecido.

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0: Hola familia, ¿qué tal? ¿Cómo estamos? Esperamos que bien, pero bien agarrados de la mano del Señor, porque separados de Él, nada podemos hacer. Hoy te quiero invitar, familia, que antes de que te levantes de la cama, que empieces tu día pensando en la grandeza de nuestro Señor Jesucristo, como el Rey de Reyes y Señor de Señores. ¿Te acuerdas de aquella vez de la entrada triunfal? ¿Cómo entró en medio de la multitud, que era muy numerosa? Tendían sus mantos en el camino y otros cortaban ramas de los árboles y las tendían en el camino. ¡Oh, mi Cristo, qué hermoso! Y luego la gente que iba delante y la gente que iba detrás aclamaba diciendo: Hosanna al Hijo de David, bendito el que viene en el nombre del Señor, Hosanna en las alturas. Así alábale tú hoy, familia. Alabemos al Señor así, con hosanas, alabando el nombre del Señor. Pero esta vez será muy diferente porque no le daremos la espalda a Cristo. Por ningún motivo nos vamos a dejar amedrentar por la presión que quiere que abandonemos a Cristo, que le demos la espalda y que abandonemos la fe. Para nada. Entre más sea la presión, entre más grande sea la prueba, más fuerte nos vamos a agarrar de la mano del Señor, más fuerte lo vamos a alabar y nos vamos a comprometer a nunca dejar de hacerlo. ¿Qué te parece, familia? ¿Empezamos así este día y todos los días que nos restan de vida? Claro que sí, alabemos a nuestro Señor. ¿Tienes una petición de oración? Mándanos un WhatsApp. Toma nota, 811-590-9879. 811-590-9879. Todo el equipo de Suena Familiar estaremos orando por tu petición. Hoy estaremos participando al micrófono Paco Barrón y Joel González, servidores de Dios. Y servidores de ustedes también, familia. Arrancamos con una nueva serie, Crisis de la Media Vida. La mitad de la vida puede ser un tiempo marcado por dudas acerca de uno mismo, por desilusiones, por situaciones que vamos arrastrando por tantos años. Esta situación nos puede llevar a tener ideas irracionales, hacer compras compulsivas, por ejemplo, tener relaciones irresponsables. Y entre muchas otras cosas más. Pero esta crisis también puede convertirse en un tiempo inmensamente productivo, familia, en el que usted puede enfocar sus prioridades, sustituir los viejos anhelos por nuevos sueños, y durante el tiempo de la crisis, usted puede profundizar su conocimiento de quién es usted realmente, pensando en cómo puede usted mejorar la relación con Dios. Entre mejores la relación con Dios, mejor estará firme, mejor estará fundamentado en lo que es usted mismo y no habrá ninguna crisis o podrá vencerlas. De hecho, la crisis de la media vida puede ser un acontecimiento provocado por Dios y esto lo hace con el propósito de sacarlo de la zona de comodidad y así permitirle a usted lograr propósitos más elevados de los que pensaba tener o más elevados de los que ha tenido. Fíjense qué increíble, ¿verdad? Cómo la crisis tiene dos vías. Una que te puede hacer sentir muy mal y otra que te puede llevar a un lugar de excelencia, siempre agarrado de la mano de Dios. La situación con la crisis de la media vida es que muchas veces las personas que la sufren no piensan que están en una crisis. Entonces no hacen nada porque piensan, ¿cómo voy a hacer algo si está todo bien? Pero hoy vamos a ver cómo se manifiesta dicha crisis para reconocer si estamos experimentando la familia y también cómo debemos actuar para salir de dicha situación. Ahora, un versículo muy importante, cortito, fácil de aprenderse, fácil de memorizar, fácil de poder reflexionar en él, es Gálatas 6:9. Apúntale, Gálatas 6:9. Dice: No nos cansemos, pues, de hacer bien, porque a su tiempo segaremos, si no desmayamos. Fíjense qué importante, familia. Una de las manifestaciones de la crisis de la media vida es pensar que lo que hemos hecho en nuestra vida, en todos estos años, no sirvió para nada. ¿Te ha pasado? O pensar que no has hecho nada bueno, o que nadie lo aprecia, porque nadie te agradece lo que has hecho, o porque no ves resultados tangibles. Y mucha gente, inclusive los cristianos, ponen en duda su continuidad en la fe. Otros dejan de servir al Señor. Fíjense, eso es bien grave, familia. Y todo por una crisis en la que estamos pasando que no pensamos que estamos. Qué cosas, ¿no? Ahora, aquí en este versículo, estas palabras cobran una importancia tremenda. Hoy Dios te dice a ti, hoy Dios me dice a mí, no nos cansemos pues de hacer el bien, porque a su tiempo segaremos, si no desmayamos. Así que familia, vamos a seguir en el camino del Señor. No importa las circunstancias, porque nuestra fuerza no depende de nosotros mismos, depende del Señor. Así que tú tienes ahorita situaciones difíciles que te hacen dudar de tu fe. No te quedes con ese sentimiento, familia. Estás en una crisis, reconócelo. Necesitas ayuda. ¿Quieres que oremos por ti? Lo hacemos con todo gusto. Mándanos un WhatsApp y nos vamos a poner a orar por ti. Porque no es bueno estar en esa situación. Tenemos que salir adelante. Es una crisis de fe la que estás viviendo. Y si no lo atiendes, puede ser terrible para tu vida. Antes de pasar el micrófono a Paco, quiero invitarte, familia, a que nos escuches Facebook, Instagram, en el canal de YouTube, en el canal de WhatsApp. Escúchanos, encuéntranos como Suena Familiar. Recuérdalo, Suena Familiar. ¿Tienes problemas para encontrarnos ahí en las redes? Avísanos y te vamos a ayudar a hacerlo, a que nos puedas encontrar. Ahora sí vamos a escuchar a Paco. Paco, buenos días. Te escuchamos con mucha atención. Adelante.
1: Buenos días, Joel, familia. Muy buenos días. Gracias por darnos un espacio en su día para reflexionar juntos en la palabra de Dios. Reciban un fraternal abrazo, ya sea que vayan en medio del tráfico, estén en su casa o en su trabajo. Seguramente usted ha leído el Salmo 37. El versículo 25 dice: fui joven y ahora soy viejo, pero nunca he visto al justo en el abandono, ni que sus hijos mendiguen pan. En las palabras de David vemos que el Señor nunca nos desampara. Y es importante tener presente esta verdad ahora que estamos en la serie y el tema, crisis de la media vida. ¿En qué consiste la crisis de la media vida? Podemos decir que la crisis de la mediana edad es un periodo de intensa autorreflexión y turbulencia emocional. Por lo tanto, es un periodo inestable, que suele ocurrir entre los 40 y los 60 años. Se caracteriza por cuestionar las decisiones tomadas en el pasado, por enfrentarse a la propia mortalidad y por sentir una necesidad urgente de recuperar la juventud y realizar cambios drásticos en el estilo de vida. Es importante mencionar que la crisis de la media vida puede ser desencadenada por factores estresantes, como puede ser el estancamiento profesional. La persona siente que ya no avanza en su trabajo, que no aprende cosas nuevas y se siente aburrido de hacer siempre lo mismo. O por cambios en la dinámica familiar. Muchos padres experimentan el síndrome de nido vacío, un sentimiento de dolor ligado al hecho de que los hijos se van de la casa. O frecuentemente asumen el papel de cuidador de sus padres mayores. Tenemos también los cambios físicos. Las personas ven que no se tiene la agilidad de antes. En este tiempo se presenta la menopausia en las mujeres y en los hombres empieza a disminuir la testosterona. Respecto a la crisis de la media vida, Megan Graves, trabajadora clínica, señala que en esta etapa las personas suelen plantearse preguntas de gran trascendencia como: ¿estoy haciendo aquello para lo que he nacido? ¿Qué he logrado en mi vida? ¿Soy feliz en mis relaciones? ¿Siguen siendo válidas las metas que me fijé cuando era más joven? ¿Cómo quiero que sea el resto de mi vida? Si bien estas preguntas para la mayoría de las personas pueden resultar abrumadoras, a menudo abren la puerta a cambios significativos. También es importante mencionar que durante este periodo de crisis, al hacer una autorreflexión de la vida, es posible que no nos guste lo que veamos. Es decir, al ser jóvenes imaginábamos que al llegar a los 40, 60 años, tendríamos un puesto de liderazgo en el trabajo. La realidad es que sigo en el mismo puesto. Que tendríamos una casa propia. La realidad es que sigo rentando o todavía estoy pagando mi casa. Que tendríamos una familia modelo donde todos se ayudan y se cuidan. La realidad es que constantemente discuto con mi esposa o con mi esposo y mis hijos son rebeldes. Pero si la realidad de hoy no es lo que esperábamos tener, No seamos presa de la desesperanza o la amargura, porque esto nos lleva a hacer cambios con resultados negativos. En Santiago 1:8 leemos: el hombre de doble ánimo es inconstante en todos sus caminos. Tener un corazón dividido es una receta para el fracaso. No se puede salir de la crisis de la media vida cuando hay falta de dirección. Por eso la necesidad de buscar al Señor, para que Él nos dirija en las decisiones que tomemos y nos guíe en las acciones que debemos realizar. En Proverbios 16:1 leemos: del hombre son las disposiciones del corazón, más de Jehová es la respuesta de la lengua. Si nuestra realidad no es la que soñamos o planeamos tener, reconozcamos que Dios tiene control de todo. Descansemos en que la realidad que vivimos hoy no escapa de su control y que en el Señor tenemos esperanza de un futuro mejor. Para esto debemos reconocer en qué hemos fallado. Proverbios 16:6 dice: con misericordia y verdad se corrige el pecado, y con el temor de Jehová los hombres se apartan del mal. No podemos esperar que el futuro sea mejor si no hemos corregido los errores del pasado, y el temor a Dios es esencial para apartarnos del mal. Y así Proverbios 16:9 nos dice: el corazón del hombre piensa su camino, mas Jehová endereza sus pasos. ¡Qué hermosa verdad! Si no le gusta la realidad que vive hoy, no entre en crisis. Acérquese al Señor. En Él usted encontrará su verdadera identidad. El Señor transformará su vida y, siguiendo los valores del reino, usted disfrutará de una vida abundante. Y no olvides lo importante que es congregarnos. Si en este momento tú no estás asistiendo a una iglesia, recuerda que eres bienvenido en la Iglesia Bautista El Calvario. Anímate y decide acompañarnos este domingo. Nos dará mucho gusto saludarte. Y el domingo hay dos cultos. El primer culto inicia a las 9 de la mañana y el segundo culto empieza a las 11:30. Puedes asistir al culto que mejor se acomode a tu horario. Además, entre los dos cultos a las 10:30 inicia la escuela dominical. Si necesitas más información, puedes llamar al teléfono de la iglesia, que es el 81-83-47-11-08, o puedes comunicarte al WhatsApp 811-590-9879. Con gusto te ayudaremos. Y Joel está listo para continuar con el tema Crisis de la Media Vida. Escuchemos con atención. Adelante, Joel.
0: Gracias, Paco, y gracias a todos ustedes, familia, por escucharnos este día de hoy y siempre. Gracias por la confianza y compartirnos sus peticiones de oración. Y gracias por sus oraciones, que son muy importantes para este ministerio. Reciban un caluroso saludo de todo el equipo de Zona Familiar. Vamos a continuar. Estamos en la serie Crisis de la Media Vida. ¿Cuáles son las características de la crisis de la media vida, familia? Hay muchas. Vamos a ver algunas. Empezamos con las emocionales. Y la primera es sentido de pérdida. El sentido de pérdida en la mitad de la vida se manifiesta como un duelo profundo por la juventud, las oportunidades no elegidas, las oportunidades que no aprovechaste, la pérdida del tiempo, y se expresa a través de nostalgia intensa, vacío existencial y apatía. ¿Cómo vamos a salir de esta crisis? Tomados de la mano del Señor, con su palabra, familia. Por eso tenemos que estar leyendo constantemente su palabra, aprendiéndola, memorizándola, familia, porque ahí es donde tenemos la salida, ahí es donde tenemos la solución. 2 Corintios 5:17. De modo que si alguno está en Cristo, nueva criatura es. Las cosas viejas pasaron y aquí todas son hechas nuevas. Fíjense qué maravilloso versículo, familia. No lo sabemos, es muy popular, pero hay que ponerlo en práctica. Aquí encontramos que tenemos una nueva vida. Una persona que cree en Cristo, que le entrega su vida a Jesucristo, recibe un cambio total en su interior. Tiene el perdón de sus pecados. Y eso, familia, trae una paz que no se puede comparar con nada más. Eso deja la vida pasada en el pasado, donde debe de estar. Te da una nueva identidad. Ya no somos los mismos, familia. Somos nuevas criaturas. Ahora vamos a vivir con un nuevo propósito. Un propósito de pureza, de santidad. Fíjense qué increíble. Pero ahí el versículo nos dice al principio, si alguno está en Cristo. Fíjense, familia. No que si alguno recibió a Cristo. Si recibimos a Cristo, pero después seguimos estando en Cristo. Es muy importante permanecer en Cristo. Estar en Cristo todos los días. Otra emoción que trae la crisis de la media vida es la autocompasión. La autocompasión o la autocomiseración se manifiesta en la crisis de la media vida a través de lamentos constantes. El aislamiento emocional y la idealización del pasado. ¿Te suena familiar? Bueno, el lamento constante. La persona se enfoca en lo que perdió y siente que el tiempo se agota. El aislamiento social. Aquí esta persona prefiere la soledad para evitar hablar de sus frustraciones y sus fracasos. Entonces prefiere aislarse. La compasión. Bueno, se obsesiona en los caminos que no tomó y con los logros ajenos. Todo esto es muy importante, familia. Reconocer que estamos en una crisis y reconocer que en Cristo tenemos el poder para vencer esa crisis. 2 Corintios 4:7. Pero tenemos ese tesoro en vasos de barro. Oh, mi Cristo, me encanta. Para que la excelencia del poder sea de Dios y no de nosotros. Que estamos atribulados en todo, mas no angustiados. En apuros, mas no desesperados. Perseguidos, mas no desamparados. Derribados, pero no destruidos. Oh, mi Cristo. ¿Se fija, familia? Podemos estar en problemas, como dice Pablo aquí. Somos frágiles recipientes de barro, familia, pero que guardan en su interior un gran tesoro espiritual. ¡Qué hermoso! Y así vamos a poder mostrar el poder que viene de Dios para sacarnos adelante de cualquier crisis en la que estemos. Aquí vemos contrastes, ¿verdad? En este texto que leímos. Situaciones difíciles, pero la esperanza y el poder para salir de ellas. ¡Qué hermoso! También otra emoción que nos trae la crisis de la media vida es la ira, familia. No sé si te has fijado, pero hay muchísima gente enojada por todos lados. Si vas caminando, ves gente enojada. Si vas en tu carro, te avientan el carro, se enojan por todo. En cualquier parte que vayas, familia, la frustración por el paso del tiempo, la debilidad repentina ante la ruina, el resentimiento acumulado. ¿Cuál es la solución, familia, a todo esto? El dominio propio. ¿Cómo puedo tener el dominio propio? Bueno, es un fruto del Espíritu. Por eso es importante venir a Cristo, hacerlo nuestro único y suficiente Salvador y empezar a generar ese fruto para dejar la ira atrás. ¿Cómo se logra esto? Con una renovación de nuestro corazón a través de la oración, de la palabra y sobre todo, familia, de la sangre de Cristo. Eso es lo más importante porque eso viene, la oración, la paciencia, la limpieza viene después de que aceptamos a Cristo como Salvador y reconocemos la obra de Cristo en la cruz. La frustración y el vacío hace que la persona se enoje a sentir que no alcanzó las metas cuando era joven o las metas profesionales deseadas. Hay reacciones exageradas, discusiones intensas y repentinas con la pareja, con los hijos, con los compañeros de trabajo, por motivos pequeños que no vienen al caso, familia. ¿Por qué pasa eso? Porque estás en una crisis. Si no reconocemos que estamos en una crisis, pues no vamos a poder solucionarla. La culpa y la autocrítica también. Volver la ira hacia uno mismo, generando amargura y conductas de escape impulsivas. ¿Cuál es la solución? El dominio propio, como les comentaba. Proverbios 16:32. Mejor es el que tarda en airarse que el fuerte, y el que se enseñorea de su espíritu, que el que toma una ciudad. Ahí nos está hablando del dominio propio. ¿Cómo tenemos el dominio propio? Es un fruto del Espíritu Santo. Solución, no guardes rencor. Trata de solucionar los conflictos inmediatamente para que no le des lugar a la amargura y menos al diablo. Efesios 4:26-27. Airaos, pero no pequéis. No se ponga el sol sobre vuestro enojo, ni deis lugar al diablo. Y así, hay muchas emociones, familia. La depresión, la ansiedad, el temor a envejecer, la duda de sí mismo, el agotamiento, y hay muchas, pero todas esas las podemos combatir con la palabra de Dios. Que no se te olvide, familia. Para cada crisis hay una solución y la tenemos en la Biblia. vamos a ella y el Espíritu Santo nos va a dar luz a nuestra mente, a nuestro corazón, para poder entender y poder aplicar esa verdad tan poderosa en nuestra vida diaria. Antes de pasar el micrófono a Paco, les quiero invitar a que puedan compartir sus peticiones de oración al WhatsApp. Tome nota, 811-590-9879, 811-590-9879. Ahora sí, Paco, el micrófono es todo tuyo para concluir con el programa. Dios los bendiga, familia. Ánimo.
1: Gracias, Joel, y gracias, familia, por continuar con nosotros. Nos da mucho gusto que nos acompañe cada lunes, miércoles y viernes. Y continuamos con la serie y tema Crisis de la Media Vida. Después de que Joel nos ha hablado de las características emocionales de la crisis de la media vida, dediquemos estos minutos finales del programa a comentar las características de comportamiento de la crisis de la media vida. Podemos decir que el comportamiento es la manera en que una persona responde a los estímulos de su entorno. Usted recordará que hace rato mencionamos que las situaciones estresantes son un detonante de la crisis de la media vida. Pues bien, estas situaciones estresantes y la turbulencia emocional provocan que durante la crisis de la media vida se presenten comportamientos inadecuados, comportamientos que se caracterizan por un fuerte deseo de cambiar. El problema es que estos cambios son impulsivos y buscando una transformación rápida, las personas hacen cambios drásticos de carrera, de estilo de vida o de pareja. Se caracterizan por un intento de escapar. Como la realidad que se vive no corresponde a lo que uno imaginaba de joven, se trata de escapar de esa realidad. El medio de escape puede ser la televisión, las drogas, los viajes. Se caracterizan por buscar una apariencia juvenil. Buscando recuperar la juventud pasada, la persona se viste juvenilmente y adopta actitudes y hábitos de los jóvenes. Se caracteriza por una obsesión por el cuidado físico. La persona busca mejorar su apariencia y es común que trate de seguir una dieta, se inscriba en un gimnasio o gaste parte de sus ingresos en productos de belleza. Se caracteriza por una falta de control de los deseos sexuales. Esto lleva a la persona a ser vulnerable a la atracción sexual fuera del matrimonio y al riesgo de cometer adulterio. Se caracteriza por cambios de personalidad. Hay modificaciones notables y duraderas en la forma habitual de ser, de sentir, de pensar y actuar de la persona en crisis. Se caracteriza por una falta de interés por el crecimiento espiritual. La persona es apática a participar en la iglesia y descuida su relación personal con Dios. Se caracteriza por un aislamiento de las personas cercanas. Es común que se aparte o deje de comunicarse con sus seres queridos. Se caracteriza por tener un punto de vista negativo de la vida. La persona espera que las cosas salgan mal o se queja constantemente hablando solo de lo malo. Se caracteriza por un deseo de alcanzar metas no cumplidas, como es buscar terminar estudios que se dejaron incompletos. Pero comportarse de esta manera no resuelve la crisis de la media vida. Al contrario, la profundiza y daña a las personas cercanas. Entonces, ¿qué hacer? Mire, al pasar por una crisis, es natural tener un fuerte deseo de cambio. David lo expresó de una forma muy poética en el Salmo 55. Escuche los versos 6 al 8. ¿Cómo quisiera tener las alas de una paloma y volar hasta encontrar reposo? Me iría lejos de aquí, me quedaría a vivir en el desierto. Presuroso volaría a mi refugio para librarme de la tempestad y de la tormenta. Cuando David escribió este salmo, se encontraba en una situación de angustia, posiblemente durante el tiempo que su hijo Absalón se rebeló. Y en estos versos, David expresa su anhelo por encontrar reposo, expresa su deseo de ser liberado de la situación agobiante en que se encontraba. Parecería que lo que David anhela es imposible de obtener, pero no es así. Estos versículos son parte de la oración de David. Aquí David le está expresando a Dios cómo se siente y clama al Señor por su ayuda. Escuche lo que dicen los versos 16 al 18. Pero yo clamaré a Dios y el Señor me salvará. En la noche, en la mañana y al mediodía clamo angustiado y Él me escucha. Aunque son muchos los que me combaten, Él me rescata, me salva la vida en la batalla que se libra contra mí. No tratemos de hacer cambios en nuestra vida que no resuelven la crisis de la media vida. Vayamos a Dios. Perseveremos como lo hizo David, orando de mañana, tarde y noche. Tenemos la certeza de que el Señor nos escucha, que Él nos rescata de la crisis y que nos pone sobre la roca para que nuestro caminar sea firme y seguro. La respuesta a toda crisis la encontramos en Dios. Y así llegamos al final del programa. 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No se lo pierda, lo esperamos. Familia, el Señor responde a tu clamor y te libra de todos tus temores.
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por morir por mí en la cruz. Gracias por tu sangre preciosa que me ha dado libertad. Gracias por haber perdonado todos mis pecados. Y gracias por darme la salvación y nunca.

0: Buenos días, que el Señor les bendiga. Qué gusto poderles saludar en esta mañana de lunes, lunes 3 de agosto de este año 2026. Son las 8 de la mañana con 5 minutos, y aquí estamos dando inicio a esta semana de transmisiones de este ministerio radial de Maravillosa Gracia, un ministerio de la Iglesia Bautista Bíblica La Gracia, y estamos aquí listos para llevar a cabo esta transmisión. Es nuestra oración que usted se encuentre bien, donde quiera que nos esté sintonizando, a través del 1140 de AM de su radio, en las plataformas de esta estación, también en nuestros canales de predicación. Que el Señor le bendiga, nuestro deseo también que tenga una bendecida, victoriosa semana en los planes que usted tenga, quizás en citas médicas, algunos sus trabajos también, quizás algún viaje o regresando de él, y también que Dios le ayude en sus quehaceres cotidianos, también sus ocupaciones. Algunos ya inician las clases en las universidades este día, pues que Dios bendiga este ciclo, este año, y pues donde quiera que usted se encuentre, también saludamos a los traileros, transportistas, taxistas, vigilantes, donde usted nos esté sintonizando, en algún rancho, en algún ejido, en algún pueblo también. Gracias, gracias, y aquí en la metrópoli aquí de Monterrey, en cualquier municipio del área conurbada, que el Señor bendiga. Estamos contentos, agradecidos con nuestro Dios por la bendición que nos ha dado este fin de semana, el día de ayer, un día muy especial en la casa de Dios, y gracias a Dios que Dios cuidó, guardó a nosotros, nuestros hermanos también. Al regresar del servicio, estaba la tormenta y el incidente que, bueno, lo que sucedió aquí en San Gilberto también con el mercadito y la gente, gracias a Dios que no pasó a mayores, y pues Dios sabe, y gracias a Dios por la lluvia, todo lo que Dios ha dado, y pues Dios siga ayudando también a nuestro país. Es nuestra oración, que Dios bendiga, Dios ayude. Saludamos al operador en turno allá en la cabina. Gracias por estar al pendiente de nuestra entrada, nuestra salida, y gracias también a usted, donde quiera que nos, si nos está escuchando en la frecuencia 1140 de su radio, aparato, donde quiera que nos esté escuchando, gracias. Y también nuestro hermano Alejandro Quesada aquí en los controles, también nuestro hermano Pedro de León aquí con él, y nuestro hermano Aurelio Gutiérrez, listo para hablar un momento más, nuestro hermano Juan Lozano, nuestra hermana Emilia, un servidor, pastor Raúl Reyes. Somos el equipo que estamos listos para hacer servir a nuestro Dios y también a usted. Y una buena vez, felicidades, y en este día el Señor le está dando un año más de vida, aniversario de casados, alguna fecha importante por la cual hay que dar gracias a Dios siempre, también por las bendiciones ya recibidas, tanto la salvación de algún ser querido, Dios ha obrado, se ha manifestado en alguna manera especial. Pues hay mucho, hay tanto que agradecer, simplemente el abrir nuestros ojos es una bendición. Hay personas que lamentablemente ya no amanecieron, y donde quiera que usted se encuentre, donde quiera que usted se encuentre, que el Señor le bendiga y le ayude. Muy bien, dice la palabra de Dios en el libro del Evangelio de Juan, capítulo 5, versículo 24, de cierto os digo, el que oye mi palabra y cree al que me envió, tiene vida eterna, y no vendrá a condenación, mas ha pasado de muerte a vida. Un pasaje muy hermoso, seguridad eterna de salvación que Cristo nos da. Bien, vamos a pedir a nuestro hermano Aurelio Gutiérrez que ore, y así seguimos adelante.
1: Amén, vamos a orar. Bendito Dios y Padre nuestro, estamos, Señor, delante de ti, Señor, para darte las gracias, Señor, por lo bueno que tú eres, por este día más de vida que tú nos das, Señor, y por darnos la oportunidad, Señor, de estar aquí, Señor, en este programa de radio, Señor, para que tu palabra sea predicada, Señor, y que sea bendición y edificación para todos los que la escuchen. Te pedimos, Padre, que tú nos ayudes, Señor, dándonos una buena señal fuerte y poderosa, Señor, para que el programa se escuche fuerte y claro, Señor, a todo lo largo y ancho de nuestra República Mexicana y también hacia el extranjero a través de las plataformas de Internet, Señor. Te pedimos, Señor, por que sea de bendición, Señor, todo lo que se tiene preparado, tanto el mensaje, la reflexión, los himnos, que sean de tu agrado, Padre, y que sean de bendición también para todos los que lo escuchan. Y te pedimos por cada radio oyente, Señor, que está listo y preparado, Señor, que tú los bendigas, Señor, y que tú, Señor, seas bueno con todos y cada uno de nosotros, Padre. Gracias, todo lo ponemos en tus manos y te lo pedimos en el nombre de tu Hijo amado, Señor Jesucristo. Amén.
0: Amén. Muy bien. Gracias a los que ya están ahí enviando los mensajes a nuestro WhatsApp personal, también los que están conectados. Comparta, lo mejor que podemos hacer cada día es compartir la palabra de Dios. Están los enlaces allí. Si hay alguien también, algún vecino, algún familiar, alguien que necesite del mensaje de la palabra de Dios, qué importante es, lo mejor que podemos compartir es la palabra de nuestro Dios. Así es que gracias por sus oraciones, gracias por su apoyo, y le recordamos también, le damos aquí nuestras dos líneas de contacto donde usted puede llamar con toda confianza, aunque nosotros no le conocemos, Dios sí sabe quién es usted, cuál es su necesidad y clamamos y oramos a un Dios vivo, un Dios verdadero, un Dios que tiene oídos y oye, un Dios que tiene ojos, ve, sabe, un Dios que es omnipresente y omnisciente y omnipotente. Ese es el Dios que nosotros servimos, el Dios de la Biblia, el único Dios vivo y verdadero. Así es que, ¿tiene alguna petición, alguna acción de gracias? Los teléfonos están a su disposición. Recuerde, dos líneas fijas que son el 813-428-67, terminación 92 y al 93. 813-428-67, terminación 92 y al 93. Y también al 8181-8011-01. 8181-8011-01 es el celular del programa. Estas dos líneas y el celular están disponibles solamente durante la hora del programa. Ya al finalizar, le compartimos nuestros números, tanto de un servidor como pastor y también de nuestro hermano Juan Lozano, el cual es el 8180-12-4921. Nuestro hermano Juan es el encargado también de todos los materiales y cualquier información adicional que usted requiera. Guárdelo también como contacto de este ministerio. Si tiene alguna petición, envíe un WhatsApp con su nombre, por quién hay que orar, por qué hay que orar, y aquí también al aire, si quiere, bueno, si no quiere que su llamada salga al aire, es importante en todos los tantos números que donde se reciben las llamadas, poner al pie de la petición no al aire, y vamos a omitirlo, pero vamos a orar ya fuera de cabina y fuera de micrófonos. Así es que 81-80-12-49-21 es el celular de nuestro hermano Juan Lozano, 81-80-12-49-21. 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La preservación de la palabra de Dios. En un mundo donde abundan corrupciones de la Biblia, es importante estudiar, saber de dónde vino, quién trabajó en esa Biblia que usted usa y saber la historia. Eso es muy importante. Muy bien, cuando son las 8 de la mañana con 13 minutos, 24 grados la temperatura, vamos a ir a este primer canto y esperemos que sea de bendición. Regresamos por este canto.

Así es, solo hay uno y es Jesús. Solo hay un camino para ir al cielo y es Cristo Jesús. Y solo hay uno que puede salvar, dice el apóstol Pablo a Timoteo, que no hay otro mediador entre Dios y los hombres. Es solamente Cristo. No hay patroncitos ni patroncitas, mediadores ni mediadoras. Ese es solo Jesús. Él es el único. Y querido amigo, si usted todavía no le conoce, hoy es el día. Él está esperando que usted le llame. Él no va a forzar la puerta de su corazón. Como todo un caballero está ahí esperando que usted le reciba como Señor y Salvador, y es importante hacerlo porque la muerte no espera a nadie. Muchas personas, lamentablemente, sin estar en un hospital, sin estar en una sala allí de cuidados intensivos, sin ninguna enfermedad, ya lamentable y tristemente no amanecieron en los primeros minutos y horas de este día, ya partieron. Y lo más triste es cuando la persona no está preparada. Por eso la Biblia dice que está establecido los hombres que mueren una vez y después de esto el juicio, concientizándonos, y dice la palabra de Dios que Él no quiere que ninguno perezca, sino que todos vengan al arrepentimiento. Muy bien, vamos a continuar. En esta mañana le recordamos, somos Maravillosa Gracia. Usted nos puede encontrar en este cuadrante del 11:40 de AM de su radio, las mañanas de lunes, miércoles y viernes de 8 a 5 a 9 de la mañana, las tardes de martes y jueves de 5 a 6 de la tarde. Programa totalmente en vivo en el cual predicamos todo el consejo de la palabra de Dios y el único evangelio de la Biblia, según 1 Corintios 15, 3 y 4. Y le invitamos para que se comunique. En un momento más regresamos para compartirle nuestros teléfonos. Y nuestro hermano Juan vendrá también para leer y compartir la reflexión de este día. Vamos a ir a este canto y regresamos.

0: Muy bien, ahí está este hermoso canto. Si usted no conoce a Cristo, hoy es el día para que usted le pueda conocer. Él está esperando y Él quiere que usted venga. Si usted le recibe, recuerde que jamás, jamás Él ha rechazado a nadie. Aún el malhechor que estaba en la cruz le aceptó tal y como era. Y el Señor le prometió y le dijo que Él estaría ese día con Él en el paraíso. Así es que, querido amigo, entonces el diablo le dirá, mira, tú eres muy malo, tú no puedes ser perdonado. Hay perdón. Hay poder, como dice un canto, en la sangre de Cristo Jesús. Recuerde, los teléfonos siguen abiertos. Usted puede seguir llamando 813-428-67, terminación 92 y 93. 813-428-67 y la terminación al 92 o al 93. El celular del programa es el 8181-8011-01. 8181-8011-01 y también con nuestro hermano Juan Lozano para cualquier información. 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Cuando son las 8 de la mañana con 25 minutos y 25 grados la temperatura, vamos a pedir a nuestro hermano Juan que nos comparta la reflexión, ore y entramos al mensaje de este día. Adelante, hermano Juan.
1: Buenos días. La palabra de Dios dice en el Evangelio de Juan, capítulo 7, versículos 16 y 17, respondióles Jesús y dijo, mi doctrina no es mía, sino del que me envió. Si alguno quisiere hacer su voluntad, conocerá de la doctrina si es de Dios o si yo hablo de mí mismo. El título de la reflexión de hoy, poner la Biblia a prueba. El doctor Kelly, profesor en Estados Unidos, dijo, nunca he hallado un hombre que conozca realmente la Biblia y la rechace. La dificultad siempre ha sido una falta de voluntad para ponerla honestamente a prueba. Jesús dijo, ¿no queréis venir a mí para que tengáis vida? Juan 5:40. Pero, ¿cómo ponemos a prueba la Biblia si no la aplicamos a nuestra propia vida y nos sometemos de todo corazón a lo que ella nos dice? Esto fue lo que hizo el doctor Kelly. Creo que la Biblia es la palabra de Dios inspirada en un sentido totalmente distinto al de los libros humanos. Tengo esta seguridad porque al hacer de ella mi alimento espiritual de día tras día, descubro en mi propia vida una transformación. Las tendencias humanas se corrigen, los afectos se purifican, aprendo a conocer la justicia de Dios. La Biblia es verdaderamente un alimento para el espíritu, como el pan lo es para el cuerpo. Ella me revela, como ningún otro libro, el diagnóstico preciso de mi condición espiritual. Me muestra claramente lo que soy por naturaleza, perdido en el pecado y ajeno a la vida de Dios. Desde el Génesis hasta el Apocalipsis o Revelación, ella me muestra una revelación armoniosa y maravillosa del carácter de Dios, muy alejada de todo lo que podríamos imaginar. También revela una ternura y una cercanía de Dios en Cristo que satisface los anhelos del corazón. El Dios infinito, el Creador del mundo, en su infinito amor se despojó a sí mismo para ser semejante a nosotros y redimirnos. Bendito Dios, gracias te damos por esta reflexión. Ahora bendice a mi pastor. Úsalo grandemente en el mensaje que tú le has puesto en su corazón, que lo pueda transmitir en una manera fiel, Padre. Úsalo y ayúdanos a todos los que estamos escuchando, a los reescuchas, sé con ellos también para que en esta mañana pueda ser entendible el mensaje y nos ayudes, Padre, más que nada, a ponerlo en práctica en nuestra vida. En el nombre de Cristo Jesús, amén.
0: Muy bien, si usted tiene Biblia, quiero invitarle en el Evangelio de Juan. El Evangelio de Juan, en el capítulo 11, y vamos a leer del versículo 18 en adelante. Juan, capítulo 11, versículo 18 en adelante. La palabra de Dios dice, Y Betania estaba cerca de Jerusalén como a 15 estadios. Y muchos de los judíos habían venido a Marta y a María para consolarlas de su hermano. Entonces Marta, cuando oyó que Jesús venía, le salió a recibir, mas María estaba sentada en casa. Entonces Marta dijo a Jesús: Señor, si hubieras estado aquí, mi hermano no hubiera muerto. Mas sé que también ahora todo lo que pidieres a Dios te lo dará Dios. Dícele Jesús: resucitará tu hermano. Marta le dice: yo sé que resucitará en la resurrección, en el día postrero. Dícele Jesús: yo soy la resurrección y la vida. El que cree en mí, aunque esté muerto, vivirá. Y todo aquel que vive y cree en mí, no morirá eternamente. ¿Crees esto? En este pasaje de Juan capítulo 11, encontramos esta historia del Señor en su ministerio. Una familia muy apreciada y muy amada por él, compuesta de dos hermanas y un hermano. El hermano se enferma, Lázaro. Le mandan llamar al Señor y Lázaro, por alguna razón, no va y espera unos días. Él, consciente y sabiendo, siendo todo Dios, todo hombre, se detiene y hasta después va a llegar para consolar a sus hermanas. De las dos, Marta, en cierta manera, como lo leemos en Lucas también, era quizás ella la más, espontánea, la que era más, en cierta manera, podríamos decir, quizás hasta aún recordará que María se sentó a escuchar la palabra de Dios, Marta era más afanada y María es la que va a venir después, aún también para hablar con el Señor. Pero en esta mañana, con la ayuda de Dios, vamos a enfocarnos en este encuentro que el Señor tiene con Marta y cómo Marta inclusive le reclama al Señor y le dice: Señor, si tú hubieras estado aquí, mi hermano no hubiera muerto. Pero aún así, ella tenía la esperanza de que un día, y dice: mas sé que ahora todo lo que pidieres a Dios te lo dará. Y dícele Jesús: resucitará tu hermano. Marta sabe que va a resucitar Lázaro, pero hasta la resurrección. El Señor le dice que no tiene que esperar hasta la resurrección, sino que Él es la resurrección y la vida. Lo que en esta hora queremos nada más ver con la ayuda de Dios es estas palabras donde el Señor, de una manera contundente, en el versículo 25-26, Él afirma y le asegura a Marta que es una seguridad el creer en Él. En los versículos 25-26, Jesús dice: yo soy la resurrección y la vida. Y en el Evangelio de Juan, como nosotros podemos ver a Jesús diciendo el gran yo soy. Yo soy la resurrección y la vida. En pocas palabras, Él es el Señor de la resurrección y la vida. Él dice: el que cree en mí, aunque esté muerto, vivirá. Y todo aquel que vive y cree en mí, no morirá eternamente. Entonces, por unos minutos quiero hablarles sobre la seguridad en Cristo Jesús. La seguridad en Cristo Jesús. Primeramente, veamos lo que Cristo es para el cristiano, para el creyente. Jesús, como Él mismo lo está afirmando en el versículo 25, Jesús dice: yo soy la resurrección y la vida. Primeramente, Él le afirma que Él es la resurrección, que Él es la vida. Y Él tiene el poder, siendo la resurrección y siendo la vida, Él tiene el poder sobre la muerte para resucitar, en este caso, a Lázaro. En el versículo 43, cuando el Señor está frente al sepulcro, Él llama. Marta otra vez le dice: Señor, ya tiene 4 días que ha muerto. Él ya huele mal, ya hiede. En el versículo 39. Este es el cuarto día. Jesús le dice en el versículo 40, ¿no te he dicho que si creyeres verás la gloria de Dios? En el versículo 43 dice la palabra de Dios: y habiendo dicho estas cosas, clamó a gran voz Jesús: Lázaro, ven fuera. Y el versículo 44 nos dice: y el que había sido muerto salió, atadas las manos y los pies con vendas, y su rostro estaba envuelto en un sudario. Y dícele Jesús: desatadle y dejadle ir. Vemos aquí en este pasaje la tercera persona a quien Jesús resucita en su ministerio terrenal fue a Lázaro. Había resucitado a una niña de 12 años y luego después a un joven y ahora a este hombre Lázaro. Y aquí lo que podemos ver es cómo el Señor, no sin titubear, sin tener, simplemente él hizo lo que él tiene el poder para hacer, y él tenía el poder para resucitar. Y él dice en el versículo 25, Señor confirma, yo soy la resurrección y la vida. El que cree en mí, y esta es la promesa, aunque esté muerto, vivirá. Y eso es lo que Jesús es para nosotros. Gracias a Dios que tenemos una esperanza y una promesa de que al morir una persona, como el apóstol Pablo dijo, para mí el vivir es Cristo y el morir es ganancia. Nosotros no vemos la muerte como una pérdida. Normalmente cuando se le da el pésame o condolencias a una familia, esposa, esposo, padre o hijos que han sufrido la partida de un ser querido, normalmente se les dice lamento mucho la pérdida de su esposo, de su esposa, de su hijo, de su padre, de quien haya sido el parentesco ahí familiar, y normalmente se dice lamento mucho la pérdida. Ahora, es una pérdida cuando la persona no fue salva, porque no se sabe dónde fue su alma. Es nuestra oración siempre que nuestros seres queridos a quienes les hemos hablado, les hemos compartido la palabra y que han rechazado, amigos, vecinos, en su último respiro ellos pudieran haberse arrepentido, pero uno no sabe. Entonces ahí es una pérdida, pero gloria a Dios cuando nosotros sabemos que la persona aceptó a Cristo, sabemos que no es una pérdida, es una partida, porque sabemos que el nombre de esa persona está escrito en el libro de la vida. Y Pablo decía en el mismo capítulo 1 de Filipenses que tenía deseos de partir y estar con Cristo. Él sabía que en el momento que él muriera, como dijo cuando escribió a Timoteo, que le estaba esperada, él estaba esperando la corona, le estaba esperando el mismo Señor para recibirlo, para darle esa bienvenida y escuchar las palabras de Mateo 25, cuando el Señor dice, bien hecho, buen siervo y fiel, sobre poco has sido fiel, entra en el gozo de tu Señor. ¿Y sabe qué? El Señor está, y esa es la seguridad que tenemos como creyentes, lo que Cristo es para el cristiano, gloria a Dios, es una seguridad eterna. Jesús es la vida, Jesús es el único que siendo la vida puede impartir vida. Ningún humano puede dar la vida, asegurar, o es como cuando compartimos el evangelio, le digo a las personas, mire, yo no me puedo salvar a mí mismo, menos yo le podría salvar a usted. El único que puede salvar a toda persona, a todo pecador, es aquel que quitó el aguijón, como dice 1 Corintios 15, de la muerte. Y gracias a Dios que él venció y él es victorioso. Victorioso sobre el sepulcro, sobre la muerte, sobre el diablo, sobre todo en Juan 14, 6, un pasaje muy conocido, Jesús le dice, yo soy el camino, la verdad, y ahí está, él es la vida, y dice el Señor, nadie viene al Padre si no es por mí. Así es que, querido amigo, en esta mañana, usted que me está escuchando, y usted no tiene la seguridad, usted no sé si se ha hecho la pregunta más importante que todo ser humano debe hacerse es, ¿a dónde iría su alma si usted muriera hoy? Es importante que usted tenga esa seguridad. Y si usted no puede con certeza responder esta pregunta, quizás hay personas que dicen, no, pues es que yo tengo mi iglesia, es que yo soy tal o cual religión, yo voy a misa cada domingo, rezo, hago esto, hago aquello, o la ley, o guardo el sábado. Yo no sé qué cosas usted haga. Mire, ninguna obra humana puede salvar a un pecador. Es solamente la fe en la sangre preciosa de Cristo que puede darnos salvación, vida eterna, la seguridad y el perdón de nuestros pecados. Y al momento en que usted recibe a Cristo como Señor y Salvador, él le salva, escribe su nombre en el libro de la vida para que el día que usted muera o el Señor venga, en el momento en que sus ojos se cierran aquí, se abran en el cielo, habiendo creído y confiado solamente en Cristo Jesús como su Señor y Salvador. Entonces vimos en primer lugar lo que Cristo es para un cristiano. En segundo lugar, el que cree en mí. El Señor dice, el que cree en mí. Dice aquí en Juan 11, versículo 25, dícele Jesús, yo soy la resurrección y la vida. Dice, y el que cree en mí. El que cree en mí. Ahora, la palabra creer, esto siempre queremos enfatizarlo. La palabra creer en la Biblia es confiar. Hay mucha gente que dice que cree en Dios, pero también cree en tal o cual imagen, patrón o patroncita, en sus obras, religión, bautismo, en indulgencias, en penitencias. Pero Dios no comparte su gloria con nadie. El Señor dice que el que cree en mí. Y la palabra creer, el Señor está diciendo, el que confía sola y absolutamente en mí. Dice el Señor aquí, el que cree en mí, El que cree en mí, aunque esté muerto, vivirá. Él es contundente. Solamente hay que creer en Él. Solamente hay que confiar en Él. Solamente hay que esperar en Él. Entonces el Señor, vimos en primer lugar lo que Cristo es para el cristiano. En segundo lugar, el que cree en mí, el que cree en mí. Ella, vemos que aquí el Señor está hablando y gloria a Dios que todo lo que usted tiene que hacer, joven, señorita, adulto, anciano, quien quiera que sea usted, usted dice, pero pues todo usted no sabe la vida que yo llevé, yo soy esto, lo otro, y el diablo le dirá, mira, tú no puedes ser salvo, mira, Dios a ti no te puede salvar, mira todo lo que hiciste, lo que eres, lo que has hecho, pero no es por lo que somos, es por lo que Cristo es, no es por lo que hacemos, es por lo que Cristo ya hizo, y la única obra redentora que Dios acepta es la sangre que Jesús derramó y la que Él consumó, la que Él acabó cuando dijo en Juan 19:30, el Señor dijo, consumado es, y no solamente la consumó, la confirmó cuando Él resucitó. Al resucitar, Cristo confirmó la obra, la redención. Por eso el Señor dice, y el que cree en mí. Entonces es importante que usted crea en Él, solamente hay que confiar en aquel que vino. Dice Juan 3:6, porque de tal manera amó Dios al mundo que dio a su Hijo unigénito para que todo aquel, y en todo aquel ahí está su nombre, para que todo aquel que en Él cree, otra vez la palabra creer, confiar, no perezca, mas tenga vida eterna. Dios quiere que usted tenga vida eterna. Entonces estamos hablando en esta mañana, en esta hora, de nuestra seguridad en Cristo. Lo que Cristo es para el cristiano es la seguridad eterna. Jesús es la resurrección. Jesús es quien ha vencido a la muerte. Jesús es la vida. Pero también el Señor está haciendo una invitación. El que cree en mí, el que cree en mí. Querido amigo, es importante que usted crea. No tiene opción. ¿Sabe qué? Usted puede elegir, sí, pero puede elegir entre recibirle o rechazarle. Pero entendiendo que lo que usted decida es lo que determina el destino eterno donde usted irá. Usted es libre de no creer. Hay personas que dicen, no, pues yo no quiero hacer la oración. Cuando le invitamos y ya le ponemos todo el plan de salvación, y le decimos, ahora solamente falta hacer una sencilla oración. No son mis palabras, yo solamente le voy a guiar, pero Dios quiere escucharle a usted de su propia boca, porque la Biblia dice que todo aquel que invocare el nombre del Señor será salvo. Usted decide. Hay personas que dicen, no lo quiero hacer. No, otro día, no, después. Y siempre les concientizamos que tarde que temprano la muerte vendrá y ya no habrá otro día, ya no habrá otra oportunidad. Muchas personas que cayeron hoy y van a caer en el infierno son personas que un día se sentaron en una iglesia, escucharon una invitación, que alguien tocó su puerta, que un compañero, un vecino, un familiar, una y otra vez les habló de Cristo, pero no quisieron escuchar y lamentablemente irán al infierno. No podrán decirle a Dios, ¿por qué me quieres mandar al infierno? Nadie me dijo que había un infierno. Dios recordará todas las veces que alguien le dio el mensaje de salvación. Y por eso es importante que usted entienda. El Señor dice aquí en el siguiente versículo, porque no envió Dios a su Hijo al mundo para condenar al mundo, sino para que el mundo sea salvo por Él, por el Hijo de Dios. Y luego dice el versículo 18, que el que en Él cree no es condenado, mas el que no cree ya es condenado, porque no ha creído en el nombre del unigénito Hijo de Dios. Lo crea o no, o quiera saber o no, un día usted estará enfrentando la justicia de Dios. Y solamente en Jesús hay una seguridad eterna. Por eso creo, amigo, lo que Cristo es para el cristiano, Él es la vida, Él es la resurrección, Él es quien tiene la victoria sobre la muerte. Todo lo que usted tiene que hacer nada más es oír lo que el Señor dice y aceptar el que cree en mí. Y por último, el Señor dice su palabra, aunque esté muerto, vivirá. El cuerpo va a morir, pero el alma no. ¿Sabe que lo que siente realmente en nuestro ser es el alma? Una vez que la persona muere, no le anestesian para preparar el cuerpo, porque el cuerpo está inerte, el cuerpo ya no siente nada, ya no se queja, ya es el alma. Pero la persona en el momento en que sus ojos se cierran aquí, como en Lucas 16, nos habla de un hombre que murió, que fue sepultado, pero su alma en el infierno alzó sus ojos estando en tormento. En este mismo momento donde estoy hablando, hay personas gritando, clamando en el infierno, suplicando que alguien vaya a sus familiares, que alguien le diga a otros que no, que se arrepientan, que reciban a Cristo, porque lamentablemente si no lo hacen, irán a parar a ese lugar. El Señor dice aquí, yo soy la resurrección y la vida. El que cree en mí, la promesa es, aunque esté muerto, vivirá. Aunque esté muerto, ¿qué? El cuerpo, pero el alma vivirá. Y dice el versículo 26, y todo aquel que vive, y otra vez cree en mí, confía en mí, no morirá eternamente. Para un cristiano, la muerte no es el final. La muerte física no es el final. Es el principio de una eternidad ya con Dios. En el momento en que somos salvos, la salvación es instantánea. Allí el Señor nos salva, escribe nuestro nombre en el libro de la vida, nos da la seguridad y la promesa, nos acepta de ser enemigos, ahora ser hijos de Dios. Y querido amigo, en esta hora, el Señor quiere salvarle, Él quiere perdonarle, pero Él no puede hacerlo, lo vuelvo a repetir, hasta que usted no lo reciba, hasta que usted abra la puerta de su corazón. El Señor dice, de cierto os digo, el que oye mi palabra, usted la ha oído. Y he tratado de ser lo más claro posible. El que oye mi palabra y cree, confía al que me envió. Hay tres promesas en una aquí en Juan 5:24. Número uno, tiene vida eterna. El verbo está en presente. Tiene. No dice que tendrá en un futuro. No tiene que esperar hasta morir. Desde el momento que somos salvos para el alma ya. Uno, tiene vida eterna. Dos, dice, no vendrá condenación. Y no vendrá condenación porque Jesús fue juzgado y condenado, el justo por los injustos. Y no, tiene vida eterna. Dos, no vendrá condenación. Y tres, ha pasado de muerte a vida. ¿Qué quiere decir esto, pastor? Que ha pasado muerte a vida. Es decir, de estar separado a una comunión con Dios. Dios le dijo a Adán y Eva que no comieran del fruto prohibido porque si comían iban a morir. El diablo vino, los engañó, les mintió, les dijo, no, no van a morir. Físicamente no se murieron, pero fueron apartados de Dios, fueron expulsados del huerto y perdieron su comunión con Dios, su estado perfecto espiritualmente en que habían sido creados. Lamentablemente, por causa de un pecado, vino la muerte a todo y el pecado a toda la humanidad. Y cada niño que viene a este mundo nace ya con el pecado. No tiene que llevarlo a una escuela para que lo enseñen a pecar. Ya a la edad de llegar a la etapa de conciencia, pasar de inocencia a conciencia, ya es una persona que ha pecado y que ha pasado allí, lamentablemente, a una separación. Pero ¿qué es usted, querido amigo, en esta hora? ¿Qué quiere hacer con Cristo? Señor es claro en su palabra y Él dice, de cierto os digo, el que oye mi palabra y cree al que me envió, tiene vida eterna y no vendrá condenación, mas ha pasado de muerte a vida. Siempre nuestro único propósito es predicar todo el consejo de la palabra de Dios, pero darle el evangelio de Cristo. Y el evangelio de Cristo está aquí en 1 Corintios 15, versículo 3 y 4, cuando dice la palabra de Dios, porque primeramente os he enseñado lo que a sí mismo yo recibí. Que Cristo murió por nuestros pecados, según las Escrituras. Número uno es que Cristo murió. Número dos es que fue sepultado. Pero número tres, lo más contundente es que resucitó al tercer día. Ese es el evangelio en la Biblia. La muerte, sepultura y resurrección de Cristo. Porque ¿de qué sirve un Cristo que todavía esté en la tumba? ¿De qué sirve un Cristo que todavía esté colgado en un crucifijo? Ese Cristo no puede salvar a nadie. Pero el Cristo de la Biblia, que murió, que fue sepultado y resucitó, Él puede y quiere salvar. ¿Y sabe qué dice el Señor? Que si usted le recibe, Él no le va a rechazar. El Señor dice en su palabra, y Él promete que el que a mí viene, de ninguna manera, dice el Señor, le echaré fuera, en Juan 6:37. Querido amigo, ahora la pregunta es, ¿qué hará usted con Cristo en esta mañana? El Señor está dispuesto y está tocando la puerta de su corazón, pero Él no puede hacerlo hasta que usted no lo reciba. Todo lo que tiene que hacer es reconocer que usted es un pecador, que hay una paga por su pecado, que es la muerte y el infierno si no se arrepiente, pero que la sangre bendita y poderosa de Cristo Jesús le puede limpiar, salvar y perdonar de todos sus pecados. Y si usted se arrepiente de todo corazón y le recibe como su único, suficiente Señor y Salvador, en este instante, en este momento, instantáneamente, en el momento que usted termine esta sencilla oración, el Señor le habrá salvado y escribirá su nombre en el libro de la vida, pero no lo puede hacer hasta que usted no abra su corazón. Una vez que la persona muere, ni Dios mismo puede, aunque Él tiene todo el poder, ni Dios mismo puede sacar a una persona del infierno y del tormento y lago de fuego. ¿Sabe por qué? Porque Él quebrantaría su palabra y Dios no quebranta su palabra. Así es que si usted en esta hora quiere recibir a Cristo, haga esta sencilla oración. Yo soy humano igual que usted, mi oración solamente le va a guiar, pero a quien Dios quiere escuchar es a usted. Si puede inclinar su cabeza, cerrar sus ojos, o a menos que vaya conduciendo, operando algún aparato, máquina que le impida hacerlo, en su corazón haga esta oración y diga: Señor Jesús, he escuchado el mensaje y sé que tú eres el único que puede salvar mi alma y perdonarme de todos mis pecados. Yo reconozco que soy un pecador. Señor, me arrepiento de todo lo malo que he hecho y pongo mi fe donde tú pusiste mis pecados, en la sangre bendita de Cristo Jesús, y te recibo como mi único, suficiente Señor y Salvador. Perdóname, sálvame, cámbiame y dame la vida eterna que tú prometes en tu palabra. Y llévame al cielo cuando yo muera o cuando tú vengas por mí. Te lo pido, Dios, en nombre de Cristo. Amén y amén. Si usted ha hecho esta oración de fe, le felicito. Es la decisión más importante que usted jamás podría haber hecho. Y físicamente solamente nacemos una vez, espiritualmente solamente hay un nuevo nacimiento. La Biblia dice que en el momento en que usted recibe a Cristo, tiene vida eterna para su alma, que Dios ha escrito su nombre en el libro de la vida. Y anote esta fecha, lunes 3 de agosto, como el día de su nacimiento espiritual. Dios ya lo ha anotado, pero nosotros queremos gozarnos con usted y nos daría mucho gusto que nos llamara, enviara un WhatsApp, un mensaje con su nombre, decir: Pastor, yo hoy recibí a Cristo como Señor y Salvador. Nosotros le prometemos que oraremos por usted y su nueva vida en Cristo. Y también le animamos para que comience un discipulado bíblico. Buscaremos la forma en que usted pueda recibirlo. Son dos lecciones que son el fundamento de la fe cristiana para que usted pueda crecer, no para salvación, sino ya no para alcanzar una salvación, sino en la salvación que ahora Cristo le ha dado. Envíe un mensaje y recuerde nuestro celular. Allí 8180-124921 con nuestro hermano Juan Lozano, 8180-124921, o a nuestro celular como pastor 811-044-2576, 811-044-2576, y nuestra promesa es que oraremos por usted, si usted recibió a Cristo en este momento o anteriormente, para que usted pueda crecer y servir al Señor. Ahora dígale a sus familiares, comparta su fe en Cristo y dígale a otros cómo el Señor le salvó y le perdonó. Recuerde que una vez que somos salvos eternamente y para siempre. Por eso se llama vida eterna, tiene un principio. Así como un hijo, una vez que nace en el seno de una familia, lleva la sangre, el apellido de igual manera. Y alguien tendría que ser más poderoso que Dios para quitarnos esa salvación. Y el Señor dice que siendo nosotros de Él, nadie puede arrebatarnos de su mano. Vamos a ir a este canto, viene nuestro hermano Juan para terminar el programa.

Bien, pues ahí está este hermoso canto y pues ahí está el mensaje bastante claro. Esperamos que haya sido de bendición a su vida espiritual y pues echarle ganas cada uno de nosotros. Agradecemos a todos aquellos que han estado reportando aquí a nuestros teléfonos, aquellos que están conectados en nuestro programa en las redes sociales, tanto en Facebook como en el YouTube. Gracias. Y pues vamos a estar orando por aquellos que nos mandaron mensaje de texto, nos llamaron. Julia Ponce, gracias hermana, aquí tenemos sus peticiones. También mi hermana Aida Barrientos, el mensaje de texto. Víctor Belmares también. Nuestra hermana Rosario López, como en cada programa. Nuestra hermana Elisa Reta también nos compartió una petición. Hermano Manuel Hernández, el mensaje de texto al pendiente. Dios le bendiga, hermano. Y pues vamos a orar en una manera general. Bendito Dios, gracias te damos en esta hora porque permitiste que tu palabra se predicara. Gracias porque podamos iniciar esta semana de transmisión.

nosotros, gracias por aquellos que oran y apoyan también económicamente para los pagos que tenemos que hacer mensualmente. Quiero dar un teléfono al cual usted nos puede llamar al terminar el programa. Recuerde que estos teléfonos que usamos aquí a esta hora, los dos teléfonos locales y también el celular que anunciamos, pues aquí se quedan en nuestra cabina. Los usamos hasta el siguiente programa. Así es que no nos puede llamar, no le vamos a poder contestar ya que los teléfonos no se están usando nomás en la hora del programa. Transmitimos mañana martes por la tarde de 5 a 6 de la tarde. Tiene una cita con nosotros y Dios nos presta la vida. Pero si usted no tuvo la manera de llamarnos en esta hora, pues al terminar el programa, cuando tenga la oportunidad, puede marcarnos al 81-83-16-42-10. 81-83-16-42-10 es el teléfono local de nuestra iglesia. Y también, si quiere mandarnos mensaje de texto a nuestro pastor Raúl Reyes, al 811-044-2576. 811-044-2576. Y compartirnos su petición o también al celular de un servidor, Juan Lozano, 8180-1249-21, 8180-1249-21. Si usted nos manda el mensaje, nos da su petición, nosotros podemos subirla al grupo de oración que tenemos en nuestra iglesia las 24 horas. Inmediatamente subiremos su petición para abocarnos todos los hermanos, miembros de la iglesia que están aquí en este grupo de oración, a estar orando por usted, por su petición. Tenga la seguridad que alguien va a orar por usted, así es que le animamos para que pueda mandarnos mensaje de texto o llamar a estos teléfonos que acabo de mencionar. Bien, pues gracias a Dios porque nos ha permitido ya casi concluir este primer programa. Le invitamos pues para el día mañana martes por la tarde de 5 a 6 de la tarde. Tiene una cita con nosotros. Dios les bendiga, les dejamos con este canto. Que tengan un buen día.

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10: Hebreos 7, que 7:15, 7:5, 7:15, 7:15. ¿Sí? ¿O cuál? ¿Ese mero? ¿Usted ya durmió? En el nombre del Señor Jesús, vamos a empezar desde el 15. Y esto es aún manifiesto si a semejanza de Melquisedec se levanta un sacerdote distinto, no constituido conforme a la ley del mandamiento acerca de la descendencia, sino según el poder de una vida indestructible, pues se da testimonio de él, tú eres sacerdote para siempre según el orden de Melquisedec. Queda pues abrogado el mandamiento anterior a causa de su debilidad e ineficacia. Nada, pues nada perfeccionó la ley, y de la introducción de una mejor esperanza por la cual nos acercamos a Dios. Y esto no fue hecho sin juramento, porque los otros ciertamente sin juramento, fueron hechos sacerdotes. Pero este, con el juramento del que le dijo, juró el Señor y no se arrepentirá, tú eres sacerdote para siempre según el orden de Melquisedec. Por tanto, Jesús fue hecho fiador de un mejor pacto, y los otros sacerdotes llegaron a ser muchos debido a que por la muerte no podían continuar. Mas este, por cuanto permanece para siempre, tiene un sacerdocio inmutable, por lo cual también puede salvar perpetuamente a los que por él se acercan a Dios, viviendo siempre para interceder por ellos. Porque tal sumo sacerdote nos convenía, santo, inocente, sin mancha, apartado de los pecadores y hecho más sublime que los cielos, que no tiene necesidad cada día, como aquellos sumos sacerdotes, de ofrecer primero sacrificios por sus propios pecados y luego por los pecados del pueblo, porque esto lo hizo una vez para siempre ofreciéndose a sí mismo. Porque la ley constituye sumos sacerdotes a débiles hombres, pero la palabra del juramento posterior a la ley, al Hijo hecho perfecto para siempre. ¿Qué tal? ¿Está rico? Está bien rico. En eso vamos a seguir trabajando, ¿ok? Con el mismo propósito. ¿Cuál es ese propósito que hemos venido trabajando ya de días? Está todo regado. ¿Quién, yo? De vez en cuando salen mexicanadas, ¿no? Estoy aprendiendo a hablar neutral para que todo el mundo entienda. ¿Ya? ¿Qué significa eso? Bueno, estamos trabajando en el asunto de en Él estás completos o completos en Él, ¿sí? Esto no es, no es un evangelio así como aprendido. El estar completos en Él se va a manifestar en la forma de conducta, ¿ok? So, en otras palabras, una vez que tu conducta sea perfeccionada, entonces así se da testimonio de que en Él estás perfecto y en Él estás completo. Porque no es el conocimiento de la palabra lo que te hace perfecto, sino el vivirla. Entonces, lo que estamos trabajando es en ir arreglando cualquier cosa defectuosa en la vida personal para que se vaya mirando la plenitud de Cristo en ti. Porque si tú puedes decir, no, pues yo estoy completo en Él, pero al mismo tiempo que tú estás completo en Él, tu forma de conducta no es igual a la de Él, no está esa plenitud. No queremos caer en un evangelio ficticio, falso, como hoy en día, sino un evangelio real donde nuestra forma de conducta corrobora nuestra fe. ¿Ok? So, cada uno tiene que trabajar en su forma de conducta. Sí, es por eso que estamos hablando en Él, estamos completos. Estamos estudiando la Biblia con ese mismo propósito para ir mirando todas las cosas que nos hacen estar completos en Él. Y son acciones, pensamientos, pureza de corazón, ojos puestos en el Señor, confianza, dependencia, fe, amor, paz, gozo, todo el fruto del Espíritu vivido, manifestado, disfrutado. ¿Sí? Ese es el plan. Entonces, cuando te pregunto cuál es el propósito es que Cristo se manifieste en ti, pero no como una posesión, sino en la forma de conducta tuya, real, diaria. No de vez en cuando, ¿sí? No cuando hay otros cristianos por ahí alrededor. Estamos hablando de cada uno tiene que trabajar a que Dios sea mirado en la forma de conducta de cada uno, ¿sí? Porque afuera, y tienes que considerarlo muy, muy personal, ¿ok? Muy personal. Nunca enfocado en dar una buena apariencia a tu hermano o a tu prójimo, porque ahí es donde nace la hipocresía. Cuando estamos hablando de bien personal, es de que tú conoces las cosas que están pasando adentro de ti, la intención con la cual haces las cosas, el por qué las haces, ¿sí? todo lo de adentro tiene que ser purificado, tiene que ser limpio, y ese es un asunto personal, porque normalmente en el cristianismo lo que se ha hecho, se trabaja en una apariencia de piedad exterior o santa, pero por dentro se queda todo el cochinero. Y luego ahí se anda siempre con la hipocresía. Aquí no queremos eso. O sea, queremos que individualmente Dios dijo, limpia lo de adentro del vaso. ¿Sí? ¿Notan eso que dijo? Limpia. Está diciéndole a alguien. ¿A quién le está diciendo? Bueno, ¿y los demás? ¿Sí? ¿Está diciendo Abel? Y normalmente ese es el problema, debido a que cada uno va a dar cuentas en frente de Dios, el mandamiento es individual y cada uno tiene que asegurarse adentro de ti por qué estás haciendo lo que haces, cómo es tu vida espiritual en tu interior. ¿Es algo de lo cual tú estarías gustoso de mostrarlo al mundo? De que el mundo viera tu interior así como, ahí está, esta es mi vida, es lo que soy. De esa manera. Porque lo de adentro se tapa como especial tesoro. Pero eso tiene que salir. Se tiene, tú, en tu forma de vida interior, no tiene que ser nada que tú te avergüences, que tu prójimo la vea. Amén, ¿verdad? Ya. Yeah. Porque, y eso es lo que tiene que concentrarse, en ese evangelio estamos hablando, porque no queremos hacer sepulcros blanqueados. O sea, yo no quiero hacer sepulcros blanqueados. Mejor me traigo la pulidora y me pongo a pulir, ¿no? Ya los dejo bien brillositos por fuera. No, nada sirve, sepulcros blanqueados nada sirve. Entonces, no queremos un pueblo hipócrita, un pueblo que pretenda ser algo que no es. Queremos un pueblo, la cosa real, así como Samuel era. Samuel era la cosa real y no se andaba con rodeos y se agarró al pueblo. Les dijo, a ver, den testimonio si yo he hecho algo injusto en contra de ustedes en todos estos años que he estado desde mi juventud. No has hecho nada malo. La cosa real, o sea, él no nada más decía que era profeta de Dios porque Dios le hablaba. ¿Sí? Que Dios te hable no significa que seas profeta. El profeta de Dios tiene que ser genuino, men. O sea, que tu interior, esa transparencia, ser reflejada, que se mire, que tú eres una persona transparente en todo el esplendor y es lo que se está aprendiendo a hacer, lo que Dios está hablando. Esa es la forma genuina del evangelio. Porque el evangelio ahorita está muy lleno de hipocresía porque los hombres están acostumbrados constantemente a desarrollar una carita hipócrita. Y haz de cuenta que nacen, cuando nacen el evangelio, lo primero que sale es la carita hipócrita. No. Siendo sinceros cada uno consigo mismo y con Dios, escudriñando siempre tu interior y asegurándote que las cosas que pasan adentro de ti sean santas y agradables a los ojos de Dios. Porque afuera, ¿de qué sirve? Cada intención, cada mínima intención cuenta enfrente de Dios. Cada mínima palabra dada con un sentido diferente. Tú la puedes hablar y puede sonar pura a los ojos de los demás, pero si lleva un sentido diferente, ya te es considerado como inmundicia. Es maldad en el corazón. Y lo que no queremos es esa maldad. Recuerda, en una ocasión hablamos y el propósito de todo esto es que el corazón sea sin sombra de variación, que no haya sombras en tu corazón. Porque recuerda, es lo que Dios va a juzgar. Dios no va a juzgar tú qué tan bueno fuiste para aparentar en frente de los demás que eras una persona santa. Él va a juzgar la realidad de las cosas. Recuerden que Él dijo en una ocasión, vamos a separar los cabritos de los corderos. Vamos a una red, la aventamos al mar y escogemos los buenos y echamos para atrás los malos. ¿Sí? Si tienes como testigo a Dios y una gran nube de testigos, como dijo Pablo, hermanos, limpiémonos de toda maldad. En el interior, por fuera, a donde se atraviese. Porque no vamos a hacer, nada más por dentro y por fuera no. Normalmente cuando te limpias por dentro queda limpio por fuera. O sea, ese es un hecho. Pero en caso de que se agarre la hipocresía y se diga yo estoy limpio por dentro y por fuera no, Eso también es malo a los ojos de Dios. ¿Nos entendemos? Y es lo que estamos estudiando, es lo que se está buscando vivir, desarrollar, y eso únicamente es alcanzable individualmente. Yo no puedo alcanzar tu limpieza. ¿Sí? Yo puedo hacer lo que hacen los bomberos. Echar agua. Y es todo. ¿Sí? Pero como recuerden, con el asunto de la puerca lavada, ¿se acuerdan? No era el pecado lavar la puerca, sino la costumbre, lo que la puerca tenía de meterse al lodo. Esa costumbre. Hay que quitarla. Porque normalmente Dios está constantemente lavando, limpiando, pero igual la costumbre, el hábito de regresar a lo malo, es lo que tiene que ser quitado. Como tengas que hacerlo a gritos, a sombrerazos, por el poder del Espíritu Santo de Dios, pero tú lo quitas. ¿Sí? ¿No entendemos? Entonces, porque estamos mirando aquí el asunto del sacerdote y la perfección del mismo, entonces, si tenemos un sacerdote perfecto, no vamos a tener un pueblo imperfecto. ¿Sí? El padre es perfecto, el sacerdote es perfecto y el pueblo cochino con ganas. No, no va con el mismo orden, ¿verdad? No va. Es igual cochino ya, ¿no? ¿Sí? Sí, es igual. Bueno, estamos... Si no entendemos, Dios perfecto, sacerdote perfecto, pueblo perfecto. Y de veras, la cosa real, no, nada de... Porque a veces no, pues estamos estudiando perfección y la vida santa y la fe que Dios me hizo perfecto y se agarra la fe y realmente no se vive con esa forma de vida. Estamos hablando de que el orden, balanceo, creo y vivo para que de esa manera no haya nada que realmente te estorbe en tu camino. ¿Sí? Ten siempre en cuenta que Dios ve lo que estás haciendo. Tu trabajo es para con Él. A Él es, si hay alguien que tú tienes que impresionar, es a Él. Así que eso te elimina el asunto de buscar, pretender tener una carita santa y apariencia de piedad, porque por más que engañes a todo mundo, Dios no puede ser burlado. So, sabiendo que Dios no puede ser burlado, entonces hay que concentrarse en que Dios sea agradado por ti en todas las cosas que tú hagas, sean en el pensamiento, sean en los ojos, sean en el corazón, sean en las acciones, sean en el caminar, en todo lo que hagas. Porque Él es quien va a juzgar. ¿Sí? Recuerden, no como dicen los hombres, el único quien va a juzgar es Dios, y tienen razón. Pero lo dicen así como para que nadie les diga nada. No, sepan que Dios los va a juzgar y a Él no se le escapa nada. ¿Sí? Porque no puede hacer excepción de personas, porque no puede. Imagínate si Dios mira que hay algo y se voltea así como que no vio. ¿Sí? Samuel dijo una cosa. Si yo hice, volteé mi ojo como que no miré la injusticia por causa del soborno, díganme. Estamos hablando de Samuel, que no volteaba su ojo para no ver la iniquidad porque le estaban dando un regalito o algo. No se hacía de la vista gorda. Dios no se hace de la vista gorda tampoco. ¿Sí? Es importante que el temor se desarrolle para que de esa manera te guardes en Él. Y como les dije, repito otra vez más, no se trata de asistencia, sino se trata de que cada uno se asegure en su propio corazón. Y esa tiene que ser tu base en todo. Asegurarte, no, pues no sé qué hacer aquí. Bueno, si no estás seguro, no hagas nada, pero no te contamines nada más así por causa de la ignorancia. ¿Sí? Entonces, como dijo el Señor, lo dijo bien claro, sobre toda cosa guardada, guarda tu corazón. Consejos bien ricos, ¿no? Clarito, sin interpretación. Sobre toda cosa guardada, guarda tu corazón, porque de él mana la vida. Y ahí se las va a aplicar en lo físico y en lo espiritual. ¿Capish? Bueno, nos quedamos. Todo eso lo estaba leyendo, lo habíamos mirado el otro día, ¿no? A menos que se repita. Creo que sí se repite. Bueno, 15. El sacerdocio distinto que se levantó. Por ejemplo, antes teníamos el sacerdocio de Leví, de Aarón. Este sacerdocio era un sacerdocio imperfecto porque ellos tenían que ofrecer sacrificios por sí mismos y luego por el pueblo. En otras palabras, primero ofrecían sacrificios para ellos para estar santos. Una vez que estaban santos, santificaban al pueblo. Era un sacerdocio imperfecto. Y un sacerdocio imperfecto no podía dar perfección al pueblo porque era imperfecto en sí mismo. ¿Sí? Ahora, mucho pueblo de Dios en estos días está atascado en esa forma. E incluso en una ocasión escuché a los predicadores decir, es que los sacerdotes antiguos ofrecían sacrificios por sí mismos y luego por el pueblo, en la forma de diciendo que nosotros como predicadores tenemos que pedir perdón por nuestros pecados y luego también por los del pueblo. No funciona así, ¿ok? Si en otro tiempo había un sacerdocio imperfecto de acuerdo con el orden de Leví, ahora tenemos un sacerdocio perfecto de acuerdo con la orden de Melquisedec, lo cual claramente dice, versículo 28, porque la ley constituye sumos sacerdotes a débiles hombres, pero la palabra del juramento posterior a la ley al Hijo hecho perfecto para siempre. So, ese es nuestro respaldo, a la forma, por así decir, la garantía que nosotros tenemos de perfecto el Padre, perfecto el Hijo y perfecto el que ha sido hecho libre, en este caso nosotros. ¿Sí? Versículo 16, no constituido conforme a la ley del mandamiento acerca de la descendencia, sino según el poder de una vida indestructible. Ese está bien bueno. ¿Lo miran?

0: no constituido conforme la ley del mandamiento. Ahí está una libertad así bien grande. La libertad, más bien. No constituido conforme a la ley del mandamiento acerca de la descendencia, sino según el poder de una vida indestructible. ¿Sí? Nosotros, como hijos de Dios, como les había dicho al principio, en el principio tienes que conocer a la ley para que te traiga a Cristo. Y todo, y es bueno y recomendable siempre predicar la ley al pueblo de Dios, no matarás, no robarás, para que el pueblo sea convencido de pecado y la misma convicción del pecado les ocasione venir a Cristo. Pero después de ahí, entramos a la vida que sigue. Después de ahí, la vida en mandamiento, como dice ahí, no constituido conforme a la ley del mandamiento. Mandamiento es así como se escucha. ¿Qué está diciendo? Está mandando que hagas algo. ¿Sí? Son dos cosas diferentes. Obedecer por mandamiento y obedecer por amor. ¿Ok? El mandamiento es, pueden ser mandamientos bíblicos. Por ejemplo, si Dios dice, no robarás, y tú no robas, porque el mandamiento dice eso, eso es ley. Es como ir afuera y no me voy a pasar el alto, porque la ley dice que si me paso el alto me van a dar un ticket, me van a dar una multa. Entonces estoy obedeciendo una ley. Mi corazón no está en la ley, sino que la obedezco para evitar el castigo. Si la comparamos como amor, es el mismo mandamiento. No dirás mentiras, por ejemplo. Si yo me topo con el mandamiento real, conforme a la ley, no dirás mentiras. Y yo quiero decir mentiras, pero no digo mentiras porque la Biblia dice que no digas mentiras. ¿Es eso amor? No, eso es ley. No es lo que yo quiero hacer, es lo que me detengo de hacer por causa del castigo. En el amor, yo no digo mentiras porque aborrezco la mentira y me deleito en la verdad. ¿Mira la diferencia? Ya es acción de corazón, ya es lo que yo soy, ya es... No, yo aborrezco la mentira, yo no voy a hablar de decir mentiras. Yo amo decir la verdad, hablar la verdad. Es muy diferente mandamiento a amor. ¿Sí lo ven? Entonces el evangelio tiene que ser vivido no por causa del mandamiento, sino por el amor. El mandamiento fue allá atrás. ¿Y qué hacían? Por ejemplo, Pablo. Él obedecía al pie de la letra el mandamiento, más que todos los otros que lo conocían. Sin embargo, andaba matando al pueblo de Dios. Y no se acordaba que Dios había dicho, no matarás. Pero en aquellos días era lícito matar a los que pecaban en contra de Dios, cuando los que lo estaban matando también estaban pecando. Es lo que la ley hace. Porque la ley te da la autoridad para hacer una cosa, pero mientras te da la autoridad para hacer una cosa, estás quebrantando la ley en otra cosa. Por ejemplo, era lícito matar a los adúlteros, agarrarlos a pedradas. Pero la misma ley decía, no matarás. Ah, pero esos son adúlteros. Eso sí. Y ahí es donde, tú te das cuenta, hoy en día también, las personas que leen la Biblia conforme la ley, conforme el velo de Moisés, en un lugar se agarran y quebrantan el otro. Más o menos. Airaos, pero no pequéis. El asunto es que esto fue lo que el cambio que el Señor Jesucristo hizo. Ya no la ley del mandamiento, sino es prácticamente la misma ley. La ley no cambió. La práctica de como ley y amor, eso fue lo que cambió. Que la ley ya no se obedece por ley, sino se obedece por amor. O sea, en otras palabras, el plan, una vez venido a Cristo, venido por amor, cualquier persona que ama a Cristo se va a apartar del pecado por sí sola. ¿Sí? Y si en un momento dado viniesen tentaciones a ir, le va a venir como a Pedro, ¿a dónde vamos? No hay lugar donde vaya. Y eso va a ocasionar que realmente se obedezca, de veras. Dice, no constituido conforme a la ley del mandamiento acerca de la descendencia, sino según el poder de una vida indestructible. ¿Sí? Entonces Jesús fue constituido por la palabra. El mandamiento fue dado a los sacerdotes también por la misma palabra, pero ellos les faltó lo que está escrito en Proverbios, dame hijo mío tu corazón, misericordia quiero y no sacrificio. ¿Sí? ¿La miran? ¿No la ven? Entonces, esto es importante porque esto aplica a tu forma de vida y tu forma de vida cambia porque entonces tú ya no vas en el camino y ya no voy a decir mentiras, ya no puedo hacer esto otro, ya no puedo hacer aquello. Como dijo Pablo, no toques, no comas, no manejes, no. ¿Qué evangelio es ese? No puede ser esto, no puede ser aquello, no puede ser aquello, no puede ser aquello. La ley de la libertad te da la habilidad de hacer todas las cosas. Puedes hacer todas las cosas, la única razón que no las haces es porque no te conviene ni porque amas al Padre. Porque no, en otras palabras, tu deleite no está en lo malo. Pero cuando tienes ley y tu deleite está en lo malo, ¡qué peleadera, papá! ¡Ay! Y se termina haciendo lo malo. Es la forma de evangelio hoy en día, porque el evangelio cristiano está muy basado. No, la Biblia dice. Sí, la Biblia dice, pero ¿qué dice tu corazón? ¿Se deleita en lo que la Biblia dice? En parte sí, partes no. Lo que conviene según la religión de cada uno. Entonces ese evangelio no es un evangelio de amor. Es un evangelio mandamiento tras mandamiento, renglón tras renglón, palabra tras palabra, la Biblia dice, pero el corazón no está en la palabra de Dios. Aquí lo que estamos buscando es que la palabra se haga real, la misma palabra escrita. No estamos hablando de dos palabras diferentes. Simplemente que el corazón carnal la agarra muy exterior, como en los días de la ley, y el espiritual la agarra por amor. Y eso puede ser las mismas palabras, pero el efecto es diferente en cada uno. Entonces, no, la palabra en sí es la misma. Es la práctica la que la hace diferente. Porque si Dios te dice, ama a tu prójimo, y tú amas a tu prójimo nada más porque Dios te dice, eso no es amor. Ah, pero es obediencia. Es obediencia regañadientes. No lo estás amando de corazón. Estás cumpliendo un mandamiento hipócritamente. ¿Sí? Por eso Dios dijo, cuidado con la levadura, guardaos de la levadura de los fariseos. ¿Sí? ¿Por qué? Porque ellos aprendieron la hipocresía, aprendieron a guardar mandamientos mientras quebrantaban los mandamientos por dentro. Y es lo que estamos hablando ahorita. En el cristianismo moderno se tiene la tendencia de tener una apariencia de piedad y por dentro se están quebrantando los mandamientos, haciendo cosas con malas intenciones, buscando su propio deseo. ¿Nos entendemos? Ahora, esta vida en el amor, ¿qué dice? Es indestructible. El mandamiento, no. Simplemente no es de allí. El vínculo perfecto es el amor. Sí, el amor nunca va a dejar de ser. Y dice, no, pues la palabra tampoco. Pero la forma en la que la palabra es aplicada, sí. O sea, no, Dios no quiere gente religiosa obedeciendo porque tiene mandato. Él quiere gente libre, que lo aman porque ese así es su deseo. Que se escudriñan a sí mismos, que se encargan de que su propio camino sea recto por amor al Padre. Y no simplemente adentro bien inicuos y por fuera una carita de somos hermanos, de te amo en Cristo. ¿Sí? Se acabarían todas las hipocresías de hoy en día. Se acabarían los que encajan el puñal por la espalda. ¿Verdad? Se acabarían. Porque entonces cada uno estaría buscando vivir conforme la verdad, conforme a la justicia y la santidad en el Señor, no en el pecado, haciendo su propia voluntad. ¿Sí lo entendemos? Esta es la forma de vida en la cual estamos trabajando. Esta es la forma de vida individualmente que cada uno tiene que trabajar para asegurarse que su corazón sea puro. Y si te estás guardando, no te estás guardando porque la Biblia dice. Te estás guardando porque amas a Dios. Ah, pero la Biblia lo dice. Sí, yo entiendo que la Biblia lo dice. Pero no porque la Biblia lo dice, te guardas. Sino porque quieres agradar al Padre. Y yo te aseguro que cuando tú quieres agradar al Padre, aunque no sepas lo que está escrito, aún así te guardas. ¿Por qué? Porque ya la traes plantada en el corazón. ¿Sí? De ahí del corazón. Porque ¿de dónde dijo Dios que le iba a poner? Le iba a escribir tu corazón y las pondré en tu mente. ¿Sí? ¿Por qué creen que dijo? Ahí es donde se cumple el mandamiento y no tendrá necesidad que nadie les diga, ven y conoce al Señor. Es como decirte a una persona, si tú amas a Dios, ¿cómo te voy a venir yo a decir, sabes qué, obedécelo? ¿Cómo? ¿Me vas a decir como dijo Pablo? Eso mismo hago, ese es mi deleite. Ya tiene días. ¿Lo entendemos? ¿Qué podemos hacer? ¿Los quieres desengañar y se defienden? Oremos por ellos porque ahí se desarrolla el amor. Pero simplemente sepan que Jesús no fue constituido conforme a la ley de acuerdo como está ahí escrito, versículos 7, 16 de Hebreos, no constituido conforme a la ley del mandamiento. Entiendan esa parte, ley del mandamiento, en la forma de que esto haz esto, haz esto, haz esto, haz esto, haz esto. Jesús no fue constituido sacerdote así, haz esto, haz esto, haz esto. No. Él fue constituido por la palabra, ¿sí? Acerca de la descendencia, sino según el poder de una vida indestructible. ¿Cuál? La que juró el Señor. Serás sacerdote para siempre, según el orden de Melquisedec. Sí, a él no le dieron, no, él no fue constituido conforme a la ley del mandamiento. Por eso es que el mandamiento cambió, ¿sí? Es el mismo mandamiento, la forma aplicada cambió. Ya no codicio a la mujer de mi prójimo porque mi corazón no está en ello. Mi corazón está en Dios, no en la mujer de mi prójimo. ¿Sí? Ya no, estaba pensando en unas cosas hace un rato. En el asunto este de la codicia, porque normalmente la codicia se la aplican al asunto de la inmoralidad. Pero codicia es si tu prójimo tiene una mujer con buenos talentos o habilidades, y dices, yo quisiera una así, eso también es codicia. No únicamente aplica al ámbito sexual, sino a cualquier habilidad que la esposa o el marido de tu prójimo tenga y tú digas, yo quisiera uno así o una así. Incluso si la miras que ora mucho, ¿cómo quisiera que mi mujer orara de esta manera? Todas esas características que un prójimo tuyo pueda tener, o el prójimo, la esposa o el marido de tu prójimo pueda tener, y tú desees para ti mismo, eso también es codicia. ¿Sí? Para que no, porque normalmente se agarra y se queda el mandamiento, codicia, no, eso no es sexual, Dios dijo no. Cavar burros, casas, ¿ok? ¿Nos entendemos? Por eso Jesús dijo, cualquiera, oíste que fue dicho, no adulterarás, pero Jesús dijo, cualquiera que mira a una mujer para codiciarla en su corazón y adulteró con ella, la ley real. ¿Quién va a saber quién anda adulterando con toda la gente en el corazón? Sí, yo me puedo poner aquí con mi carita bien santa, no, Dios les bendiga, hermanas. ¿Sí? Y acá adentro a estar con la lujuria, los adulterios y todo el mugrero dentro en el corazón que dan ganas de meterle un soplete. ¿Quiere fuego, no? Sí, porque la iniquidad dentro del corazón. ¿Por qué Dios dijo así? Porque estaba cambiando las cosas. Porque en aquellos días no se cometía adulterio físicamente por temor a las pedradas. Pero en el corazón, papaíto. Y es la misma situación ahora. Ahora los hombres o las mujeres, desafortunadamente, la misma forma de conducta, ya no, pues no, adulterio no, porque todo mundo se va a enterar. Sí, pero en el corazón, como nadie se entera, se acuestan con todo mundo. No escapa ninguno, ¿verdad? Y eso es lo que pasa en el corazón, y todo eso pasa en el corazón, y todavía se alaba a Dios. Eso es para que miren un poquito de las cochinadas que pasan en el interior, que realmente se piensa que no están pasando, pero que Dios tenga misericordia. Por eso es responsabilidad de cada uno limpiarse adentro, asegurarte. Tú sabes cuando andas adentro codiciando, tú sabes lo que andas haciendo adentro de ti. Cada cosa mala que adentro de ti pase, tú la sabes específicamente, y lo que tienes que hacer es no pelearlo adentro de ti. No, yo he sido hecho una persona nueva, yo fui hecho una nueva criatura, yo fui hecho imagen y semejanza de Cristo. Estas iniquidades no tienen parte en mí. Peléalo. Si no lo peleas, has tenido ahí, men. Y luego, ay, me siento medio débil. Pues, ¿cómo no? ¿Con todo el avispero adentro? Pues sí. Allá está miel, está echando y se siente rica, ¿verdad? Y le dice, yo quiero al Señor, pero qué rica está esta miel. Así que hay que trabajar en ello, ¿ok? Dios te hizo libre, mantente libre. Sé sincero contigo mismo y escudriña bien tu corazón. Porque como dijo Pablo, si mi conciencia no me redarguye, mayor es Dios. Eso es para cuando llegues y ya no encuentres pecadito en ti, recuerda que mayor es Dios todavía. So, no te, cuando ya alcances la madurez que tu conciencia ya no te redarguya de pecados, está Dios todavía, y a Él puedes decirle, si Dios no te redarguye, mantente limpio, men. Ya, mantente limpio, porque ahora sí que el cielo es tuyo. Pero ese es el plan, esta es la vida nueva que Jesucristo nos ha dado a nosotros. No se trata de venir y tapar la iniquidad como Acán, sino venir, y ahí está, saca todo y no lo voy a meter nada para dentro de nuevo. Donde cada uno realmente trabaje en vivir su propia vida santa, a menos que se quieran quemar. Si te quieres quemar, pues no te aconsejo mucho este lugar, porque la quemada va a ser doble. Porque es doble castigo para los que saben que para los que no saben. Porque aún sabiendo rechazaron la palabra. Es mejor morir e irte al infierno ignorante que morir e irte al infierno tibio. Pero ahora ya no puedes porque ya sabes. Ya está medio tarde, ¿no? Y ahora tienes que ir para adelante y hacerla bien. No es difícil. Tampoco imposible. Es una caminata en el parque. ¿Caminar en el parque es cansado? Pues depende si caminas mucho, si no. No sacando la lengua así. El asunto, pero me refiero a lo suave del asunto, la brisa y todo ahí en el parque, bien rico. Es así de fácil. Solamente cree. Si tú crees, para ti todo es posible. ¿Ok? Y esta vida es posible. Y la mejor forma que tú peleas la iniquidad adentro de ti, esa no la puedes pelear con obras. Esa no la puedes pelear con ayunos ni con oraciones para sacarla de dentro de ti. La única cosa que saca la iniquidad de ti es la fe. ¿Ok? Fe. Cuando tú realmente crees, cuando tú realmente quieres, cuando te das cuenta que tu camino es sucio, pero tú quieres vivir una vida diferente, entonces vas a la palabra, crees la palabra y confiesas con el corazón. Si la crees con el corazón y la confiesas con la boca, te limpia. Es lo más rico. Y te limpia así. Y luego No te ensucies de nuevo cuando venga otra vez a querer implantar tu corazón con inmundicia. Utiliza la fe de otra vez. Vete de mí, Satanás. Yo estoy muerto a ese tipo de pecado. Yo estoy muerto a esa inmoralidad. Yo estoy muerto a lo que sea. Estoy muerto al pecado, en otras palabras. Estoy muerto al mundo, estoy muerto al pecado, estoy muerto para ti también. Te haces inmune al pecado. Esa es la vida real, practicada, vivida de corazón. ¿Ok? No apariencias, no pretensiones, no, no puedo, no está difícil, no. No, la de no puedo. O está difícil. Eso no deben de existir. Porque contradicen directamente la fe. Porque si Dios dijo, Jesús dijo, mi yugo es fácil y tú dices es difícil. ¿Quién es el mentiroso? Porque está escrito, sea Dios veraz y todo hombre mentiroso. Por eso, si tú vas en contra de la palabra, porque yo he encontrado mucha gente que con todo el descaro van en contra de la palabra. Digo, pues, ¿cómo es posible? O sea, ya ni viendo. Ah, pero yo no creo así. Pues es que no importa lo que tú crees. Lo que está escrito es lo que importa. ¿Sí? Así que si Dios dice, mi yugo es fácil, el yugo es fácil, llueva o truene. Si Dios dice que todo lo puedes, llueva o truene. Si tú eres el incrédulo y dices, yo no puedo, ese es asunto tuyo. ¿Quién va a poder? El que dice que puede, el que cree que puede, el que no. Ahí va a estar, no puede, hermano, no. Está como un hombre, me estaba platicando, que llegaron a decirle, dice, wow, este evangelio sí es de Dios. Pero me voy a ir a la iglesia aquella, porque allá yo puedo cantar, alabar a Dios, y nadie me redarguye de pecado. Al menos tuvo las agallas para decir, es lo que voy a hacer. Y es la verdad, a mucha gente le gusta eso. Vive la vida que quieras, nadie te dice nada. Pásale, hermano, échese un testimonio, échese un cantito. ¿Quién quiere alabar a Dios? Yo, hermano, yo lo quiero alabar. Fíjese, hermano, que estoy bien agradecido con el Señor. ¿Por qué? Pues es que ha sido bueno conmigo y me trajo mi perrito de regreso o algo así. Cualquier cosa, ¿no? ¿Y los pecados? Ah, ras. ¿Sí? Tienes que ser suficientemente sincero contigo mismo y seguir a Dios. Dios dijo bien claro, dame, hijo mío, tu corazón y lo quiero todo. Este señor que estaba hablando ahorita, él se dio cuenta que Dios quería todo el corazón. No te lo puedo dar porque pues, allá puedo servirte haciendo las mismas cochinadas. Tienen opciones. Todo mundo tiene opciones. Este camino no es obligado. Para nadie. En ninguna manera. Los mandamientos obligan. Si ustedes supieran la cantidad de gente que está en las iglesias por causa de los mandamientos. ¡Ay, Señor! Que no hace nada por causa del mandamiento, el temor a las maldiciones, el temor a las cosas, que están esclavizados al pecado por causa del mandamiento. Hay montones. Y lo defienden como gatos boca arriba, porque este puede ser un engaño perfecto, porque está escrito. Y como lo miran escrito en la Biblia, así es, pero no lo viven de corazón. Pues no, no. Y Dios lo dijo bien claro. Todo lo que hagáis, hacedlo para Dios. ¿Y forzado? ¿Obligado? ¿Por mandamiento? De corazón. Así sencillito, ¿eh? Sin tanto escándalo. Y escrito está, que a los hombres les gusta hacerse bolas, pues que se hagan.
1: En esa parte sería también que el ángel de luz tiene que ver mucho.
0: El ángel de luz está trabajando.
1: Muy bien.
0: Uno de los mejores trabajos que el ángel de luz ha hecho, el diablo, por así decir, disfrazado de ángel de luz, es esconderse atrás de la palabra. ¿Sí? Lo miramos como quiso engañar al Señor Jesús. ¡Ey! La Biblia dice, aviéntate y los ángeles te van a levantar para que tu pie no tropiece en piedra. Es lo que ha hecho. Ha torcido la escritura y como la gente lee la escritura, pero él se las tuerce por el entendimiento corrupto porque no ha nacido de Dios, entonces están 100% seguros que lo que están haciendo es correcto. Por eso, una cosa que nunca te va a dejar engañarte son tus acciones y más las de adentro. Porque yo recuerdo, aun cuando yo andaba en el mundo, yo sabía específicamente por qué hacía las cosas adentro de mí. Es más, las planeaba. O sea, ese camino lo conozco bien claro. No me andaba así con medias tintas. Si para hacer lo malo éramos buenos, hay que ser buenos para hacer lo bueno, ¿no? Mínimo. No se imagina. Ya casi esa imagen se borra de mi mente también. Ya luego me regreso a mirar y digo, no puedo creer que yo hacía eso. Pero pues se hizo. Pero gracias a Dios es bueno, ¿no? Imagínate, ya me estuviera chamuscando en el infierno tal vez. Versículo 17, pues se da testimonio de él. Tú eres sacerdote para siempre según el orden de Melquisedec. Esa es la palabra indestructible. Esa es la vida indestructible. Dios dijo que era sacerdote para siempre. Es sacerdote para siempre. ¿Prometió Dios vida a los que siguen al Señor Jesús para siempre? Amén. Ya. El que cree en mí, aunque esté muerto, vivirá. Esas son palabras de vida eterna. Eso trasciende. Sí, pero esas son las palabras de una vida indestructible. Si tú vives esta vida por amor, yo te aseguro, vas a cruzar el velo de la muerte, vas a encontrarte con el Señor Jesús y Él te va a decir, pásale, siervo fiel, al gozo de tu Señor. ¿Sí? ¿Es difícil amar? ¿A poco no se siente rico amar? ¿A poco no es deleitable? ¿No han mirado ustedes a los enamorados tan así como? ¿No? ¿No los han mirado? ¿Nunca han mirado enamorados? Es camaradas, todo, el mundo es color de rosa, no les, nada les preocupa. Todo, están acá pensando en la fulanita o el fulanito así bien rico. Ah, amar no es difícil, amar es muy deleitable. O sea, en otras palabras, ¿Dios nos pone algo a hacer que es deleitable como para que no se haga? No. Es el colmo, ¿no? Amar es deleitable. Es de las cosas deleitables en la tierra, amar excede todas. Todas. Cálmenle. Si el hecho de amar a tus enemigos no es un asunto que beneficia a ellos, ¿quién anda en las nubes, el que ama o el amado? ¿Sí? El que ama. El amado, si lo recibe, anda en las nubes. Si no, él se puede decir, no, nadie me ama, nadie me quiere. ¿O no? ¿Cuánto del pueblo de Dios? El pueblo, Dios ama a su pueblo hasta lo sumo. O sea, no tiene medida. Y el pueblo, ay, el Señor no me ama. Es que no me contestó mi oración. O sea, el asunto es que Dios te ama. Muy santo o muy pecador, Dios te ama. O sea, el amor de Dios no es inmutable, no es cambiable, no se cambia por tus acciones. Él te sigue amando. Tú te puedes convertir ahora en el pecador más inmundo de la tierra y Dios te va a seguir amando. Si cruzas así, te va a dar tu buena chamuscada, pero mientras estés en esta tierra, te va a amar. Yo te aseguro que aún del otro lado te amaría. Aún cruzando el velo de la muerte te amaría, pero eso no significa que te va a dejar estar con Él. Le va a doler con todo su corazón lanzarte al fuego del infierno, pero pues lo justo es justo y Dios es justo. Y Él prometió y dijo que cada uno recibiría conforme sus obras. Dios no puede echarse para atrás. Él no puede quebrantar su palabra. Ya habló. ¿Sí? Porque Dios es amor. Entonces, Él es amor, nosotros somos amor. Se obtiene más amando. Eres más feliz cuando amas que cuando eres amado. ¿Estamos claros? Vamos a orar entonces. Tranquila, que no cunda el pánico, ya vendrá. Aunque parezca tardar. Bendito Padre. Muchas gracias, Dios eterno, por tu palabra que nos has dado ahora. Gracias, bendito, por en que en tu amor y en tu misericordia nos estás hablando. En el nombre de Jesús, encomiendo mi vida y la vida de tu pueblo para vivir en santidad y para amarte cada día con todo el corazón, toda la mente, todo el alma y todas las fuerzas, hacer tu santa voluntad en esta tierra, siempre de corazón, siempre porque te amamos. En el nombre de Jesús, encomiendo mi vida y la vida de tu pueblo para que el amor fluya así bien rico del corazón de cada uno, Señor, para con todos, en tus manos. Y en el nombre de Jesús te agradezco por tu trabajo en nosotros. Amén. Amén. La paz y la gracia del Señor Jesús sea con
2: nosotros. 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
5: Bienvenidos a nuestro programa radial Nuevas de Gran Gozo, bajo la dirección de Galván Revival Church y el reverendo Baltasar Dueñas. Damos gracias a Dios por el privilegio de llegar hacia ustedes a través de este su programa radial. Es un placer y gran honor poder publicar las grandes maravillas y milagros que Cristo Jesús está haciendo el día de hoy a través de este ministerio. La Biblia dice en Marcos 16:15, ir por todo el mundo, predicar el evangelio a toda criatura. Cristo dio el mandamiento de que se predicara su palabra por todo el mundo, y este es el trabajo número uno. San Lucas 8:1. Y aconteció después que Cristo caminaba por todas las ciudades y aldeas, predicando y anunciando el evangelio del reino de Dios. Lucas 10:1. Y después de estas cosas, designó el Señor a otros 70, los cuales envió de dos en dos delante de él a toda ciudad y lugar. Únase con nosotros para hacer posible este trabajo que Cristo mandó, mandando sus diezmos y ofrendas. Para tiempos como estos se necesitan hombres como estos. Ahora con ustedes el hombre que Dios ha ungido para traer bendición a la gente enferma y necesitada, Reverendo Baltasar Dueñas.
6: Muchas gracias. Recuerde que conforme a nuestro calendario, hoy es

Día lunes, día 3 de agosto del año 2026, y estamos con servicios especiales viniendo. Los invito al servicio especial de milagros el día sábado 8 de agosto. Estaré en Vega Rica, Veracruz, a las 2 de la tarde. Ahí donde administra la mujer de Dios, Dora Cruz. No deje pasar esta oportunidad. También los invito el día domingo 9 de agosto. Estaré en Tempoal, Veracruz, en el edificio Vida Victoriosa, ubicado por las 5 de mayo, desde las 11 de la mañana, horario corrido, orando por la gente enferma y necesitada, impartiendo la unción del Espíritu Santo, impartiendo fe a través de la palabra del Dios viviente. También los invito el día lunes 10 de agosto, estaré en Ciudad Valle, San Luis Potosí, en el lugar del hermano Darío Hernández. La dirección es Río Guayalejo, entre Álvaro Obregón y Graciano Sánchez, Colonia Vista Hermosa. Estaremos a las 7 de la noche, servicio especial de milagros. Y también los invito el día sábado 15 de agosto, estaré en Xalapa, Veracruz, en el hogar del hermano Evelio Valencia, a las 2 de la tarde, servicio especial de milagros. Usted puede llamar al teléfono ahí en Xalapa con el reverendo Evelio al 22-83-62-29-85, y para que le hagan saber cómo hacerse llegar a este lugar, a este servicio. También los invito el día domingo 16 de agosto, estaré en Cuauhtémpan, Puebla, en el edificio Vida Victoriosa, donde administra la mujer de Dios, Lorenza Gallosa. Estaremos a las 11 de la mañana, horario corrido, orando por la gente enferma y necesitada. No deje pasar esta oportunidad. Recuerde que Cristo los estará esperando para hacerles un milagro en su vida. También los invito para que hagan una promesa a Dios de $100 o de 1,000 pesos mexicanos para seguir salvando muchas almas para el reino de los cielos y seguir ayudando a la gente enferma y necesitada. La Biblia dice estas palabras en el libro de San Lucas capítulo 8 del verso 1 en adelante. Dice: y aconteció después que Cristo caminaba por todas las ciudades y aldeas, así como lo estamos haciendo nosotros, siguiendo las pisadas del Señor Jesús, predicando y anunciando el evangelio del reino de Dios y los 12 con él. Y algunas mujeres que habían sido curadas de malos espíritus y de enfermedades, María Magdalena, que se llamaba o que se apellidaba Magdalena, de la cual habían salido 7 demonios, y Juana, mujer de Chuza, procurador de Herodes, y Susana, y otras muchas que le servían de sus bienes, de sus haciendas, respaldaban al Señor Jesús para los gastos que necesitaba. Sí, Cristo, muchas veces, Cristo rentaba sinagogas. Muchas veces Cristo Jesús rentaba lugares para predicar. Muchas veces Cristo rentó casas. Muchas veces Cristo rentó casas, como lo escuchan. En una de ellas es cuando metieron a un hombre imposibilitado por arriba de la casa y agujeraron la casa o el techo para bajar a esa persona entre 4 personas. Gloria a Dios. Y aunque después Cristo tuvo que pagar para componer esa casa o el techo donde hicieron el agujero. Pero Cristo, muchas veces en el aposento alto donde Cristo Jesús hizo la Santa Cena con los apóstoles, lo rentó, gloria a Dios, y ahí por un tiempo lo estaba rentando de igual manera a los apóstoles, gloria a Dios. Pero lo más importante es que Cristo Jesús caminaba por todas las ciudades y aldeas ayudando a la gente enferma y necesitada y predicando el evangelio del reino de Dios, salvando muchas almas para el reino de los cielos. La Biblia dice en el libro de Proverbios 11:30, el que salva almas es sabio, el que salva almas es sabio, gloria a Dios. Y eso es lo que Cristo Jesús vino a este mundo, vino a buscar y a salvar lo que se había perdido. Gloria a Dios, que se había perdido el hombre espiritual, y Cristo Jesús vino a buscarlo y a salvarlo. La Biblia dice estas palabras en el libro de San Mateo, en el capítulo 6, en el verso 19, dice Cristo: no acumules tesoros en la tierra donde la polilla y el orín y los ladrones corrompen, oxidan o roban. Acumula tesoros en el cielo donde las cosas no pierden valor, Saben ustedes que las almas tienen un valor altísimo, gloria a Dios, de tal manera que el que invierte en almas, por eso aquí Cristo está diciendo, acumula tesoros en el cielo donde las cosas no pierden valor, porque como las almas tienen un valor altísimo, gloria a Dios, ahí está invertido su dinero en las almas que valen muchísimo delante de la presencia de Dios. Dice, y donde no hay polilla ni orín, ni ladrón que puedan corromper, oxidar o robar. Dice, pues donde esté tu tesoro, ahí estará también tu corazón. Y si su tesoro está invertido en almas que están, pertenecen a Dios y que están en el cielo, pues ahí, ahí también está su corazón. Gloria a Dios. La Biblia dice estas palabras en el libro de
San Lucas, capítulo 11, en el verso 23. Cristo Jesús dice, el que, en el capítulo 11, en el verso 23, dice, el que no está a mi favor, esto lo dice en la Biblia, versión al día, el que no está a mi favor está en contra mía. El que no ayuda a mi causa de salvar almas para el reino de los cielos le hace daño. El que no está a mi favor está en contra mía, dice el Señor Jesús. El que no ayuda a mi causa para salvar almas para el reino de los cielos le hace daño. Gloria a Dios. Y la Biblia dice estas palabras en el capítulo 12 del libro de San Lucas, en el verso 21. Cristo dice, el hombre que acumula riquezas en la tierra y no las acumula en el cielo es necio. Gloria a Dios. Hacer tesoros en el cielo es a través de invertir en las almas, en salvar muchas almas para el reino de los cielos. Gloria a Dios. Hagan su parte. Dice en San Lucas capítulo 12, en el verso 33, dice, allí en el cielo cualquier tesoro está seguro, porque no hay ladrón que robe ni polilla que destruya. Además, el corazón del hombre está siempre donde está su tesoro. Acumule tesoros en el cielo. Así es como se hacen tesoros en el cielo. Gloria a Dios. Y la Biblia dice estas palabras en el libro de San Marcos capítulo 10, en el verso 30. Cristo Jesús dijo, el que da por amor a mí y por amor al extendimiento del evangelio, yo les garantizo una recompensa de 100 veces más en esta tierra y aparte garantizada la vida eterna. Gloria a Dios. Haga su parte y Dios los bendecirá a ustedes desde ahora y para siempre. Yo llamo esto la gana aquí en la tierra y la gana allá en el cielo al instante, o sea, al momento, al mismo momento surge dos efectos aquí y efecto en el cielo y para siempre. Hago una promesa, muy especialmente de $100 o de $1,000 mexicanos para seguir salvando muchas almas a través de los programas de radio, a través de las cruzadas que llevamos, a través de la televisión que tenemos también en Guadalajara, a través por vía internet, en la aplicación Roku. Ahí estamos en Guadalajara, Jalisco, con 3 programas al día, a las 6:30 de la mañana, a las 12 del mediodía y a las 12 de la noche. 3 programas al día en la televisión en Guadalajara, Jalisco. El único propósito es de hacer bien, de ser de bendición para ustedes y salvar muchas almas para el reino de los cielos. Y unidos la podemos hacer. Y Dios los bendecirá desde ahora y para siempre. Ahora quiero llevarlos para que escuchen un canto con el reverendo Baltasar Dueñas.

0: ¿Eh? Caray. Yo pensé que me estás hablando en dialecto. Gloria a Dios. Bien, repítelo para que lo oiga la gente. Gloria a Dios. Ahí es donde vive. Gloria a Dios. ¿Cómo me dices que te llamabas? Maribel. A ver, Maribel, hija de Dios, levanta tus manos al cielo, así. Levántala. Ahora agáchate 7 veces como si estuviera haciendo ejercicio. 7 veces. 7 veces, número perfecto de Dios. Gloria a Dios. Porque tu pie izquierdo levántalo 7 veces, así, 7 veces. Gloria a Dios. ¿Cuántos van?
1: 6.
0: Ahora haz lo mismo con la otra. Como está conectado, mis hermanos, el sistema de nervios, de tendones, de ligamentos. Gloria a Dios. Dile como te molestaba, así te apretaba para aprenderte. ¿Dónde está? Pues no, que me estabas molestando, pues. Pégale. Así como te pegaba con los dolores ahí fuertes. Gloria a Dios. ¿Qué pasó? ¿Todo está bien? No tienes nada. No tienes dolor. Se fue muchos años, mis hermanos. Muchos años con ese dolor. Gloria a Dios. Ahora sí a disfrutar la vida. Cristo Jesús te daña. Que puedas tú trabajar bien, hacer tu trabajo. Gloria a Dios. Es maravilloso. Es maravilloso. Gloria a Dios. Así le dijo un doctor a su hermana carnal, cuando le dijo, porque el doctor tenía un hijo, ya lo habían operado, le habían arrancado como 2 órganos por dentro. Y el hijo no se le quitaba. Y entonces cuando su hermana carnal, cuando le cuenta que cómo se sentía él, entonces su hermana carnal le dice, pues vamos a un servicio que va a tener el hermano Batesar. Dice, para que ore por ti y Cristo te sana. El hombre hace cuenta que le echaron agua caliente, mi hermano, se calentó, pero se enojó horriblemente. Digo, tú estás loca, pero rematadamente loca. ¿Cómo se te ocurre decirte con un rezo, con una oración, yo voy a sanar? Y mis colegas que saben todo el cuerpo y que saben a todas las partes del cuerpo, dicen, no pueden hacer nada por mí. Y tú, con un rezo, con una oración, estás loca, hermana. Y bueno, contesta a su hermana. ¿Eh? ¿Sí? Te van a vaciar por ver. Ya te llevan dos, te han quitado 2 órganos para tercero. Y así hasta que te vacíen y te maten. Le dio cuidado al doctor y le dice su esposa, dice, vamos, no pierde nada, dice que no pierde nada con que váyase, reciba la oración. Acá estás perdiendo un órgano cada vez que va a la operación. Y dice, pero dice que ya no pierde nada. Pues vamos, vino mis hermanos al servicio que tuve ahí en Monterrey, mis hermanos, y la primera oración que hice, el hipo se le quitó, se le cortó. Y se le quitó y se le quitó, y pasaban las horas y pasaban los días, y ya no le regresó el hipo. Entregó su vida a Cristo, mis hermanos, y donó un pedazo de terreno para hacer una iglesia, y ahora se convirtió en predicador. El que decía que estaban locos los cristianos. Gloria a Dios. Locos, pero no tontos.
2: Morales,
0: ¿de dónde vives?
2: Aquí.
0: Aquí en
2: Megarrica.
0: Gloria a Dios. Bien, hermano. ¿Cómo te llamas?
2: Reyes, quiero estar seguro que así te llamas. Gloria a Dios. Estoy checando de que tu cerebro también está funcionando bien. Gloria a Dios, porque cuando hay esas situaciones, la persona también pierde parte de su sentido del cerebro. Gloria a Dios. ¿Ok? Gloria a Dios. Vamos a hacer algo. Primero dices que tú no podías levantar cosas pesadas. Dice que te pasó eso. ¿Ok? Mira, vamos a checar primero, ¿verdad? Dice un dicho, dice, lo vieron ancho de espalda y lo cargaron. Levanta esta pequeña niña, levántala, tres veces, hacia arriba, levántala. Vamos a checar los hombros porque dice que ya no podía, ya tenía resistencia a levantar cosas pesadas. Gloria a Dios. Bien, no, pues ya que lo pudiste hacer otras dos veces más. Levántate.
1: Gloria a Dios.
2: Gloria a Dios.
3: Aleluya.
2: Otra vez.
3: Gloria a Dios.
2: Te fue bien, hija. Están paseando. Gloria a Dios. ¿Qué pasó? ¿Lo pudiste hacer? Sí. No sientes nada. Ya no siento nada.
1: Gloria a Dios.
2: Gloria, gloria. Gloria a Dios. Ok, te voy a poner a caminar y voy a seguir trabajando aquí, pero tú caminas. Aquí en el pueblito, Patricia Santos. Gloria a Dios. Ok, hermana Patricia, empieza a hacer la terapia, tu pie izquierdo, comenzamos con el pie izquierdo, levántalo siete veces, ahora el otro, siete veces. Ahora con esta mano, siete veces hacia arriba, hacia abajo. Una, dos, tres, cuatro, cinco, seis y siete. Ahora esta. Cuidado con el palo, no vas a golpear ahí. Con dos, tres, cuatro y cinco y seis y siete. Gloria a Dios. Ok, dale. Es la terapia con tus dedos. Gloria a Dios. ¿Todo está bien? Todo está bien. Todo tu sistema. Gloria a Dios. Gloria a Dios. Ella tenía ese problema de sus dedos, de artritis reumático, como dicen los médicos. Gloria a Dios. Pero ella le molestaba. Gloria a Dios. Ahora, ¿todo va a estar bien?
4: Tuve 33 días en la hospital, 9 en el ICU, y tuve 10 cirugías.
2: 10 cirugías.
4: Ya me eran...
2: ¿Y no te podían... no podían acertar, que, ¿verdad?
4: Nunca me hallaron donde me salió.
3: Pero
4: de repente
3: la infección le corrió de todo, le estaba corriendo todo para arriba, todo para acá.
2: O sea, la infección iba corriendo, pues no, por eso no la alcanzaban. Querían alcanzarla.
3: Iba la infección volada.
2: Iba de volada.
4: Yo creía que me iban a mochar la pierna, porque me dijeron que me iban a mochar la pierna.
2: No, si no
4: la pierna.
2: No, los médicos son buenos para eso, ¿no? Para cortar. No para poner, para cortar. Sí.
4: Si se metiera mi sangre, pues había como medio chance de vivir.
3: Pero yo hablé para acá y hablé con Dalila.
2: Sí.
3: Y yo le mandé el retrato a Dalila para que le hablara a usted, que orara por él.
2: Sí, me mandó.
3: Malo porque los doctores ya le dijeron a él que no iba a hacerla, porque no, esa infección era muy, muy, muy avencida en su cuerpo.
2: Sí, muy destructiva.
3: Pronto, hermano, pronto. No sé qué le pasó. Ni los doctores saben por qué le pegó esa infección.
2: Así es. Uh-huh. Así es. Sí, pues la situación siempre son cosas que vienen espíritus en mundos de enfermedad que se meten, ¿verdad?, para destruir el cuerpo. Y por eso los médicos pues no saben, no pueden encontrarlo. Gloria a Dios. Pero lo más importante es
1: que Cristo te dio vida, te sacó adelante y estás vivo y puedes contarlo.
4: Y
1: tienes tu pierna.
3: Y le tuvieron que quitar el quito aquí para ponerle acá.
1: Gloria a Dios.
3: Tuvo como 10 operaciones en la misma pierna.
1: 10 operaciones que andan siguiendo, buscando esa infección y pues no saben para dónde se le fue.
3: No.
1: Pues, a lo mejor se quedaron con ella ya, ellos allá.
3: Tenía 90%.
1: 90% de infección, casi el 100%. No, pues son milagrosos, bro.
3: Pero un milagro de Dios, sí, por eso yo lo quería traer para que diera su testimonio.
1: Gloria a Dios. Sí. Y está bueno y sano, y aquí está parado. Gloria a Dios con sus dos pies. Gloria a Dios, Cristo lo salvó, le salvó sus piernas, le parte también de su cuerpo, de su sistema también por dentro. Gloria a Dios, si era algo en la sangre, gloria a Dios, porque siempre es lo que recorre. Pero Cristo Jesús mató ese virus por la fe y la oración, ¿verdad? Que se hizo a través de tu madre y también de ti. Gloria a Dios. Pues Dios te bendiga, bro. Y este milagro va a salir para que otra gente que está en una condición, que sepan que sí, Cristo tiene la solución también, como lo hizo contigo. ¿Ok? Dios te bendiga, hermano. Gracias por compartir esto.
3: Gracias.
1: Gloria a Dios, este milagro. Dele un fuerte aplauso a Cristo.
0: Reyes, ¿dónde vives?
5: Aquí en la casa, aquí en mi casa.
0: Aquí está, aquí mismo está la casa. Pues aquí nomás una resbaladita y caes, ¿verdad?
5: Sí.
0: En la presencia de Dios. Ok, hermana, ¿cómo dijiste, hermana?
5: Ana Cayetano Reyes.
0: Ana Cayetano, que no se me olvide. Ana Cayetano
5: Reyes.
0: Reyes. Ana Cayetano. Ahora, búscate el problema. Volverte. ¿Dónde estás? ¿Cómo estás? ¿Dónde estás? Porque ese dolor le da con fuerza, le pelea con fuerza. Pues usted también pelea con fuerza. Dije, ¿dónde estás? ¿No que me estás molestando? Gloria a Dios. Y dice la Biblia, los buscarás y no los hallarás, los que contienden contigo. No nomás está hablando de personas, está hablando también de problemas, de enfermedad que le pelea a usted. Enemigos son enemigos. Gloria a Dios. ¿Todo está bien? Gloria a Dios. Cristo la acaba de sanar. Ya no está ese problema. También se le quitó automáticamente el problema a su espalda, esta parte aquí. Gloria a Dios. Que a veces confunden a los doctores y dicen, son los riñones. Y sale, avienta la medicina para los riñones, que es lo que es el diabetes. Gloria a Dios. Pero no, muerta la araña, se acaba todo mal. Gloria a Dios, te bendiga, mujer.
6: Ahora es tiempo de hacer la oración de fe a favor de usted. Ponga el aceite, ponga cualquier prenda de su hijo, de su hija, arriba de la radio. Cristo no tiene límite. Él va a llegar por obra del Espíritu Santo en su vida y le va a hacer un milagro. Recuerden, logre el tiempo cuando el hermano Galván hace la oración de fe a favor de usted. Haga lo que el hermano Galván le recomienda. Místese con Dios, con el Dios que hizo el cielo y la tierra. Dele una oportunidad al eterno Dios y Dios se va a mover a favor de usted. No importa la enfermedad que tenga o el problema que tenga o los vicios que usted tenga, Cristo se los puede quitar. Cristo lo hace una nueva persona. Él llega para que tenga vida y vida en abundancia. Esta es la diferencia del ministerio del hermano Galván. Ahora ponga cualquier prenda, yo voy a hacer la oración de fe. Todo lo que tiene que hacer es nomás creer y dale a Dios una oportunidad y Él llega y le hace su milagro. Padre, en el nombre de Jesucristo, yo como tu siervo tomo autoridad sobre todo espíritu de enfermedad. Yo le hablo a los demonios de enfermedad y de miseria, los reto y los mando fuera en el nombre de Jesús, el nombre que es sobre todo nombre, el cual dijiste en mi nombre echarán fuera demonios. Y yo echo fuera a los demonios de enfermedad, demonios de miseria, les hablo en el nombre, que es sobre todo nombre, en el nombre de Jesús, fuera. Yo los doy libre en el nombre de Jesucristo. Padre, santifica el agua el licor, la prenda que tengan arriba en la radio, santifícalo para la gloria de tu nombre, y tu nombre será glorificado. Ahora, Padre, yo te ruego, en el nombre de Jesús, a favor de cada persona que paga sus diezmos y ofrendas en señal, que están amistados contigo para llevar el trabajo número uno, yo como tu siervo, te ruego en el nombre de Jesús, al que esté enfermo, sánalo, al que esté necesitado, sople sus necesidades conforme a tus riquezas en gloria. Te lo ruego en el nombre de Jesús. Ahora, Padre, te ruego por el padre en su trabajo, la madre en el hogar, los hijos en la escuela, en sus colegios. Pon tu mano de bendición al entrar y al salir en el nombre de Jesucristo. Les doy la bendición del Dios Padre Todopoderoso, de Jesucristo tu Hijo y del Espíritu Santo. Yo los dejo en tu mano porque sé que tú eres bueno, en el nombre de Jesús. Les doy la bendición del Dios Padre Todopoderoso, de Jesucristo tu Hijo y del Espíritu Santo. Ahora no diga no puedo, diga todo lo puedo en Cristo que me fortalece, y espere su milagro de parte de Dios.
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1: Oh, man. Redimido. Christine de Clario.

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valiente, verdaderamente salvador, deseado, prometido. 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

0: ¿Cómo están, hermanos y amigos? Reciban un saludo de su anfitrión José Ordóñez desde los estudios de Eleva Tu Visión. Y hoy otra vez están con nosotros este nutrido grupo de pastores amados que vinieron aquí a Monterrey para una boda muy hermosa. Fuimos muy bendecidos. Pero quiero darles la bienvenida a cada uno de nuestros hermanos que están presentes hoy. Notarán que se añadieron otros pastores que por motivos de trabajo no habían estado, pero hoy en el segundo programa están con nosotros. Hermano Manolo Alonso, bienvenido. Hermano Javier González, el hermano Rosalío Moreno, el hermano Edgar Valdés, el hermano Eliazar Alonso, el hermano Gabriel Beltrán, el hermano Manuel Alonso, el hermano Óscar Maldonado, el hermano Edelmiro González, el hermano Magdiel Pons, el hermano Gerardo Esquivel, el hermano Abner Guajardo, el hermano Hugo Romero, el hermano Jorge Preciado y el hermano Estuardo García Salas. ¡Ay, qué listado más nutrido! Gracias a Dios, hermanos. Pero estábamos viendo en el primer programa cuál es el llamamiento supremo y el llamamiento que Dios extiende a todo cristiano, pero también para que los que son llamados para servirlo en cualquier área, ya sea en los cinco ministerios o descendiendo hasta las labores más pequeñas, algo tenemos que hacer para el Señor. Y quedó pendiente un tema. ¿Qué vamos a hacer nosotros? ¿O qué hemos hecho nosotros? ¿Qué tenemos que hacer? ¿Cómo Dios nos llama? ¿Cómo hacemos la labor del ministerio? Hermano Hugo Romero, empecemos contigo.
1: Primeramente, queremos leer una escritura que nos va a dar la pauta para este tiempo. En Segunda de Tesalonicenses, en el capítulo 1, versículos 11 y 12.
0: 1, 11 y 12.
1: Escribió el Espíritu Santo a través del apóstol Pablo, por lo cual, asimismo, oramos siempre por vosotros, para que nuestro Dios os tenga por dignos de su llamamiento y cumpla todo propósito de bondad y toda obra de fe con su poder, para que el nombre de nuestro Señor Jesucristo sea glorificado en vosotros y vosotros en Él, por la gracia de nuestro Dios y del Señor Jesucristo.
0: Amén. Qué escritura más poderosa, hermano. Amén. El llamamiento de Dios, lo único que busca es la gloria de Dios.
1: Amén. Amén.
0: Bueno, hermano Manuel Alonso, ¿cómo se movió Dios en su vida, en su juventud?
2: En ese tiempo, 1972, yo era el cajero general en Algodonera Comercial Allenberg, en Tampico. Y allá vivía, ya me había casado. Y voy a contarles rápido cómo el Señor me llamó a ser un predicador del Evangelio. Un pastor también. Dios llegó a la familia una necesidad tremenda. Mi madre muy mala. ¿De qué?
0: Ya todos eran cristianos. Sí. Era una familia cristiana.
2: Sí. Entonces, sabíamos que el Señor podía hacer un milagro. Pero el propósito de Dios todavía no lo sabíamos. Cuando se pone muy mala mi madre, que estaba aquí en Monterrey, aquí era pastor mi hermana Soledad, y ella se encargó de tenerla aquí, de estar al pendiente con los doctores, y llegó a la conclusión de que era un tumor en la cabeza que iba a reventar. Maduró, y los especialistas en aquel tiempo eran tres, estaban dispuestos a operarla, pero teníamos que firmar un documento. Ustedes todos saben que así es en la ciencia médica, en un caso de esos. Entonces, mi hermana nos citó aquí, a Sinaí, y con el fin de que firmáramos ese documento que la ciencia médica ameritaba o requería.
0: Y que ustedes no iban a culparlos si algo salía mal.
2: Así es, así es. Entonces, cuando llegamos, la reunión familiar muy, muy solemne, muy, pues todos con el mismo dolor. Entonces, mi hermana nos dijo, hermanos, en vista de que no quieren firmar el documento, siete hermanos y papá y un tío mío que vino. Entonces dijo, ¿qué les parece si hacemos lo que mamá nos enseñó? Y mamá moribunda ya. Entonces ¿Qué hacía cuando tú estabas muy enfermo de la, esto, de aquello, de Eleazar, yo y todos fuimos sanados por el Señor? Entonces, ¿por qué no le decimos al Señor, Señor, opérala tú, haz algo tú? Y le decimos que haga su voluntad. Cuando nos dijo eso, cada uno tomamos la responsabilidad, la fe también, la esperanza en Él. Si es cierto, mi hermana, tienes razón, ¿por qué no la dejamos como ella nos enseñó? Entonces, hicimos una oración, cada quien, cada uno de mis hermanos. Yo no sé lo que mis demás hermanos dijeron, pero yo le dije, Señor, si tú sanas a mi madre, yo predicaré tu palabra hasta que me muera. Bueno, nos fuimos, yo tenía que trabajar otro día, también mi hermano Eleazar en México. Hermanos, el teléfono, mi hermana estaba en contacto con todos, y en ese tiempo no había teléfonos en las casas donde trabajábamos, ahí el teléfono, podíamos usarlo. Y mi hermana me dijo, fíjense, yo le había dicho al Señor, si tú me la sanas, yo voy a predicar, porque no tengo ya confianza, y decir, ya, estate con Dios. Todavía me fui, no dormí, llorando en el autobús. Mi esposa me decía, no hombre, pues ya, cálmate, ya el Señor te le dejó 59 años. Pero eso no. Bueno, llegamos a trabajar otro día. Entonces, señor Alonso, le hablan de Monterrey. Y que me paré de mi escritorio, como que se me doblaban las rodillas, ¿verdad? Las corvas, como decimos. Y logré llegar. Su hermana de Monterrey. Bueno. Y mi hermano no. Hasta que me dijo, ¿eres tú, hermanito? Sí, hermanita, dime. Yo dije, vente porque ya le fallamos al Señor, ¿verdad? Bueno, entonces dijo, no, solamente te hablé para decirte que el Señor sanó a mamá.
0: Gloria a Dios.
2: Estuvo en coma, veníamos y ni entrábamos al cuarto, a donde estaba, pues estaba en coma.
0: Y con eso el Señor tuvo otro siervo a su servicio.
2: En esa forma el Señor me llamó sanando a mi madre y yo mismo me corté el pescuezo. ¿Cómo decir? Y hermanos, doy gracias a Dios porque ya de eso hace, fue el 68 cuando él la sanó. Después me fui a estudiar y saliendo del instituto me dieron la primera iglesia. Yo tuve que renunciar de la compañía porque el trato había sido con el de arriba, el señor, el de abajo y de arriba. Y dijo el señor Brown. Al decir, yo renuncié, señor Brown, usted sabe lo que ha pasado, yo me comprometí con Dios de predicar su palabra. Los americanos, pues es otra, ¿verdad? Dijo, ah, sí, qué bueno, ¿y qué va a hacer antes? Voy a estudiar primero y luego voy a predicar enseguida. Ahí cuando le dije, voy a estudiar, ah, muy bien, muy bien, muy bien. Entonces, ya ordenó al contador, háganle la cuenta, tiene 9 años el señor Alonso en la compañía. Dele lo que le corresponde. Ahí el señor empezó a, ok.
0: Sí, porque normalmente cuando uno renuncia no lo liquidas. No. Te vas sin
2: sí,
0: nada.
2: Lo despiden. Sí, nada más. Pero Dios, y hasta ahorita, hermanos, el Señor, no me ha faltado nada. Tengo 6 hijos, me casé en Tampico. Estaba casado, tenía poco en ese tiempo, y he sido el más feliz del mundo y mi familia también.
0: Gloria al Señor.
2: Así es que ese es Dios. Dios.
0: Gloria al Señor.
2: Paga con riquezas
0: amén.
2: Grandes.
0: Amén. Somos Dios, testimonios.
2: Amén.
0: Hermano Jorge Preciado.
3: Amén, claro que sí. Bueno, creo que nos vamos a gozar mucho escuchando testimonios tan lindos como el hermano Manuel. En mi caso, bueno, estamos compartiendo acerca de cómo fuimos llamados al ministerio, ¿verdad? Yo tenía 2 años de convertido y de repente el pastor donde yo me congregaba un día llegó con una nueva revelación, entre comillas, diciendo que Dios le había mostrado que ya no teníamos necesidad de congregarnos. Y usó una escritura que dice que el Espíritu que mora en vosotros nos enseñará. Y no tenéis necesidad de que nadie os enseñe. Yo estaba, bueno, muy nuevecito cuando eso sucedió. Bueno, tenía tal vez 1 año de convertido. Y él lo dijo de tal forma que se oyó bien. Yo me tragué esa mentira, ¿no? Entonces ya no hay que reunirnos. No, ya no, porque cada quien va a tener una relación personal directamente con Jesús. Él nos va a enseñar. Bueno, Entonces dejamos de congregarnos, él dejó de ser el pastor.
0: ¿Y ya estabas casado?
3: No, todavía no. Okay. Yo era soltero. En ese entonces trabajaba en una empresa propiedad de mi papá y tuve que viajar a la ciudad de Chihuahua a firmar un contrato de la empresa. Yo solo iba por unos días, nada más, a firmar un contrato, pero sucede que la firma se extendió. Cada semana nos decían, la semana que entra firmamos, la semana que entra. Y era un contrato de trabajo muy importante, íbamos a proveer un material a una constructora. Pero eso se fue extendiendo y bueno, duré 2 meses. Yo no sabía cuánto iba a durar ahí. Pero ya al final de, ya cuando iba a regresar a San Luis Potosí, tal vez no mencioné que yo vivía en San Luis Potosí y tuve que viajar a Chihuahua, el Señor me dio una visión. Y en la visión el Señor me mostraba 2 maletas, una maleta blanca y una maleta negra. Y escuchaba una voz que me decía, abre la maleta blanca. Y yo con gusto abría la maleta blanca. Y después me decía, ahora abre la maleta negra. Y yo no quería abrirla. Entonces, recapacitando sobre qué significaba esa visión, el Señor me hizo entender. Las maletas habla de viaje, ¿no? Cuando uno va a viajar, uno prepara sus maletas. El Señor me estaba mostrando que yo ya iba a regresar para San Luis Potosí. Y me habló y me dijo, cuando llegues, vas a reunir a la gente, a los hermanos con los que antes nos congregábamos, y vas a hablarles la palabra de la maleta blanca. Yo entendía que la palabra de la maleta blanca era la palabra de amor, de edificación, de consolación. Y me dijo, pero también vas a hablar de la palabra de la maleta negra, que era una palabra, digamos, más dura, de exhortación, de la realidad. Y bueno, eso hice cuando llegué a San Luis. Empecé a visitar a las personas, a los hermanos que conocía, para invitarlos a congregarnos nuevamente. Tal vez ya teníamos un año sin congregarnos. Algunos aceptaron y otros no. Pero bueno, los que aceptaron nos reunimos, fue un sábado por la tarde, recuerdo bien, y estábamos ahí en esa reunión, un pequeño grupo, y estábamos alabando al Señor cuando en eso una hermana que estaba ahí presente cayó al suelo, nadie impuso manos, nadie oró por ella, simplemente ella cayó al suelo y fue bautizada por el Espíritu Santo y empezó a hablar en otras lenguas. Entonces yo les dije a los hermanos que estábamos ahí reunidos, hermanos, ¿no creen que esto es una señal de parte de Dios? De que sí tenemos que congregarnos. Ya para ese entonces yo había entendido que la revelación, como dije entre comillas, de que no era necesario congregarnos, era un error. Había sido un engaño del diablo. Así que a partir de ahí nos empezamos a congregar. Y no era mi intención.
0: ¿Y tú a cargo del grupo?
3: Exacto, no era mi intención, pero pues yo empecé a pastorear. Empecé a pastorear, yo tenía 2 años de convertido, realmente era poco. Empecé a pastorear, a buscar al Señor y el Señor empezó a apoyarme. Después, posteriormente, unos hermanos, pastores, oraron por mí ungiéndome como pastor. Ya algo más formal, pero así fue como el Señor me llamó al ministerio, a pastorear.
0: Bueno, lo que a mí me gusta y que me impresiona es que tú, en tu llamamiento, tú sabías que tenías que compartir el mensaje suave de las Escrituras, pero también el mensaje de exigencia. Eso es lo que Pablo les dijo cuando se estaba despidiendo. No he rehusado compartir todo el consejo de Dios. En otras palabras, la palabra suave, la palabra dura.
3: Así
0: pero,
3: es.
0: Hermano, qué bendición que compartas eso con nosotros y qué bendición que estés pastoreando ahí en San Luis. Hermano Eliazar, ¿qué nos cuentas de tu experiencia?
4: Hermano, pues, qué precioso es el llamamiento, hermano, realmente. Y el llamamiento es de Dios. Es Él Amén. Quien lo hace. Amén. Nadie puede autollamarse, ¿sí? Es Dios quien llama y le damos gracias a Dios por ello. Pero yo quería leer un pasaje aquí precioso en Mateo, en el capítulo 9, del verso 35 en adelante, para ver el corazón de Jesús
0: Mateo
4: como
0: 9,
4: nuestro
0: 35.
4: Pastor. 9:35 de Mateo, dice así: Recorría Jesús todas las ciudades y aldeas, enseñando en las sinagogas de ellos y predicando el evangelio del reino y sanando toda enfermedad y toda dolencia en el pueblo. Y al ver las multitudes, tuvo compasión de ellas, porque estaban desamparadas y dispersas como ovejas que no tienen pastor. Entonces dijo a sus discípulos: a la verdad, la mies es mucha, mas los obreros pocos. Rogad, pues, al Señor de la mies, que envíe obreros a su mies. Este pasaje, hermanos, es precioso y nos muestra el corazón de Dios realmente, su compasión al ver a los necesitados. Y hermanos, estamos aquí un grupo de pastores y estamos hablando del llamamiento a un pastorado, cómo el Señor lo hace de diferentes formas. Y algo que podemos observar en la Escritura es que el Señor va a llamar siempre gente ocupada. Él no llama a gente que no está haciendo nada.
0: Gente ociosa.
4: A gente ociosa, no. Todos aquí el Señor nos llamó, de alguna forma estábamos muy ocupados. Y yo estaba trabajando, tenía un trabajo secular. Y quiero decirles que yo realmente no quería pastorear, nunca tuve la idea de pastorear. Suena raro, pero a veces el Señor trabaja así. Yo tenía dos hermanos pastores y yo veía que a veces es difícil el pastorado. No a veces, muchas veces es difícil el pastorado, ¿no? Y yo les digo algo, a veces uno les da de comer a las ovejas y a veces le muerden la mano a uno, ¿no? Pero es parte del servicio, tenemos que, por eso el Señor quiere formar en nosotros un corazón compasivo. Así que yo no tenía la intención, pero llegó el tiempo. Yo trabajaba en una empresa, en trabajo secular en la Ciudad de México, y el Señor me envió para estar 2 años en el extranjero. Y podemos decir que yo estaba muy bien económicamente, profesionalmente, todo. Y allá el Señor, una madrugada, habló a mi corazón, me despertó. No les puedo decir que era una voz audible, pero yo la oí y desperté. Y era todo lo que me dijo, las palabras que le dijo a Pedro: me amas. Y yo entendí, dije: Señor, yo entiendo ese pasaje, creo que lo conozco. Y me repitió: me amas.
0: Y sé que tengo que contestar. Sí.
4: No, yo le dije: Señor, yo sé lo que te contestó Pedro. Ajá. Pero yo qué puedo decir, Señor, yo quisiera amarte más. Es lo único. Y vino la pregunta: apacienta mis ovejas. Yo me quedé sorprendido, hermanos. Dije, yo creo que el Señor está, Él tiene buen sentido del humor y esta es una broma. Porque yo el pastorado, yo no siento. Y quedó ahí, hermanos. Vino el tiempo que yo regresé a la Ciudad de México y se me olvidó. Pero sucedieron cosas extrañas. Llegamos a la iglesia donde yo estaba y antes de irnos al extranjero, habíamos estado atendiendo un grupo ayudando al pastor. Cuando nos fuimos nosotros al extranjero, el pastor…
0: El hermano Samuel Lascar.
4: Así es, que hace unos días pasó para estar el Señor, sí. Pues los hermanos, que cuando nosotros nos fuimos al extranjero, esos hermanos los unieron a otra iglesia de las mismas. Pero bueno, porque ya nadie podía atender la obra en esa área de la Ciudad de México donde estábamos, en la colonia Lindavista. Regresando me dicen los hermanos: ¿cuáles son tus planes? Les dije: venirme aquí con ustedes a congregar. Pero ya el Señor movió las cosas, hermanos, y en cuestión de unos meses me dicen: vámonos para allá y tú vas a pastorear. Y yo dije: no, yo no puedo, estoy trabajando, tengo otras cosas que hacer. Pero el Señor cuando llama, pues lo llama a uno, hermano. Yo recordé lo que Él me había hablado allá y yo dije: está bien, Señor, está bien. 3 años nos tuvo ahí en un pastorado, hermanos. Yo le llamo de curso, un curso intensivo de pastorado. Pero algo precioso que nos mostró ahí el Señor, hermanos, y esto yo quiero dejarlo claro porque hablamos del servicio. Cuando nosotros, el Señor nos llamó a dejar esa iglesia, porque muchos no lo entienden, ya en 3 años dijeron: ya te vas a ir a un instituto y dejas la iglesia. A veces los hermanos en la iglesia no lo entendieron, pero bueno, tuvimos que hacerlo, pero el Señor nos mostró algo. En 3 años se hizo algo ahí que pues que era un buen trabajo, cualquier pastor diría: qué buen trabajo, ¿no? Se compró un local, había un buen número de gente, y cuando salíamos el Señor nos dijo: ¿saben quién hizo esto? Le dijimos: sí, Señor. Pues cuando te hacen esa pregunta el Señor, ¿qué te queda? Le dijimos: sí, tú lo hiciste, Señor. Dijo: sí, yo lo puedo hacer con quien yo quiera hacerlo. Pero lo más importante no es lo que ustedes hicieron, lo que se hizo aquí. Lo más importante es lo que yo hice en sus corazones este tiempo que ustedes han estado aquí. Yo entendí, Señor, gracias. Cuando tú llamas a alguien a servir, es porque tú vas a trabajar en su corazón, Señor. El servicio tú lo puedes hacer con quien tú quieras hacerlo. Pero lo que haces en nuestro corazón ese tiempo es lo más precioso. Amén. Tenemos ya tiempo, hermanos, y como decía mi hermano Manuel, el mejor tiempo y la mejor decisión que el Señor nos ayuda a hacer.
0: Amén. Amén. Amén. Solo quiero resaltar lo que le contestabas al Señor, yo quiero amarte más. Sí. Y en el primer programa que vimos acerca del llamamiento de Dios, somos llamados primero a amar y a entregarnos al Señor. Amén. Y después ya viene lo que el Señor le contestó a Pedro y te contestó a ti.
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0: Hermano Edelmiro González.
1: Hermano, de lo que hemos escuchado y seguramente de los otros testimonios que vendrán, a mí me llama la atención el aspecto místico del llamamiento, que a veces no es como una profesión cuando uno decide ser ingeniero, doctor o maestro. Aquí hay implicaciones espirituales y devocionales, y es un trato interno con Dios, ¿no? Y entonces, pues parece ser que no es lo normal tratándose de otras profesiones. Yo estaba recordando una etapa de mi ministerio. Yo nací en un hogar cristiano, mi papá era pastor, y pues yo siempre creí que era parte normal de la vida cristiana que algún día yo sería predicador o sería pastor, porque pues estábamos involucrados completamente en la iglesia. Pero cuando ya era pastor, empecé en una colonia humilde y empecé una misión. Era un grupo, era como una misión de la iglesia, y iban niños y un grupito pequeño, y teníamos un tejabán muy humilde. Y entonces nos visitó un grupo de americanos que iban a hacer trabajo, labor social. Y cuando al final les invitamos a cenar, ellos pidieron orar por mí, por mi esposa. Y cuando oraron por mí, uno de los líderes empezó a hablar en lenguas, y alguien le estaba interpretando. Eran tres que estaban hablando, porque hablaban en lenguas y alguien interpretaba en inglés y otro en español. Y entonces el mensaje era para mí y me decía: este lugar, aquí donde estás, se va a levantar un templo y la influencia de tu ministerio va a traspasar las fronteras. Y yo me quedé impresionado, pues porque apenas era un tejabancito muy humilde. Y entonces otra ocasión volvió a suceder, que en otro grupo, y otra vez volvieron a hablar en lenguas y a profetizar. Y digo que eso no es normal, esa es la parte mística que digo. Y entonces otra vez el mensaje dijo: tú serás una bendición para México y la influencia de tu ministerio traspasará las fronteras. Y entonces a mí parecía que mi trabajo era muy pequeño como para pensar traspasar las fronteras o para pensar en todo el país de México. Y viene una hermana, cuando estábamos en esa misión tan pequeña, vino una hermana y me dijo: hermano, Dios me envió para que yo le arregle su visa. Yo sabía que arreglar la visa a Estados Unidos, aparte que yo no lo aspiraba ni lo soñaba, no lo deseaba, no lo estuve buscando, pero esa hermana fue y me dijo que Dios le dijo que me la iba a arreglar. Y yo dije, porque sabía que mucha gente batalla para hacer eso. Y dije, ah, pues está bien. Entonces dijo: usted llena este formato y yo trabajo con el cónsul. El cónsul se va de México, y me dijo que quería arreglarme la visa de toda mi familia, como una cortesía.
0: Su regalo de despedida.
1: Sí,
0: vaya.
1: Sí. Y entonces dijo ella: es que yo nomás tengo tres hijos, pero yo quiero bendecir a mi pastor. ¿Puedo traerle los...? Sí, tráemelo. Y entonces yo no aspiraba ni deseaba ni nada de eso, y ella lo llevó. Y entonces, en otra ocasión con otro grupo, vinieron, oraron por mí, otra vez volvieron a profetizar, y la profecía era exactamente la misma. Cinco veces recibí cinco mensajes, y los mensajes eran gente que no se conocen entre ellos, y en una situación irregular, porque estoy en un lugar muy humilde, y yo no lo estoy buscando ni lo estoy esperando, anhelando eso. Y entonces, en esos días, me invitaron a hacer, que si yo aceptaba ser candidato para ser director de la editorial cristiana continental de las Asambleas de Dios. A mí siempre me ha gustado escribir desde niño.
0: O sea, los que producen todo el material de enseñanza.
1: De la escuela dominical y programas educativos y todos los materiales oficiales de la organización de las Asambleas de Dios. Y a mí siempre desde niño me gustó escribir. Yo tenía una libreta sin renglones y escribía cualquier idea que se me venía hasta la fecha. Siempre me gusta escribir y estoy escribiendo. Y me invitaron de la organización y yo me consideré que era el menor de todos y que no tenía ninguna posibilidad. Y me dijeron que sí aceptaba, y yo le dije: no, hermano, no acepto, eso no es para mí, eso está muy, es demasiado grande para mí. Dijo: hermano, considere, lo haré al Señor y platique con su familia. Y entonces yo estaba seguro que mi familia no iba a aceptar, porque significaba irme a vivir a México. Y hablé con la familia y todos se pusieron contentos y dijeron que sí, que era una oportunidad parte de Dios. Hablé con mi iglesia y la iglesia me dijeron: hermano, Dios lo está llamando. Toda la gente me felicitaba porque sabían que a mí me gustaba escribir. Y entonces yo dije: bueno, está bien, voy a aceptar. Y acepté ser candidato. Yo sabía que habría otros candidatos que tendrían mayor posibilidad. Y la sorpresa es que me tocó el manto a mí. Así que me nombraron director de las Asambleas de Dios, de la editorial de la Asamblea de Dios. Así que trabajamos, vivimos en la Ciudad de México, produjimos muchos materiales, y todos los días en la mañana yo me levantaba temprano y ponía mis manos sobre los materiales, sobre la escuela dominical, y todo: Señor, unge estos materiales, Señor, úsalo, Señor, que sea una bendición, Padre, permite que se abra el mercado, etcétera, etcétera. Y Dios nos bendijo en forma asombrosa. Había una revista que edita, hay un Comité Internacional de Educación Cristiana para América Latina, y ellos me invitaron a escribir artículos en su editorial. Entonces yo empecé a escribir y un día que estaba en mi devocional en la mañana temprano ahí en la editorial, que estaba orando por la editorial, y yo estaba de rodillas y empecé a llorar y sentí la presencia de Dios y así me recordé. Dijo, ¿te acuerdas que te dije que la influencia de tu ministerio iba a traspasar las fronteras? Y dije, sí, Señor, ¿cuándo? ¿Cuándo va a pasar eso? Dijo, es que ya está traspasando las fronteras. Pero ¿cómo, Señor? Yo no he salido de México. ¿Te acuerdas que te regalé el pasaporte? Y entonces Dios me dijo, a través de la página impresa, tú has tocado muchas vidas. Tú no te imaginas la gente que ha leído lo que tú has escrito. Tú has llegado a Guatemala, Honduras, Nicaragua, Panamá, no, Chile, América, Ecuador, toda América Latina, donde quiera que se distribuye la revista. Y ahora esa revista es virtual. Y yo, entonces yo no sabía nada de redes sociales ni nada de mensajes virtuales. Y ahora pues aparecen muchos artículos nuestros y conocemos a mucha gente o mucha gente nos conoce a nosotros a través del Ministerio de la Página Impresa.
0: Gloria al Señor. Pero hermano, ¿y salió la visa gringa?
1: Sí. Para mí, para toda mi familia.
0: Amén. Sabemos que ha ministrado en el otro lado también. Hermano Gabriel, ¿qué pone el Señor en tu corazón?
2: Sí, hermano José. Mire, yo también estaba recordando, yo nací en un hogar cristiano. Siempre mi anhelo había sido servir al Señor, pero bueno, en el Instituto Bíblico donde estudié, nos enseñaron de la importancia de servir a nuestros pastores, en la iglesia en la cual nosotros nos estuviéramos congregando. Yo llegué con esa idea y yo dije, bueno, va a ser el área en la cual yo voy a estar sirviendo al Señor, haciendo todo lo posible por estar ahí cerca de los pastores, que sí es una bendición.

0: este miércoles. Pero el pastor sabe, díganle que el domingo. Sí, bueno, ellos me dijeron, dice el pastor que el domingo, está bien. Entonces ya cuando ya hablamos con el pastor, mi esposa y yo, estábamos tan afligidos, no sabíamos. Y decíamos, yo le decía a mi esposa, amor, vamos a decir que sí, lo que sea. Yo estaba pensando, me he ausentado de la iglesia algunos días, lo que sea, vamos a decir que sí.
1: Me van a poner en disciplina,
0: decías tú. No, y sí, pero vamos a decir que sí, y vamos a someternos a lo que Dios tenga para nosotros. Y recuerdo, estábamos en una oficina, y el pastor comenzó a hablar con nosotros, y me dice, Gabriel, ¿te acuerdas de la vez que me dijiste que ibas a cambiar de trabajo y que implicaba que ibas a tener que salir? Y que yo te dije que la palabra de Dios para ti era que trabajaras. Y yo le dije, sí, pastor. Bueno, la palabra de Dios para ti sigue siendo la misma, pero Dios te está llamando a trabajar en su obra. Y fue de la manera que el Señor nos llamó también. Fue una manera, algo tan precioso. Lo que sí quiero dejar bien claro es que cuando el Señor llama, capacita. Porque no nos creemos, aptos o suficientes, pero Dios escoge hacer algo de la nada, ¿verdad, hermanos? Y sí, como decía el hermano Eleazar, el Señor no llama a gente ociosa. Yo recuerdo, bueno, leemos en Mateo, ¿verdad?, cómo llamó a Simón y Andrés. Dice que ellos echaban las redes cuando fueron llamados, y adelantito, estoy hablando del capítulo 4 de Mateo, dice que también Jacobo y Juan remendaban las redes, y luego dice que Leví, Mateo, estaba sentado al banco de los tributos. O sea, ellos estaban ocupados cuando Dios los llamó. Y fue el caso también que me tocó a mí. Pero así fue la manera que el Señor nos llamó, hermano.
1: Pero sí, también es importante este aspecto que tú mencionabas, Gabriel, que nos sentimos ineptos o incapaces para esto. Uh-huh. Y creo que ahí radica tal vez la razón principal por la cual el Señor llama a gente, entre comillas, incapaz, para que siempre le atribuyamos la gloria al Señor.
0: Amén.
1: Cualquier cosa que se logre a través de nuestro ministerio, nosotros tenemos que recordarnos, pero es que yo soy incapaz, es que yo no puedo. No, es cierto, tú sigues sin poder, pero Dios sí tiene el poder.
0: Amén.
1: Para usar aún a mí. Amén.
0: Amén.
1: Hermano Estuardo, por favor.
2: Bueno, yo he escuchado, hermanos, la mayoría de hermanos, siempre, pues yo he escuchado eso. Dicen, yo no quería predicar, yo no quería ser pastor. Yo, aún así, un hermano dijo, no, ser pastor es lo peor. Y terminó siendo pastor. Pero, en mi caso...
1: Espero que no haya sido lo peor.
2: Pero yo era diferente. Entonces yo me sentía mal, porque yo sí quería. Yo deseaba pastorear desde los 17 años. Pero el Señor...
1: ¿A qué edad te convertiste?
2: A los 16 años.
1: Ajá. Y un año después ya querías...
2: Yo ya quería predicar, servir, ayudar, ministrar. Pero tuve que esperar 20 largos años de tratos. Y hay una situación, en esos 20 años, obviamente, era muy pobre, no había trabajo. Yo soy contador también, aparte de ministro. Entonces, tenía una contabilidad y no me pagaban. Entonces yo decía, si estoy pasando hambre y penas, mejor paso hambre y penas con el Señor. Decía yo, la forma de pensar, ¿va? Estoy sin trabajo y yo me digo, trabajo para la obra y paso penas, pero con el Señor. Que ese Señor no era ese su plan. Pasó el tiempo y llegué a tener una empresa grande. Era contador de 120 empresas.
1: ¿Y sí pagaban?
2: Tenía empleados y sí pagaban. Y ahí iba a clubs, así de bádminton, natación, ir de pesca... Carros, ya estaba muy bien.
1: Vacaciones por todo el mundo.
2: Por todo el mundo. No. Pero la situación era que yo había dicho, no, de plano ya no. 20 años deseando, de plano yo ya no, yo no voy a ser pastor. Y ahí con el ministerio coral conocí, ¿sí?, al hermano Antonino Bonilla.

0: papá de nuestra hermana Doribel, un suegrito preferido allá de nuestro amado hermano Eleazar, muy amado hermano Antonino, y en una de las giras del coro, yo me puse a llorar ahí con él. Dije, yo no soy digno. Ya tengo 19 años esperando, hermano Antonino, yo ya no. Y él me hablaba, ¿y ese fuego en tu corazón? Ya lo he tratado de apagar, le he hecho agua y le he hecho agua y no se apaga. No se va a apagar, me dijo. Tienes que esperar a su tiempo, ahí vas a ver a su tiempo. Y un añito después me enviaron a Tactic. Pero lo precioso es que solo pasé 4 meses de luna de miel. Un pastorado lindo, que era un sueño estar ahí. A los 4 meses le dije, Señor, ¿por qué no esperaste otros 20 años para llamarme? Uno no se imagina. El ministerio pastoral es morir por otros. Es dar tu vida. Nadie te va a agradecer. Ay, hermano, todo lo que está dejando. Todo lo que hace por amor de nosotros. No. Y trataron de destruirnos y solo el amor de Dios, el amor de mi esposa, su misericordia me sostuvo. Trataron de lincharme también. O sea, sí experimenté un linchamiento que el Señor me libró. Mi amado pastor, hermano Marvin, llegó y cuando llegó yo lloré. Porque me iban a matar. Me iban a matar, hermano. Ya estaba todo preparado. Pero mi pastor llegó con 20 hombres armados. El señor iba ahí. Pero cuando más de 100 y pico de hombres vieron a mi pastor con otros hermanos, salieron corriendo. Y Dios ha sido fiel y bueno, hermanos.
1: Amén.
0: Porque Él nos cuida y nos guarda. Pero a pesar de morir y morir y abrazar la cruz, llevar la cruz, no estoy arrepentido. Estoy feliz. Tengo 18 años de pastorear. Amén.
1: Gloria al Señor. Hermano Rosalío Moreno, es una voz nueva en Eleva tu Visión. Adelante, hermano.
2: Dios los bendiga. Oseas 11:1. Dice, de Egipto llamé a mi hijo.
1: Amén.
2: Y de allí el Señor nos rescata de ser unos pecadores. Gracias a Dios que llegué aquí, al Sinaí, llegué a trabajar. Llegué a trabajar a la construcción, desde que empezó la construcción aquí en Sinaí. Y trabajando, yo ya después tuve que trabajar en mi trabajo y venir nada más en ratos a ayudar. Y ahí empezamos a servirle en el trabajo de construcción. Yo trabajo de albañil. Y aquí conocí al Señor pues más íntimamente. Yo trataba con mi pastor todos los días. Yo venía y me ofrecía, hermano, ¿en qué puedo servirle? Hermano, ¿qué voy a hacer? ¿Qué le falta? Y ahí me ponía a trabajar el hermano Héctor. Y luego, en una ocasión, yo recibí un llamamiento del Señor que ya para el año 84 había un instituto aquí, Instituto Sinaí. El Señor me estaba llamando y me acerqué a mi pastor otra vez. Me acerqué al hermano Héctor, a la hermana Soledad. Y le dije, hermano, yo quiero hablar con usted. Le dije, pues a lo mejor necesita dinero. Pero no. Ya le platiqué, ¿verdad?, que había sentido el llamado del Señor, quería estudiar. Y allí empecé. Al hermano le dio mucho gusto, a la hermana Soledad. De veras, sí, quiero estudiar, servirle al Señor. Y allí me dice el hermano, ¿y si te manda el Señor fuera? Le digo, ¿qué tiene, hermano? Al cabo, pues yo sé trabajar, voy a donde sea, se hacen casas, a lo mejor allí, como quiera, no me pongo a trabajar. Y allí estudié, ¿verdad? Todos los días, era el estudio, todos los días. Yo ya estaba
1: casado.
2: Era
1: un instituto nocturno, ¿verdad?
2: Sí, era
1: de lunes a viernes.
2: Sí.
1: creo que era de 7 a 11 de la noche.
2: Sí, sí. Y allí pues yo ya teníamos dos hijos. Ya estaba ya en mi casa. Y ya iba yo hasta en la mañana a trabajar y en la tarde al instituto. Bueno, así estuve acostumbrado varios tiempo porque trabajaba y en las tardes me venía a trabajar al templo. Y así duré varios tiempos.
1: Y después a estudiar.
2: Y después, cuando ya el Señor me puso a estudiar, seguí igual con la misma rutina. Tres años aquí, igual, hasta que gracias a Dios nos graduamos.
1: En el Instituto Sinaí.
2: En el Instituto Sinaí.
1: Gloria al Señor.
2: Y gracias a Dios. Y seguimos, ¿verdad? Así con ya aquí en el templo. Yo me le ofrecí al hermano siempre. Siempre estuve a un lado del hermano Héctor. Y le digo, hermano, ¿en qué le puedo servir? Hermano, y en todo. Yo siempre andaba a un lado, ya está. Decía el hermano Eliazar, apareces de la familia.
1: Bueno, hermano, ¿y desde hace cuánto tiempo está en Fomerrey 35?
2: El señor nos llevó en el 2009.
1: Ya son 9 años.
2: Junio del 2009, sí.
1: Amén.
2: Sí, ya amén. Vamos para 9 años. Y gracias a Dios, allí ya nosotros le servíamos a Dios, teníamos encuentros con el Señor aquí en el templo, orábamos y teníamos encuentros con el Señor. Cuando llegamos a pastorear, hermanos, conocimos al Señor apenas nos hizo orar toda la noche. No fue fácil, hermanos, no fue fácil. Estuvimos con luchas. El Señor nos trató de una manera que lo conociéramos realmente, hermanos. El Señor suplía las necesidades y las sigue supliendo. En ese tiempo no teníamos. Y ahorita, hermanos, el Señor nos sigue alimentando.
1: Amén.
2: El Señor sigue supliéndonos.
1: Amén.
2: Y es muy hermoso, hermanos, cuando recibimos un llamado del Señor, obedecer.
1: Amén.
2: Obedecer y que no nos sintamos atraídos por Egipto. De allí
1: Amén.
2: Nos acoge el Señor. Dios los bendiga, hermanos.
1: Hermano, qué lindo oír eso, porque esa escritura de Oseas 11:1, halló un cumplimiento en el Señor Jesús, ¿verdad?
2: Amén, amén.
1: Pero también prácticamente en todos nosotros, amén, los amén. Hijos, todos los cristianos, amén, llamados de Egipto. Hermano Oscar Maldonado.
3: Bien, hermano. Bueno, yo vengo de un trasfondo católico, una familia de 13 hermanos, éramos 3 hermanos y muy religiosos, mis padres, muy temerosos de Dios. Pero un día…
1: Personas muy íntegras.
3: Sí.
1: Correctas, por cabales.
3: Sí, mi padre enseñaba doctrina a los niños para prepararse para la primera comunión y cuestiones de ese tipo, ¿no? Muy, muy recto, papá, gracias a Dios. Nos aprendimos esa moral, vamos. Llegó el momento en que Dios empezó a tratar conmigo de una manera muy extraña. Yo empecé a pasar unas situaciones muy difíciles, tipo de presiones, el enemigo venía, metía pensamientos en mi cabeza y yo, cuando despertaba en la mañana, veía el techo de mi casa y decía, otro día de sufrimiento. Y entonces, hermanos, la moda era el cabello largo. Yo dije, bueno, pues si me dejo crecer. Ahí había mandas, dentro del pueblo católico sí hacían mandas, había en aquellos pueblitos donde yo me convertí al Señor.
1: ¿Mandas son como votos, como
3: sí, promesas? Votos,
1: promesas a algún ídolo o a Dios. O.
3: Se ponía, por decir, el hábito de San Martín de Porres, de cualquier santo, ¿no? Se dejaba crecer el cabello, la persona. Entonces yo dije, pues eso no va a ser ningún sacrificio, ya traigo el pelo largo. Entonces, hermano, me rapé la cabeza, guardé mi cabello y pensé en ir a ofrecerlo a algún lugar de esos, ¿no? De los que yo escuchaba, como San Juan de los Lagos y cuestiones de ese tipo. En eso, yo tenía que viajar ahí cerca, conseguir refacciones a Ciudad Mante, a Tampico. Estábamos a mera mitad en Manuel, Tamaulipas, donde el hermano estaba pastoreando, el hermano Manuel Alonso. Y yo creo que era el tiempo de Dios, hermanos. Coincidimos con que el hermano llegó a pastorear y el Señor empezó a hacer esos tratos conmigo. Conocí a un hombre que tenía campaña en el templo del hermano, andando en Ciudad Mante consiguiendo unas refacciones para un caterpillar. Nos encontramos con este hombre, Panchito Villa se llamaba. Panchito Villa.
1: A lo mejor.
3: Resulta que andaba con otro miembro de la iglesia ahí, traían su carro y me dice, ¿ya vas para el pueblo? Le digo, sí, pues vente, vámonos. Yo iba a la oficina de autobuses, ¿no?, para regresarme al pueblo. Hermanos, íbamos en el camino cuando este hombre se voltea y me dice, hermano, lo invito esta noche a la iglesia. Nunca había recibido una invitación a un templo evangélico. Y le dije, ¿de veras me invita? Le dije, traigo un problemón tremendo. Yo traía mi sombrero, traía mi cabeza rapa. Y me dijo, sí. Le dije, yo traigo un problemón tremendo. Esta noche vaya porque el Señor lo va a resolver. Hermanos, era un día, un culto entre semana. No había mucha gente. Y yo llegué y pues me sentí extraño, ¿no? Y dije, me voy a sentar con la persona que me invitó. Y fui y me senté al lado de este hombre. Y me decía, ahorita va a empezar la fiesta, manito. Ah, caray, tienen fiesta. Tienen fiesta estas gentes. Y yo, pues sí, yo tomaba cerveza, hermanos, en el mundo, ¿no? Y dije, pues aquí no hay cerveza. Y dije, pero algún pedazo de pastel debe haber, ¿no? Entonces, hermanos, le dieron el lugar a este hombre, empezó a predicar. Y cuando dijo, pasen al altar los que quieren recibir al Señor Jesucristo. No supe cuántos pasamos, hermano. Yo fui el primero. Pero cuando me levanté de ese lugar, parecía que no pisaba el suelo, livianito. Señor, ¿qué pasó? Algo pasó. Llegué a mi casa, yo rezaba 15 Padres Nuestros, 15 Aves Marías antes de acostarme.
1: Era lo que sabías hacer.
3: Era lo que sabía hacer. Quería buscar a Dios. Y esa noche dije, ¿rezo o no rezo? ¿Me persino o no me persino? Yo sabía que algo nuevo había pasado. Me persiné, recé y me acosté. Pero al día siguiente, hermanos, en lugar de quererme a los lugares que yo frecuentaba, yo dije, Señor, yo quiero ir ahí otra vez. Y fui con el hermano Carlitos Amarrón, que vivía ahí cerca. Dije, hermano, ¿van a tener reunión esta noche? Dijo, sí, hermano. Bueno, pues ahí estuvimos. Y a partir de esa noche, hermanos, ya nos platiqué con el pastor. Y empezó a suceder lo que alguien testificaba, el hermano Edelmiro. Llegaban hombres evangelistas ahí, pásale, oraban y había profecía, hermano, sobre mi vida. Prepárate porque tú vas a ser mi siervo. Y el hermano me decía, Oscar, cierra el taller y vete a predicar.
1: Pero eso desde recién convertido tú.
3: Recién convertido, hermano. Empecé a tener experiencias preciosas. Voy a platicar una solamente. Tuve que ir a Vallehermoso por una cuestión de, había chocado una camioneta y tenía que arreglar una papelería. Hermanos, conocí a un ingeniero ahí, amigo de unos primos míos ahí en Vallehermoso. El ingeniero no quería tratar conmigo. Yo me di cuenta porque ellos hacían sus conversaciones y a mí me excluían. Bueno, yo solamente escuchaba. Pero cuando ya me tenía que regresar, este hombre andaba con su barba, cabello largo, pantalones de pechera de mezclilla, huaraches, siendo ingeniero, ¿verdad? Y yo estaba ahí en la oficina de mi tío, del taller de mi tío, ya solamente esperando la hora de regresarme. Y este hombre llega y se sienta y me dice, ¿dónde vives? Y ya le empecé a platicar. Y me abrió la puerta para decirle, oye, ¿por qué te vistes así? Dice, es que yo trato de imitar a Jesucristo. Tuve una experiencia, hermanos. Yo estaba recién convertido. El Señor tomó mi boca y le empezó a hablar a ese hombre. Ese hombre ya no me soltó. Le dije, oye, me tengo que ir, voy por mi maleta, yo voy contigo. Me fui a la oficina y estaba este hombre llore y llore. Yo decía, Señor, no sabía lo que estaba fluyendo de mi boca. Pero este hombre me dice, vete en el siguiente dentro de una hora pasa otro. Digo, no quiero llegar muy noche a mi pueblo. Dime, ¿qué hago? Dije, busco una iglesia, arrepiéntete. Y hermanos, yo lo que les quiero decir es que el Señor empezó a tratar conmigo. Hoy, por la gracia y la misericordia de Dios, tenemos ahí en el área donde estamos ahorita 30 años. Llegamos ahí a pastorear debido a una palabra que yo le di a una persona que llegó ahí al taller, que traía una cruz colgando de madera. Y le dije, ¿sabes lo que significa esa cruz? Hermano, yo le di el mensaje. Este hombre empezó ahí a llorar y empezó a visitar el taller. Y le dije, oye, ¿hay iglesias ahí por donde tú vives? Dijo, no, no hay. Dile a tu mamá que si quiere que, a tu papá y a tu mamá, que si quiere que vayamos y les llevemos la palabra. Hermanos, empezamos predicando en la sala de esa gente. Ahorita hay un templo construido. Tenemos 30 años ahí compartiendo la palabra de Dios. Hay una iglesia con una buena cantidad de miembros y la presencia de Dios de una manera preciosa se manifiesta.
1: Amén. Y llegan personas a ser salvas y ser sanas también.
3: Amén.
1: Hermano Hugo.
2: Bueno, creo que ya queda poco tiempo, pero en la sesión anterior empecé a compartir algo de mi testimonio. Siendo universitario, en el primer semestre el Señor me encontró, entregué mi corazón a Cristo, pero después fui animado a suspender la universidad para capacitarme más, porque tenía yo ya un grupo de muchachos que yo estaba discipulando. Pero quiero puntualizar algo. El llamamiento que Dios hace es un alto privilegio. El Señor nos llamó a dos jóvenes, porque otro joven también tenía ya un grupo de discipulados de muchachos en la universidad. Y fuimos desafiados a suspender la universidad. Sí, con el tiempo terminé y me gradué y le honré a mi padre dándole el papel que él quería. Esa fue mi promesa. Déjame suspender un tiempo para irme a capacitar. Ya no me interesa la carrera, yo quiero servir a Dios, ahí sí ya. Pero yo te voy a cumplir, padre, yo te voy a dar ese papel, ese título. Ya con mis dos hijos, me gradué a los años, porque yo me involucré en el ministerio, en la nocturna aquí en la UR, fui sacando materias y le entregué su papel. Pero a lo que voy es esto, el Señor nos llamó a dos jóvenes. El otro joven no quiso suspender su proyecto de vida. No quiso suspender su proyecto de vida, dejar su universidad. Él siguió adelante, se graduó, se casó, con los años se divorció, acabó mal, no andando no sigue, fielmente con el Señor. Ahí yo pude ver que cuando el Señor llama es un alto privilegio y tener cuidado de no rechazar ese llamamiento.
1: Amén. Amén.
2: Y a partir de ahí, en lugar de regresar a Tampico a seguir continuando los estudios, el liderazgo consideró que yo debía quedarme aquí en Monterrey y hacerme cargo aquí de una obra. Y solo me dejaron con una maletita. En invierno, yo venía de Tampico con una maletita y hacerme cargo de la obra. Y bueno, han pasado más de 40 años de eso. Aquí en Monterrey conocí a mi esposa, que era un miembro de ese grupo, y le doy gracias a Dios porque me dio la gracia para obedecer a su llamamiento, y ha sido un gran privilegio y es lo mejor que pude haber hecho en mi vida.
1: Amén. Aleluya. Amén. Hermano Manolo, ya solo para terminar, ¿qué era lo que el Señor ponía en tu corazón cuando se hablaba acerca del llamamiento de Dios?
4: Dios los bendiga, hermanos. Quiero decirles nada más rapidito porque se acaba esto, que el Señor llamó al apóstol Pablo, y en su llamamiento Pablo iba a sufrir y tener problemas y no iba a ser tan bonito el camino. Y yo creo que los pastores que están aquí no me dejan mentir, y algunos que se están oyendo se dan cuenta que la caminata y el pastorado no es tan fácil. Siempre está la carga de las ovejas, problemas por aquí, problemas por allá. Y los hijos de los pastores, muchos de ellos sufren eso y llevan esa carga desde pequeñitos. Y ese es algo que pasó en la vida de nosotros como hijos de pastores en aquellos tiempos. Pero o sea, lo glorioso de todo, hermanos, es esto, que a través del sufrimiento, a través de la carga, a través de lo que llevamos, el Señor está con nosotros y siempre nos ha extendido la mano de misericordia, hermanos.
1: Entonces, llamados para también sufrir.
4: Para sufrir, hermanos.
1: Pero para seguir al Señor.
4: Amén.
1: Con más y más amor.
4: Amén, hermanos.
1: Hermanos, muchísimas gracias. Que Dios me los bendiga y sepan que este programa va a ser de gran bendición para los oyentes, como para nosotros. Amén.
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